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0: Son las 6 de la mañana con 16 minutos, 6 de la mañana con 16 minutos, amigos oyentes. Vamos a continuar con más detalles de información de lo que acontece en la ciudad, en la provincia. ¿Qué tal? El saludo cordial, Alejante Lugenio Mendoza, que nos reporta sintonía ya desde el barrio Córdoba. ¿Qué tal? Buenos días, gracias por ese reporte de sintonía. El día de hoy, amigos oyentes, todo.
1: Eugenio, le dicen ahorita la bala. La bala Mendoza, no Zavala, la bala. Ah,
0: la bala Mendoza. Yo voy a decir, Zavala va a decir el hombre, no me cambie.
1: Ya se iba a poner celoso.
0: No, no voy a decir.
1: No, la bala, la bala.
0: No me cambie.
1: La bala
0: Mendoza.
1: Es que el hombre anda embalado.
0: Siempre, el hombre anda embalado.
1: Por eso le digo, no se ponga celoso.
0: Allá tampoco. En el barrio Córdoba, saludos cordiales. 6 de la mañana con 16 minutos.
1: 6:16, señores, la hora.
0: Que siempre está en sintonía, su amigo Walter Mendoza. Así que saludo
1: con 6 de la mañana, 17. El tiempo nacional. Ahí,
0: lo está escuchando. Giancarlo Bonifaz dice saludo también. Estoy escuchando, dice la radio.
1: Giancarlo es puro buche y pluma. El tembloso de la radio. Antes había un compañero que le decíamos el tembloso, que era César Enrique. Él ya vive en Estados Unidos. Viene mucho.

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1: Uy, Dios mío. Vamos con detalles informativos. Atención.
0: 18.
1: Un ataque armado dejó una mujer muerta dentro de un expreso en Guayaquil. Una mujer fue asesinada a tiros la mañana del día de ayer, martes 29 de septiembre, en Mucho Lote 2, norte de Guayaquil, cuando salía de una urbanización para dirigirse a su trabajo. Dos hombres que se movilizaban en una motocicleta le interceptaron y uno de ellos la persiguió hasta un expreso en el que la víctima intentó refugiarse. El crimen ocurrió aproximadamente a las 6 de la mañana, muy tempranito, en las inmediaciones de una unidad educativa. Versiones recogidas en el lugar señalaron que la mujer salió de una ciudadela privada y se disponía a abordar un vehículo que la trasladaría hasta su lugar de trabajo. En ese momento fue sorprendida por los ocupantes de una motocicleta. La víctima corrió por su vida hacia el expreso e intentó ponerse a buen recado o al salvo dentro del vehículo, pero uno de los atacantes la siguió y abrió fuego contra ella. Moradores reportaron haber escuchado entre 6 y 8 detonaciones. Varios impactos quedaron visibles en el vehículo, mientras que el cuerpo de la mujer permaneció entre los asientos. Paramédicos llegaron hasta el lugar para auxiliar a la víctima. De acuerdo con información difundida tras el hecho, la mujer todavía presentaba signos vitales cuando recibió la primera asistencia, pero murió minutos después. La conductora del expreso resultó ilesa. Después del ataque, los responsables huyeron en la motocicleta. En su escape habrían sufrido un siniestro de tránsito, mientras más adelante y dejaron pertenencias de restos del vehículo sobre la vía. Elementos que serán analizados como parte de la investigación. Los sospechosos consiguieron escapar. Personal de la Policía Nacional, Criminalística, Medicina Legal acudieron a Mucho Lote 2 para realizar el levantamiento del cuerpo y recopilar evidencias que permitan identificar a los responsables. Las autoridades también prevén revisar las cámaras de seguridad del sector para reconstruir la ruta utilizada por los atacantes antes de después del crimen. Hasta el momento no se han informado oficialmente cuál habría sido el móvil del asesinato. El ataque ocurrió frente de una institución educativa y mientras estudiantes ingresaban al plantel, situación que fue observada por moradores y personas que transitaban por la zona escolar. Ataque armado deja una mujer muerta dentro de un expreso en Guayaquil. 6 de la mañana, 21 minutos.
0: 6 de la mañana con 21, señores. 6 de la mañana. Las 6 de la mañana con 21. La hora en el país. Estoy en el relajillo este de que se acababa el estado de excepción.
1: Para hoy
0: y fue ampliado. Tranquilito, vamos por parte, que estoy tratando de desenredarlo. Y fue ampliado el estado de excepción hasta finales del mes de octubre, pero no se aclara el asunto del toque de queda, que es lo que la gente quiere conocer. Quiere conocer si el toque de queda sigue o si solamente nos quedamos en el estado de excepción. Hay algunos medios nacionales, por ejemplo, que hablan que el toque de queda terminó ya este 30 de septiembre. ¿Qué pasará el 1 de octubre? La restricción termina a las 5 de este 30 de septiembre, o sea, el día de hoy. Tras 2 semanas de aplicación en Guayas, Manabí, Los Ríos y El Oro, el toque de queda vigente en Guayas, Manabí, El Oro terminó este miércoles 30 de septiembre, después de 14 días de aplicación, una vez concluida la última jornada de restricciones, que se extiende de 0 horas a 5 horas, la circulación volverá a la normalidad en las provincias, salvo que el Ejecutivo disponga una nueva medida. La medida comenzó el 17 de septiembre como parte de las acciones adoptadas por el gobierno ante la situación de seguridad que atraviesan varias zonas del país. Durante la vigencia, la Policía Nacional y las Fuerzas Armadas desplegaron controles y operativos para verificar el cumplimiento de la restricción y ejecutar acciones contra organizaciones

0: delictivas. Todavía no se conoce, no se conoce a ciencia cierta si el nuevo estado de excepción trae de la mano o no trae de la mano un toque de queda. Toque de queda que, bueno, ya hemos hablado mucho de aquello, causa daños al comercio, se paralizan. Por ejemplo, hay un grupo de taxistas que trabajan en la noche, ellos prácticamente se quedan sin trabajo. Ellos prácticamente se quedan sin camello, sin poder laborar porque suspende las actividades durante la noche.
1: Y personas mismas que salen muy temprano a veces a trabajar, se les dificulta, sector pesquero, sector comercial mismo. Normalmente la gente sale de ellos, los comerciantes minoristas, a los centros de abasto, los que viven lejos, salen a las 3 de la mañana, 3 y media, para llegar a las 4 al mercado, a irse arreglando y estar listo, ¿no? Todo eso disminuye la actividad o el ritmo comercial del país, que no solamente hablamos de la ciudad, sino que cuando hay ese toque queda, muchas personas que vienen de provincia a provincias también se ve con esas dificultades. 6 de la mañana con 24 minutos, 6 de la mañana con 24 minutos. Entonces estamos todavía a la espera de si el Ejecutivo renueva o no renueva este tema de la medida del toque de queda, sobre todo porque entiendo que la medida de esta de la...
0: Acá hay otra noticia que también tiene que ser
1: verificada,
0: investigada, aclarada. Dicen, plan de desconexión eléctrica que cumplen empresas de alto voltaje se extiende de 24 a 48 horas.
1: Pues mire, todo eso.
0: O sea, lo que el gobierno no quiere es cargarte el corte a ti. Eso no quiere. Pero se le carga a la empresa. ¡Quiebra, pues! ¡Quiebra la empresa! Oiga, chuta, me daría una pena enorme, pero también tengo que comprender a los empresarios que mañana le diga, señores, lo siento mucho, váyanse a su casa. No les puedo dar trabajo.
1: Claro.
0: Una empresa que ha perdido porque no trabaja, una empresa que no puede producir, ¿qué más le queda? Mandar a los trabajadores a su casa.
1: Cerrar.
0: ¿Y quiénes son los perjudicados? Los ecuatorianos, pues. Pero el objetivo es no de que Johnny Lucas no bravé porque le cortaron la luz en la caleta de él y no puede prender el abanico, el ventilador, para ventearse las que sabemos. Son las 6 de la mañana con 25, es la manera, yo le decía ese día, es la manera como se trata de disfrazar todas las cosas. Pero hay un sector que es el que está sufriendo particularmente el golpe. Hay que investigar, a que haya noticia, que la veo que aparece aquí en alguna cuenta de X. Hay que averiguar, porque sería un golpe durísimo, durísimo para la economía en el país. La hora... Las 6 de la mañana, 26, 6 de la mañana con 26 en el país.
1: 6 de la mañana, 26 minutos, amigos oyentes. Un estudiante de 16 años de edad muere tras un ataque armado. Esto también al salir de su colegio, esto en Huaquilla. En Huaquilla siguen los hechos también en contra de los estudiantes. Un estudiante de 16 años murió tras ser víctima de un ataque armado registrado la tarde de este día, martes 29 de septiembre, cuando salía de la... clase de la unidad educativa Remigio Geo Gómez de Guerrero en el cantón Huaquilla, provincia del Oro. La policía inició las investigaciones para determinar la circunstancia, el móvil e identificar a los responsables. El ataque ocurrió aproximadamente a las 13 horas con 15 minutos en las inmediaciones del establecimiento educativo. El adolescente habría terminado su jornada académica cuando fue alcanzado por disparos de compañeros y personas que se encontraban en el sector solicitaron ayuda mientras el joven permanecía herido. Personal de emergencia acudió al sitio y al examinar al adolescente. Según información recabada tras el ataque, los paramédicos determinaron que ya no presentaba signos vitales tras el hecho de violencia. En medio de la emergencia, familiares del adolescente decidieron trasladarlo hasta una casa de salud con la esperanza de que pudiera recibir atención médica. Lo agarraron, lo cargaron y movilizaron en una motocicleta particular hasta la clínica o una clínica privada en Huaquilla. Una vez en el establecimiento médico, profesionales volvieron a examinar al estudiante y confirmaron su fallecimiento. En los exteriores de la clínica permanecieron familiares, compañeros y otras personas a la espera de información sobre lo ocurrido. Paralelamente, agentes de la policía iniciaron las diligencias relacionadas con este ataque armado. Hasta el momento no se ha informado oficialmente sobre el móvil del asesinato, oficialmente, amigos oyentes, ni sobre personas detenidas en el caso. La investigación deberá esclarecer o establecer quién atacó al estudiante y las circunstancias que antecedieron al crimen. El hecho se produce pocos días después de que otro ataque armado ocurriera el 24 de septiembre en Guaquilla, también en los exteriores de una unidad educativa. En este caso, un estudiante murió y otra persona resultó herida. En el nuevo crimen, dos ataques mortales vinculados a los exteriores de los establecimientos educativos ya se han registrado en Guaquilla en menos de una semana, de acuerdo con los casos reportados. Las autoridades continúan con las investigaciones mientras se esperan nuevos pronunciamientos oficiales que permitan conocer el móvil y establecer responsabilidades. Estudiante de 16 años de edad muere tras un ataque armado al salir en un colegio de Guaquilla. 6:29 minutos.
0: 6 de la mañana con 29 la hora. En La Voz del Pueblo, atento el Instituto Nacional de Meteorología e Hidrología, INAMI, mantiene activa la advertencia meteorológica por lluvias y tormentas en Ecuador para el día de hoy, miércoles 30 de septiembre. Se prevén precipitaciones y tormentas. Atenti las zonas. Atención Santo Domingo, de Los Áchilas, Quevedo, Guayaquil, Esmeraldas, durante la tarde y noche, mientras que en Quito, Cuenca y Loja, las lluvias se concentrarían el día de hoy en horas de la mañana, en jornada vespertina. ¿Y los manavitas qué? Naranja madura.
1: Naranjas, por lo que vemos, naranjas.
0: Así lo, el INAMI lo ha decretado así de esa manera. Repetimos, Santo Domingo, Quevedo, Guayaquil, Esmeralda, durante la tarde y noche. Y en horas vespertinas, Quito, Cuenca y Loja. Me alegra por lo que llueva en la zona austral para alejar el fantasma este de los apagones. 6:30 la hora nacional.
1: 6 de la mañana con 30 minutos, amigos oyentes. 6:30 minutos de... Atención, amigos oyentes, noticia. Inhabilitan pista clandestina de 1.300 metros en el cantón Pedro Carbos, esto en la provincia del Guayas. Ahí está, de las noticias que le gusta al abogado. A ver, abogado, escuche la noticia que le envían sus amigos de las Fuerzas Armadas.
0: Acá tengo una de las que le gusta a usted también.
1: De las noticias que le gustan sus amigos de las Fuerzas Armadas, le envían esta información de la Fuerza Aérea Ecuatoriana. Ejecutaron una operación militar en el cantón Pedro Carbo, provincia del Guayas, donde lograron inhabilitar una pista clandestina de 1.300 metros de longitud este 29 de septiembre. Esta infraestructura ilegal era utilizada presuntamente por organizaciones del crimen organizado transnacional para operaciones del narcotráfico y apoyo logístico aéreo. Con esta intervención, la institución militar registra un total de 22, imagínense, 22 pistas inhabilitadas en el territorio nacional durante este año. La operación militar responde a labores continuas de inteligencia militar y vigilancia y reconocimiento aéreo desplegado por la FAE en zonas estratégicas de la costa ecuatoriana. Tras detectar la estructura clandestina entre la vegetación del sector rural de Pedro Carbo, unidades tácticas procedieron al lugar para neutralizar el espacio mediante detonaciones e inhabilitar físicamente la superficie de rodaje. La franja, que alcanzaba una extensión de 1.300 metros, contaba con unas dimensiones necesarias para el aterrizaje y despegue de aeronave mediana o de tonelaje mediano mediante utilización para el traslado de sustancias sujetas a fiscalización y cargamento ilícito. Las autoridades militares señalaron que los operativos buscan neutralizar las rutas aéreas no autorizadas que emplean los grupos organizados armados para conectar sus centros de acopio con rutas internacionales de el Cantón Pedro Carbo y otras zonas de la provincia del Guayas han sido objeto de constante monitoreo militar debido a su ubicación geográfica, la cual representa o presenta áreas de difícil acceso con sus aprovechadas redes delictivas. 6:33 dice que inhabilitaron una pista clandestina de 1.300 metros en Pedro Carbo.
0: 6:33. Hay gente sin memoria, lamentablemente. Hay gente que no recuerda. Y uno tiene que hacerle recordar. Le digo a usted, por ejemplo. Hace pocos días leí aquí una noticia de que el gobierno de Estados Unidos dijo que en el Ecuador había más de 210 pistas clandestinas. Nosotros somos tan lerdos, perdónenme, hablo de nuestras Fuerzas Armadas, que recién dice que van 20 pistas desarticuladas.
1: En este año.
0: Y yo le pregunto, ¿usted cree que es difícil detectar pistas clandestinas cuando estos son espacios largos y grandes?
1: Muy grandes.
0: ¿Acaso es a una persona que va a buscar desde el aire? Partiendo desde allí. Sencillamente, cuando alguien quiere lo hace y cuando no quiere no lo hace. Segundo, ¿qué judicialización hay detrás de aquel hecho? ¿Usted ha escuchado de que dicen que han desbaratado 20 pistas? ¿Usted ha escuchado algún... A ver, todos los terrenos tienen dueño. ¿Usted ha escuchado alguna acción legal contra el dueño del terreno donde estaba la pista?
1: Claro, tiene que haber una
0: judicialización. ¿No ha escuchado nada? ¿Ha escuchado algún preso? ¿Este señor era el dueño del terreno donde había una pista? ¿Lo ha visto?
1: No he visto, no he escuchado.
0: No lo ha visto. Por eso es que su amigo, el abogado... siempre habla las cosas claras en ese sentido. Oiga, si usted quisiera, si usted fuera, no, si yo fuera un ministro de defensa o jefe y yo quisiera, a ver, mínimo dos pistas al día, mínimo dos pistas al día. ¿Qué no me va a decir que el avión que es muy alto, que vuela, que no detecta? Hermano, manda un helicóptero porque vuela más bajo, pues. Pónmelo a rodar ahí por la zona de Esmeralda, pónmelo a rodar por Manabí, pónmelo a rodar por la zona de Santa Elena. Y vas a encontrar. Sencillamente es parte de la película. ¿Qué capítulo va viendo usted ya de la película?
1: Me he perdido.
0: ¿Qué capítulo va viendo de la película? 6:35, pero esto es lo que a usted le gusta. ¿Se acuerda de la señora que dijo que no vale estar callado y todo lo demás?
1: Sí, ¿qué le ha pasado a la señora?
0: Ya le hicieron renunciar ya.
1: ¿Ya?
0: Ya le hicieron renunciar. Yo le advertí, ay, pobre señora. No se sorprenda que mañana le bloqueen los fondos, le digan que ella ha sido parte de la corrupción.
1: GDO.
0: No se sorprenda. Escúchame lo que le digo, no se sorprenda. Ya la primera parte se la acerté. Le dije, pobre señora, lo que le espera. Ya la obligaron a renunciar. Ya renunció. 6:35, 6:35, la hora nacional en la voz del pueblo. 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
0: 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Son las 6:36. La hora en el país. 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
0: 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Aquí está Freddy Kelly para atenderles el día de hoy hasta las 11:45, porque a esa hora este hombre se lo traga a la tierra.
1: Vuela.
0: 6:37. Es que lo llaman de allá. Ábrame el 5, oiga. Lo llaman de allá. De Freddy, ya estamos aquí. Si no, sale soplado. Sale volando. 6:37. Ya volvemos. 6:37. Ya regresamos en la auténtica. La original emisora más popular y el décimo lo van a pagar en noviembre. Ya volvemos.

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todos que nos escuchan en esta mañana fantástica. 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

0: 6 de la mañana con 50 minutos. Hay algunas novedades de las que hablar. Oiga, se adelanta el décimo tercero. Para, oiga, una semana antes de las elecciones. Oiga, este maestro acá. Te más linda gente, si ¿sí sabes? Por pero, eso, ahora entiendo por qué Johnny Lucas lo respalda. Pero, ahora entiendo por qué.
1: Usted tiene todas las cosas al revés, pero es para el sector. Es para el sector.
0: Público, pues.
1: Público, pues.
0: Público, público.
1: Público, pues.
0: Es que el público es el que tiene la obligación de cumplir con esa.
1: Dice.
0: Con esa fecha.
1: ¿Qué nos afecta a nosotros? Freddy Kelly, alégrese que el abogado le va a dar el décimo.
0: No, mire, es que ese es el problema. Yo no sé qué tipo de periodismo ha estudiado.
1: No, estudiado, pero hay alguno que. Hay alguno que puede decir, oye, Johnny Lucas va a estar feliz por eso.
0: No sé qué tipo de periodismo ha estudiado.
1: Es un punto de vista.
0: Usted solo ve lo suyo.
1: No lo mío.
0: Pero es que lo que está diciendo.
1: No lo mío, sino
0: que. Es lo que está diciendo que nos afecta.
1: Yo lo pongo como una.
0: Yo le pido que revise. Que revise su doctrina, sus ideologías.
1: Yo le pediría.
0: No están bien.
1: Yo le pediría a usted.
0: Yo estoy hablando de un sentido general.
1: Sí, pero abogado, es un sentido general. Porque algunos dirían.
0: Es como que diga.
1: A mí no me compete.
0: Pero sea alguno, pues yo no, a mí no hablé de alguno. Yo le estoy hablando a usted. ¿Qué tipo de periodismo está ejerciendo? Es como que le diga. Entonces yo no hablo porque yo tampoco cobro décimo tercer sueldo.
1: Sí, por eso
0: yo no soy empleado.
1: Por eso no.
0: No, yo hablo porque tengo una labor. Una, de orientación. Dos, de análisis. Tres, de informar.
1: Es que su orientación también a veces.
0: Por eso yo lo hablo.
1: A veces, mira, a veces su orientación también es sesgada.
0: ¿Sesgada por qué?
1: ¿Por qué le digo por qué? Porque usted está observando que. Y es lógico, yo también lo diría así. Y es muy lógico.
0: Pero usted está sesgado también.
1: Muy vista. ¿Por qué? Porque. Bueno, viene la época de la campaña. Vamos a decir que Novoa lo hace para congraciarse.
0: Entonces, ¿usted también está sesgado?
1: No.
0: Pero,
1: yo le dije la información.
0: Año lindo, sálvame, Freddy Kelly. Me acaba de decir que mi información es sesgada. Por eso yo también lo digo.
1: A ver, estoy hablando clarito. Recuérdese que acá en interno yo se lo
0: dígame
1: dije.
0: Dígame qué es lo sesgado.
1: Lo sesgado es cuando
0: dígame qué es lo que no es real de lo que yo estoy diciendo.
1: Dice, ¿usted me va a dejar hablar?
0: Pero dígame, pero
1: usted dice. Dígame.
0: Es que usted no lo dice. Usted pero, mismo, perdóneme, voy a usar un término, no se ofenda. Usted es como la chimontuflia.
1: Ahí está.
0: Bueno. Como dice una cosa, está diciendo la
1: le
0: otra.
1: Estoy diciendo.
0: Está hablando de sesgado. A ver, ¿qué es lo sesgado? Dice, ¿qué no es realidad?
1: Dice usted, déjeme hablar, ¿sí ve?
0: No me deja. Pero es que no me va a contestar nada. A ver, hable.
1: No me deja hablar.
0: Porque es como la chimontuflia.
1: Le estoy diciendo sesgado. Para mí, tal vez otros tengan otro concepto o usted tenga un concepto diferente. Es simplemente desviar un tema hacia mi voluntad, hacia mi punto de análisis o vista. Yo lo veo de esta manera y es ahí lo corto. Sesgar es cortar, ¿no? Ahí corto esta situación y lógicamente lo direcciono hacia un lado. ¿Qué trato de decirle cuando digo sesgado del abogado Zavala? Lógico, es una realidad de que estamos en una época política y es un momento para congraciarme con la gente y decirle, ¿sabe qué? Mira, que hago las cosas bien. El tema de esto simplemente es direccionado a política por el abogado Zavala, porque dice, mira, le va a regalar un regalito antes de las elecciones. Y sí, es correcto, un regalito.
0: ¿Ya habló?
1: Ya, sí, usted, porque usted tiene un análisis más amplio.
0: No, a ver, no entiendo, repito, usted con el ánimo de querer que uno quede mal o querer empatar el partido. Yo estoy acostumbrado a que la gente busque empatar el partido. Yo estoy acostumbrado.
1: Pero yo
0: lo hablo y lo fundamento. Y lo mantengo y lo hago un término general. Decir la verdad es sesgado. Decir la verdad es que se anticipa el décimo es estar sesgado. No, eso es transmitir una realidad que la están anunciando, que no es invento mío. Invento mío si fuera sesgado. Decir que lo van a pagar el 17, creo que dice, o 16.
1: 16 dice.
0: Una semana antes de las elecciones, 10 días, 13 días antes de las elecciones. Eso es estar sesgado. ¿Son o no son las elecciones el 29 de noviembre?
1: Sí.
0: ¿Resta del 29 al 16? No son 13 días. Eso es estar sesgado. Decir la verdad es estar sesgado para este señor. El año pasado lo pagó el 14 de noviembre. El año pasado. Pero eso es estar sesgado.
1: Y estábamos el año pasado también al proceso electoral.
0: No hubo proceso electoral. Yo no estoy diciendo que el año pasado hubo. Estoy diciendo ahora, antes de las elecciones. Entonces, eso es estar sesgado para usted.
1: Entonces ya es una habitual situación que tiene el señor Novoa de anticipar.
0: Pero ¿dónde están los sesgados? Yo le seguiré preguntando, ¿dónde están los sesgados?
1: Los sesgados.
0: Decir la verdad es estar sesgado.
1: Yo le digo, esto es inclinarse a una posición simplemente para poder decir, bueno, mira, otra vez Novoa lo hace con esta finalidad. Nada más. Y yo también estoy con ustedes que, lógicamente, él busca lavar su imagen.
0: Entonces usted también está sesgado.
1: Sí, tal vez si usted lo ve desde ese punto de vista.
0: No,
1: sí.
0: Usted es el que está viendo los sesgados. Yo pero, nunca vi ni siquiera he mencionado sesgado.
1: Es un tema.
0: Usted es el que mencionó eso.
1: Sí, yo lo mencioné, por eso le digo, yo estoy sesgado, pero. ¿Por qué? Porque direccionamos esta información, que ya la dieron a conocer el mismo gobierno en su cuenta oficial, el señor
0: Daniel. El año pasado sí hubo elecciones, me olvidaba, perdón. Me olvidaba. Yo mi periodismo lo hago de otra manera y trato de corregirlo. Sí hubo elecciones el año pasado, ¿o no se acuerda?
1: Sí. Sí, sí, ya me acuerdo. Se quedó
0: se da cuenta. Y yo dije no y usted no dijo nada. En el momento tuve un lapsus y me dice no, pero no, sí hubo elecciones el año pasado. Fue consulta popular, pues. Fue referéndum. Y también se lo hizo pocos días antes de las elecciones. Bueno, son las 6 de la mañana, 56. Los que dicen que es una información sesgada, pónganse del lado de Lucas. Y los que dicen que no es información sesgada, pónganse del lado del abogado.
1: La verdad es que todos necesitamos de ese...
0: Así de fácil.
1: Yo se lo dije, no todos necesitamos ese recurso y a veces se lo comen.
0: Y de que no, el hecho de que no me afecte no quiere decir que yo no pueda hablar. A mí los hospitales, la forma como están atendiendo no me afecta, porque yo no concurro a los hospitales, tengo un par de amigos médicos, acudo donde ellos, pero eso no me dice no hables de eso.
1: Yo sí.
0: A ver, yo aquí en la posición
1: yo sí he acudido
0: que
1: me encuentro, y ocurre
0: aquí en la posición en que yo me encuentro, yo le digo porque en base a lo que usted manifiesta, en la posición que yo me encuentro, yo soy un servidor de la comunidad. Gratis, a honores, porque no me paga ningún gobierno ni nada, de la comunidad, y trato de orientar en la comunicación. No tengo que esperar a que tenga que importarme o chuta, me duele porque yo fui al hospital y no encontré pastillas y que por eso no más hablo. No,
1: no nosotros,
0: en general hay problemas.
1: Nosotros somos una especie de servidor público muy diferente a los que trabajan en el gobierno. ¿Por qué? Porque servimos a un público.
0: Por eso dije servidores a honores.
1: A honores.
0: Que sí. No reciben una compensación.
1: Una compensación.
0: Pero le digo a usted para que no vuelva a manifestarle de esa manera, que como no me afecta, no. No, ñaño lindo. Entonces no hablemos de nada porque nada de lo que está pasando nos podría afectar.
1: ¿Cómo que no nos afecta?
0: Nada de lo que está pasando nos podría afectar. Usted aquí lo dijo, que cuando hablamos del décimo, que no se preocupa porque usted no es el beneficiado.
1: No,
0: yo. Pero hay gente que sí es beneficiado.
1: Yo utilicé la palabra no me preocupa.
0: Claro, usted dijo.
1: Yo utilicé la palabra.
0: Usted dijo. Yo utilicé echándole punta a Frequer y prepárate que te van a dar un centro.
1: Y eso sí lo dije, pero yo no dije yo.
0: Perdóneme.
1: Pero yo no dije lo otro.
0: El comunicador, nos afecte o no nos afecte, tiene que dar una tratativa al tema informativo. O lo lee nomás o lo analiza. Y en este caso hay un análisis general de que la misma gente... El año pasado hubo un sobreendeudamiento de los ecuatorianos, precisamente por ese adelanto del décimo. Porque hay mucha gente que le entregaron la plata. Ese bono fue creado para las Navidades. Las Navidades son épocas de gasto y fue creado para aquello, tanto en lo público como en lo privado.
1: El señor Novoa habla de que se hará un sacrificio, dice.
0: Sacrificio. Por eso le digo, muy linda gente, se está sacrificando. Yo lo que le estoy diciendo es de que ese bono fue creado para sustentar las necesidades de la Navidad. Que de repente la fiestita, que los niños quieren el juguetito, que la vaina, que la cena navideña, que el arbolito.
1: Ese dinero que cobra el sector público, y quienes lo pueden hacer así, le sirve a ellos para los gastos que se tiene a final del año e inicio
0: del año pasado. El año pasado, y así lo reportó la banca, hubo un sobreendeudamiento con el dinero plástico. O sea, como cobraron en noviembre, la gente se comió la plata y para diciembre, tarjeta va, tarjeta viene.
1: Tarjetazos.
0: Tarjeta va, tarjeta viene. Y hubo un sobreendeudamiento. Pero repito ahora, y me voy a mantener, es parte de mi análisis. Como estamos en temporada de campaña, tal como lo hicimos también el año pasado, se anticipa el pago para decir en plena campaña, qué bacán. ¿Cómo nos ayudan económicamente? La gente lo mira como una ayuda. Es tu billete. Si tú llegas en noviembre, llega en diciembre, pero es tu billete.
1: Lógico.
0: No es un regalo, no es una ayuda. Esto es como cuando un alcalde hace una obra, no te lo está regalando. es la plata de la ciudad.
1: Y el desembolso
0: está cumpliendo con su labor.
1: Con este, con estos desembolsos que va a hacer el gobierno, ahí sí podríamos ver, tal vez en una época un poco, cantidades fluyendo de recursos. Porque vienen los bonos que se le van a dar a los jóvenes, este, por el tema este también de los 3 meses, entre comillas, trabajando, ¿no? Y esta deuda, este dinero que también sale de las arcas.
0: 7:01, señores, va, la hora en el país, 7
1: va
0: de
1: a haber
0: la mañana.
1: Gastos gubernamentales bastante.
0: 7:01. El tiempo nacional. Eso por un lado, en lo que tiene que ver a esto del décimo. Los de servidores públicos ya vayan sabiendo que para el mes de noviembre, aunque el año pasado no todos los servidores públicos cumplieron. El municipio de Manta lo hizo a inicios de diciembre. Hay una jugada jurídica que hacen los gobiernos. Si tú no pagas el décimo, recibes una multa. ¿Y qué, sabe qué hacen ellos a inicio de diciembre?
1: Hay una ley,
0: ¿no? Lo que tenían para pagar el mes lo pagan y dicen ese es el décimo. Pero el mes no lo pagan.
1: Pero,
0: porque abogado, por el mes no hay multa. Pero por el décimo sí.
1: A ver, ahí sí yo le digo, saque jurídicamente de la ignorancia. Y el tema no tiene que ver con una ley, el tema del pago del décimo de este rubro.
0: Claro, pues gana la ley.
1: Es un decreto que el señor Novoa puede anunciar, él puede pagar
0: a su. No, él anuncia que van a adelantar.
1: Claro, pero para.
0: Pero eso está en ley.
1: Ya.
0: Es que ya le voy a hablar de eso. Mire, usted solito me jala para que hable de todo lo que está en ley y ahora lo anuncian como cosa nueva.
1: Exactamente.
0: Pero ya está en la ley.
1: La ley dice que debe pagarse en un tiempo determinado hasta una fecha también determinada.
0: Usted no me entendió lo que yo le dije. ¿Qué hacen los municipios, las prefecturas, los gobiernos autónomos?
1: Para no caer en esto de.
0: Si usted no paga el décimo, me parece que es hasta el, creo que hasta el 15 de diciembre, me parece que es la fecha. Que si usted no lo cancela hasta esa fecha, lo multan. ¿Pero qué hacen los municipios? A inicio de diciembre, cuando van a cancelar lo que es el mes de noviembre, le cambian ahí, en vez de decir pago de salario del mes de noviembre, indican pago del 13º sueldo, para no caer en la multa.
1: Y como que dice.
0: Y el otro mes lo quedan debiendo.
1: Pospongo el pago del mes de
0: noviembre. Y el otro mes lo pagan el 20, el 25, el 27. Pero para evitar una sanción económica. Pero le decía, usted me alaba la lengua con los temas que están en la ley. Mira ahorita cómo hablan de esta ley de aviación.
1: Ay, también
0: yo hablaba. Escucho y me río. Yo escucho y me río. Hablan de beneficios que el 50%, pero toda la vida ha habido eso, pero eso está en la ley. En los discapacitados, en los de la tercera, eso está en la ley.
1: Eso sigue nomás.
0: Vigente. Eso está en la ley. Lo que pasa es que ahí hay una confusión porque, a ver, vamos a poner un ejemplo de los predios urbanos. Si a mí me toca pagar $100, supongamos que yo sea de la tercera edad. Todavía no soy, me faltan todavía 10 años. Supongamos que yo sea de la tercera edad.
1: Apoyo todavía.
0: Y tenga que pagar $100 por concepto de predios urbanos. Y la ley me dice que tienen que descontarme el 50%, la ley vieja. Hay mucha gente que pensaba que era, si era 100, tenía que pagar 50. Pero ahí viene el asunto que el rubro que corresponde al concepto de cancelación de predios viene cargado con otras cosas.
1: Mejoras.
0: Viene con tasas de servicio, viene con impuestos de mejoras, viene con contribución de no sé qué vaina.
1: Verdes.
0: Y a la hora que me descuentan, resulta que el pago de predio mío que estaba en $100 solamente era 40. De esos 40, bájele la mitad al señor Zavala porque ya está en la tercera edad. Me descuentan 20. Quiere decir que de los 100 que tenía que pagar, acabo pagando 80. Es lo mismo pasa con la empresa eléctrica, lo mismo pasa con la empresa de agua. Es solo el consumo de agua al cual le hacen el descuento respectivo, no a las tasas de servicio.
1: No sobre el valor.
0: No han aclarado si esta ley.
1: No sobre el valor total, digamos.
0: Igual con los pasajes aéreos. Igualito. Los pasajes de bus, eso sí, ahí sí pagan la mitad. Ahí sí pagan la mitad. Pero en los pasajes aéreos hay varias tarifas que comprenden ese monto total. Si un pasaje te vale 500, corresponde a que el pasaje realmente te vale 300 y lo otro es tasa aeroportuaria, que no sé qué vaina de aterrizaje, que esto de aquí, que lo de acá. Lo que no han aclarado es si es que ahora que tanto promocionan esta ley, verdaderamente la gente va a pagar la mitad de lo que corresponde, del concepto general. Pero le están haciendo una propaganda. Le están haciendo una propaganda a que un avión que llegue de España, por ejemplo, aterriza en Quito y de ahí pasa para Guayaquil, pueda coger pasajeros de Quito a Guayaquil.
1: Eso no es lo que le llaman en puerto cabotaje.
0: Cabotaje, sí. Dice que va a el ciudadano se va a ahorrar porque los pasajes van a bajar. Pero eso ocurrirá solamente para Quito y Guayaquil. Porque por Manta no viene ni un vuelo de España, ni de Estados Unidos, de aquí se va a Quito, de aquí se va a Guayaquil. No, no, no. Eso favorecería solamente a la ruta Quito-Guayaquil, que va a ser la que va a estar beneficiada. Pero le están haciendo una tremenda propaganda a este tema. Son las 7 de la mañana con 6, la hora
1: del país. Acá hay algo sobre ese tema, sobre puntos, ¿no verdad? Cambios y aerolíneas extranjeras, dice cabotaje, perdón. Se permite que las operadoras internacionales autorizadas, diríamos por ejemplo Copacano, realicen vuelos domésticos entre ciudades ecuatorianas sin la obligación. No, yo diría como ejemplo acá.
0: Mal nombrado, porque Copa llega aquí, de aquí se regresa al extranjero.
1: Pero mire lo que dice acá, vuelvo a repetir, sin nombrar lo que dije Copa ya. Se permite que operadores internacionales autorizados realicen vuelos domésticos entre ciudades ecuatorianas sin la obligación de constituir una empresa local en el país, bastando solamente con registrar la sucursal. Yo diría, en mi ignorancia, desconocimiento, atendí abogado, yo diría, ¿y Copa entonces podría hacer estos vuelos domésticos, Manta, Quito?
0: Podría ser, pero no le interesa, comercialmente no es rentable.
1: No es rentable en este caso.
0: Oiga, sin Manta, ¿ya cuántas aerolíneas tienes en Manta? Aquí tienes Latam y tienes Avianca.
1: Entonces acá en ese sentido no
0: hubo una época nada. En que aquí hubieron tres aerolíneas. Había TAME, había Ícaro y había Aerogal. Tres acá, aerolíneas había.
1: Acá
0: y los pasajes eran súper que baratos.
1: Acá en Manta esta ley lo que podría favorecer, en caso de que...
0: A Manta no lo favorece.
1: El centralismo no decide, es la posibilidad de que se concesione y se encuentre... Que
0: también lo veo muy difícil. Lo veo súper
1: difícil. Por eso digo, en caso de que nos favorezca esta ley, del centralismo no prime, no ponga siempre sus... Pero podría ser... una fortaleza que tenga esta ley.
0: 7 de la mañana con 7, la hora en el país, el tiempo nacional, la hora que informa la voz del pueblo, la emisora más popular en esta jornada, en este día miércoles. Ya te despachaste, Freddy Kelly, ¿no? Ya estás despachadito, ¿no? Ya, ahora sí, ya, barriga llena.
2: Corazón contento.
0: Ahora sí estás feliz, ¿no? Ahora nomás te falta el currincho para rebajar lo que te comiste.
2: Mañana, imagínate, para mañana.
0: Ya nomás le falta el currincho.
1: Esta tarde.
0: Para rebajar lo que se mandó a la tripa.
1: Es que mañana vienen por el regalo, está diciendo. Mañana el regalo que le han solicitado a don Freddy.
0: Chuta, pero no, ya sea más discreto. Usted también no escucha. Te va a besar, por hermano.
1: No he dicho nada más.
0: Vamos a disputar el puesto del viejo sapo. Vamos a ver si se lo gana este. Oiga, sea discreto, ya tranquilo.
1: El regalo que le van a llegar a don Freddy Kelly.
0: Pues sea discreto. 7:09, la hora en el país. Ya volvemos, señores oyentes. Ya regresamos. La alegría del miedo.

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0: Señores, saludos a todos. ¿Qué tal? Buenos días, bienvenidos a una jornada. Último día del mes de septiembre, hoy estamos 30. Del mes número 9, mañana empezamos el último trimestre del 2026. Hay novedades que dar a conocer en lo que tiene que ver a temas nacionales, provinciales, también en lo local. Aparentemente el tema está un tanto tranquilo. Después, el último hecho de violencia creo que fue el de la parroquia Luis Alfaro antes del día de ayer. De ahí, el día de ayer ha sido un día de relativa paz y tranquilidad en lo que tiene que ver a estos temas de hechos violentos en el puerto. Son las 7 de la mañana con 20, pero hay algunos temas nacionales que sí merecen el análisis. Por ejemplo, como que el 13º sueldo que se paga al sector público en el mes de diciembre, otra vez fue decretado su adelanto. Dicen que se lo va a pagar el 16 del mes de noviembre, quiere decir 13 días antes de las elecciones. El año pasado se lo pagó el 14 del mes de noviembre. El año pasado también hubieron elecciones. No sé si eso ya se va a hacer muy recurrente cada que haya un proceso electoral sobre el mes de noviembre. Anticipar el pago el 10º. Vamos a ver si el próximo año no hay proceso electoral y se anticipa el pago al 10º. Porque hasta ahorita nos dice una cosa. Pero bueno, ya voy a ahondar en los detalles que esta situación genera. La audiencia de decisión, por no decir juzgamiento, sobre el tema del patio 600 se pospuso el día de ayer. Se dio una pausa para el análisis y posterior resolución, que será el día viernes de esta semana. También hay que ver qué pasa allí, señor Lucas García.
1: Buenos días, abogado, a los oyentes ya y televidentes de las redes sociales. Efectivamente, son temas importantes, de mucho interés para la colectividad, como también este tema. Acá no se ha visto, abogado, pero observé o vi que hay una campaña, supuestamente, de las empresas eléctricas a nivel nacional para que el ciudadano, el usuario común, ahorre energía eléctrica. En Quito vi esta campaña de dos niños que estaban haciendo mención de cómo ahorrar, y ahí me enteré que esta campaña es a nivel nacional, pero acá en Manabí nada, no hemos visto, o al menos la empresa eléctrica regional Manabí no ha lanzado ningún promo, ni en redes sociales, ni en medios de comunicación oficiales. Entonces, este tema de la falta de energía eléctrica o los problemas que se nos vienen no es tan irreal.
0: Mire, hay una cosa que
1: es real.
0: Hay una cosa que, bueno, nunca se lo he escuchado que usted lo ha dicho, pero hay cosas, yo siempre he dicho que Manabí es un, para mi criterio,
1: un mundo aparte.
0: Es como un mundo aparte, un país aparte. Hay muchas cosas que ocurren en Guayaquil, Quito y Cuenca, y que aquí en Manabí ni siquiera las vemos y tampoco las olemos. Y le voy a poner un ejemplo. Yo veo en comisariatos en Guayaquil y Quito controles de la intendencia, por ejemplo.
1: Sí.
0: En comisariatos, revisando productos, las fechas de caducidad, revisando en los mercados los pesos correctos. Pero aquí en Manabí ese tipo de noticias son muy escasas. Por eso le digo, los manabitas vivimos como que un mundo aparte a lo que ocurre en las ciudades grandes de Guayaquil y Quito. Hoy hablamos de una posible campaña de concientización ciudadana sobre el uso de la energía eléctrica. Pero aquí no hemos visto absolutamente nada. Hasta ahorita no he conocido de ninguna actividad que conlleve

0: a tratar de que la ciudadanía entre en una época de culturización, si se le podría llamar así. Todo esto después de que nos dijeron que consumíamos energía eléctrica como cavernícolas, porque de ahí es que nace todo. Son las 7 de
1: me
0: la mañana
1: la atención, con 23. No le digo.
0: Sí, sería bueno que se dé. Sería bueno. Hay un potencial con el que se puede trabajar, que son las escuelas, con los niños de las escuelas. Uh-huh. Porque los niños de las escuelas, cuando llegan a su domicilio, van y cuentan todo lo que ha pasado en el plantel educativo, y también pueden llegar y decirle: papi, apaga ese foco, que está por gusto prendido allí. Uh-huh. Y podría esto motivar a que la culturización llegue a través de los menores a cada uno de los hogares.
1: Bueno, yo.
0: Y que en algo llegue a dar resultado. La pretensión por parte del gobierno de crear alguna especie de concientización para que la gente ahorre energía.
1: Mire, abogado, 724. Acá encontré algo de lo que le digo. Yo,
0: aunque el problema en el país, y déjenme ser claro en eso, el problema en el país no es que no tenemos energía eléctrica por el desperdicio de la energía. No tenemos energía eléctrica porque no generamos energía. Porque los embalses se quedan sin agua, porque la termoeléctrica no la generamos. Ayer vi una aclaración de la CELEG. El gobierno anunció ayer, pero mire cómo dice, la incorporación de 140 megavatios al sistema eléctrico. Don Johnny Lucas lee esa noticia y se pone a aplaudir y dice: qué lindo, mire cómo están camellando, están ingresando al sistema eléctrico cierta cantidad de energía.
1: Ahí diría, el abogado es mentiroso, mire cómo miente a la gente.
0: Pero
1: al trabajo del gobierno.
0: A los pocos minutos la CELED aclaró y dijo que no es incorporación de energía al sistema eléctrico nacional.
1: Haber recobrado, hermano.
0: Que es recuperación en base al mantenimiento de algunos equipos eléctricos que permite recuperar esa cantidad de energía. No es que se incorpora. Claro. Cuando habla se incorpora, piensa como que una nueva estación me va a empezar a entregar esa cantidad de energía. A eso me refiero. Son las 7.
1: Le decía algo, abogado, mire, yo había visto esto. La campaña de ahorro de energía eléctrica, energía en los hogares del Ecuador comenzó, dice, el 29 de septiembre con mensaje difundido por empresas eléctricas. Acá en Manaví no ha habido esto, para reducir el consumo de energía en sectores residenciales, sobre todo en Quito. La EEQ publicó consejo dirigido a usuarios, mientras otras distribuidoras también difundieron medidas eficientes para el ahorro. La iniciativa fue una parte de la acción anunciada, yo no escuché esto, por el gobierno para administrar la demanda y cuidar los embalses durante los estiajes. Hasta ahí yo creo que queda claro que campaña se ha iniciado, pero acá, Manaví, no he visto nada de nuestra empresa eléctrica.
0: Es que no hay nada.
1: No hay nada.
0: Prácticamente no se conoce absolutamente de nada sobre aquello. El sector industrial de mediano voltaje advierte impacto económico tras la aplicación de medidas de racionamiento, lo que el gobierno le llamó voluntarios a la fuerza. Te jalo la oreja, te digo, dime que tú sí lo vas a hacer. Y di que eres voluntario. Y dice Johnny Lucas: soy voluntario. Y sí lo voy a hacer. Dice. Voluntario a la fuerza. Veamos una nota de la televisión nacional sobre este tema.
2: Empresas procesadoras de alimentos, industrias de plásticos, fábricas industriales, empresas textiles y más que forman parte del segmento de mediano voltaje tendrán que desconectarse una vez a la semana del Sistema Nacional de Energía. Camilo Ontaneda, presidente de la Asociación de Industriales Textiles del Ecuador, explica toda la logística y extra costos que implica detener operaciones.
3: Tenemos muchos procesos térmicos. El calentar representa en algunos procesos 2 horas, en otros procesos 4 horas. Son momentos no productivos. Ciertos elementos que se pueden dañar con un corte. Daños a las máquinas, daños a tarjetas electrónicas, de la planificación horaria.
4: Un corte significa cortar una cadena productiva de raíz.
2: Aunque destaca que la mayoría de las industrias están preparadas para enfrentar las desconexiones, gracias a inversiones en autogeneración y acuerdos previos con el gobierno, advierte que los efectos sobre la producción son inevitables.
4: Ahora vamos en una cadena logística, que se falle en una cadena logística en tiempos de entrega. Porque eso era también fundamental, contratos que ya se tienen adquiridos con un año de antelación.
3: Una empresa trabaja normalmente 5 días a la semana y ahora se solicita que se apague un día, pues lógicamente representa el 20% de la semana productiva. Somos un sector que tenemos muchísima mano de obra. Para nosotros el mantener esa mano de obra representa que todos estos sacrificios sean reconocidos.
2: Y aquí la principal preocupación, pues si la medida se prolonga, estos costos podrían trasladarse al precio final de los productos.
3: Hay un costo compartido, digamos, las empresas lo asumirán dentro de las posibilidades que tienen, pero tampoco pueden continuar una operación si van a pérdida. Sí va a haber un concepto también de impacto en el precio, es lo que se está evitando tener en la mayor posibilidad.
2: La desconexión del Sistema Nacional de Energía está prevista hasta el 15 de diciembre y alcanza a unas 8.600 empresas de mediano voltaje. Hasta entonces, estas industrias deberán asumir un apagón semanal para contribuir al ahorro de energía.
0: Bueno, 7:29, ahí tengo que decirle al señor Lucas que me habla de los sesgados. Tengo que decírselo en su cara, no puedo ocultar la verdad. Al inicio me dijeron que habían 150 empresas de alto voltaje. 150 empresas.
1: Grandes, diga.
0: De alto voltaje. Que se sometían al apagón voluntario. Y usted acaba de escuchar las notas de prensa que me hablan de 8.000 empresas.
1: Medianas.
0: De mediano voltaje. Que también están en el mismo paquete. Explíquemelo usted, señor Johnny Lucas. Porque yo creo que no lo logro entender. No, usted tiene la oportunidad de explicarlo.
1: Usted es inteligente, abogado. Usted sí lo
0: entendió. No. Usted explíquelo, le digo.
1: No, pero dice usted, no lo logro
0: entender. No me lance flores.
1: No logro entender. Usted es inteligente, usted es sabio. Así que no lanzarle flores. Pues usted ya tiene que haberlo analizado. Usted
0: no, yo ya lo analicé, pero usted, yo quiero escucharlos a usted.
1: Usted es analista.
0: Yo quiero escucharlos a usted. No,
1: yo simplemente, la única palabra que puedo decir, mentira. El gobierno mintió al señalar simplemente que eran empresas de grandes. Yo le dije aquí, Cementera Nacional, Hierro, Minerías, las que estaban dentro de este paquete.
0: Se dijo 150 empresas. Yo que tengo hasta el número, 150 ya, grandes, digo, grandes empresas.
1: ¿Dónde le
0: consumidores de voltaje número uno?
1: Incluía la Cervecería Nacional.
0: Hoy en día, ya estamos hablando de medianas empresas de mediano consumo, como de repente las que hacen telas y todas estas situaciones, que si bien o mal, como indica el reportaje, ellos se han preparado, han adquirido generadores, pero va a ser muy difícil lograr el abastecimiento general. Y ya están hablando de 8.000 empresas que podrían ser las afectadas.
1: Lograr cumplir a veces con los pedidos. Empresas que dicen que ya tienen contrato, van a tener que faltar tal vez a este tema. El tema laboral no pasa también desapercibido. El tener a lo mejor que suspender trabajadores con la finalidad de evitar gastos innecesarios.
0: 7:31, aquí hay una noticia que preocupa y que tal vez a los gobernantes les vaya a molestar. Un reportaje que salió en Ecuavisa dice, el banco de inversión Goldman ubica a Ecuador en el peor lugar de América Latina frente a un fenómeno del Niño de alta intensidad.
1: Y hay pérdidas, oiga, abogado.
0: Hay un reportaje, lo hemos dicho. En materia preventiva, ningún gobierno, ni el nacional, ni el seccional, ni el local, mayormente se ha hecho sentir con una campaña preventiva, de prevención, para evitar que los riesgos sean mayores.
1: Algo chiquito, abogado. Ayer se hubo un socavón aquí en la vía Manta Montecristi, a la altura de una urbanización Montecristo. Uh-huh. Ahí hay un gran oramen en este momento.
0: Ya es producto de la
1: fuerte lluvia, porque ayer esa zona estuvo
0: inundada. De las corrientes, sí. Los riachuelos.
1: Y ahí habrá ya vías que comiencen a colapsar, inundaciones, ríos desbordados. Y va a ser fuerte.
0: Me imagino que este reportaje se basa en que no hay obra preventiva. Veámoslo. Ecuavisa publicó el día de ayer este reportaje.
5: De inversión Goldman Sachs ubica a Ecuador en el peor lugar de América Latina frente a un fenómeno del Niño de alta intensidad. Según esa institución, el país podría perder casi 2 puntos de crecimiento. El Banco Central del Ecuador reconoce el riesgo, pero calcula un golpe menor.
6: Wall Street y Quito coinciden en el riesgo, pero discrepan en la magnitud. El banco de inversión Goldman Sachs elaboró un informe en el que advierte que Ecuador se encuentra en la posición más vulnerable de América Latina ante un fenómeno del Niño de gran intensidad. Afirman que el país podría perder 1,85 puntos de crecimiento en relación al Producto Interno Bruto en el año posterior al evento climático. Brasil tendría una afectación de 1,21 puntos, mientras que Argentina podría crecer 2,57 porque su agricultura se vería beneficiada. En el caso de Ecuador, Goldman Sachs detalla que lluvias extremas, inundaciones en la costa, fallas en el suministro eléctrico del país y un encarecimiento de los alimentos son un escenario muy probable. En Ecuador no se niega ese escenario, pero se lo dimensiona de otro modo. El Banco Central estima que un niño moderado restaría medio punto al PIB de 2027 y un evento fuerte impactaría 1,4%, es decir, un golpe de 1.825 millones de dólares a la economía nacional. Esa pérdida pasaría por una caída de 3 puntos en las ventas externas no petroleras, menos inversión, menos consumo y alimentos más caros en 1,34%. Por otro lado, la Cepal proyecta que un niño extremo golpearía a la economía ecuatoriana en hasta 4,4 puntos de su Producto Interno Bruto, más de 3 veces lo contemplado por el Banco Central. El organismo de Naciones Unidas se apalanca en el Niño del 97-98, que generó pérdidas que rozaron los 15 puntos del PIB. Esas las proyecciones.
0: Bueno. Mientras la... Ahí están los detalles internacionales de este reportaje de Ecuavisa.
1: Un panorama bastante sombrío.
0: Sobre los posibles impactos que pueda generar este fenómeno. A propósito, el INAMI para el día de hoy ha decretado tormentas en la zona de Esmeralda, Santo Domingo, Quevedo, Guayaquil. Para la zona Manabí no ha dicho nada. En horas de la noche serán estas tormentas, tarde y noche, y en la mañana podría ser Quito, Cuenca y Loja. Pero en Manabí todavía no se reportan mayores novedades con este tema.
1: Según el INAMI, por si acaso, ¿no?
0: Sí, por eso le digo, el INAMI es el que ha pronosticado.
1: Según el INAMI.
0: Vamos a una pausa, ya volvemos. Vamos a conversar con Jorge Zambrano, precisamente sobre este tema, porque él enfrentó un fenómeno del Niño. Él lo dirá qué tan grave fue el fenómeno del Niño, qué tipo de daños causó en aquella ocasión, y hablar de algunos temas políticos relacionados con lo que ocurre aquí en la ciudad. Ya volvemos.

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0: 7 de la mañana con 40 minutos, estamos de vuelta. Jorge Zambrano nos acompaña el día de hoy precisamente para abordar este tema del fenómeno del Niño. A él le tocó un gran fenómeno del Niño. ¿Cómo se lo vivió, ingeniero? Buenos días, gracias por aceptar nuestra invitación a debatir este y otros temas más de la localidad en donde está inmiscuido nuestros vecinos de Manta. ¿Cómo vivió? ¿En qué año fue su fenómeno del Niño? Buenos días.
1: Buenos días, gracias, abogado. El 97-98, primera administración que yo ejercí, tuvimos que enfrentar este fenómeno natural que he denominado el Niño.
0: O sea, usted empezó con la caída de un avión y con el fenómeno del Niño al mismo tiempo.
1: Básicamente, sí, dos desgracias casi seguidas. Pero el problema de nuestra comunidad, primero en el territorio de Manta exclusivamente, es muy quebrado, ¿no? Ahí no es una planicie.
0: Como la topografía de la ciudad es muy
1: accidentada. Exacto. Entonces, de repente, por el crecimiento no planificado, lamentablemente, de la comunidad, de muchos sectores, los canales naturales se estrechan, porque la gente se monta encima de un cauce, de una, no sé, de un talud. Y cuando vienen las grandes lluvias, es decir, que ese cauce que en inviernos normales tendrá, vamos a decir, 6 metros de ancho, pero ya en invierno fenómeno se va a 10, 12 metros. Entonces, ahí es donde empiezan las desgracias, porque se desliza todo, se derrite todo, ¿no? Y obviamente si no hay capacidad para que el agua fluya hacia el mar en condiciones grandes, cuando llueve mucho, hay estos problemas.
0: Ingeniero, mitigar, trabajar con anticipación para evitar daños mayores, ¿en qué porcentaje ayuda?
1: Muy poco, le voy a decir por qué. Lamentablemente eso lo vivimos en carne propia, ¿no? El problema no es que usted limpie los desasolve los ríos o limpie las cunetas nada más y todo. Eso ayuda, mitiga en algún grado, pero mientras esto es un círculo, digamos, ¿no? El ciclo del agua es del mar a nubes, de nubes a lluvia y de lluvia al mar.
0: De nuevo.
1: Entonces es un ciclo, ¿verdad? Si en épocas antiguas no había población asentada en este territorio, los canales estaban naturalmente ahí, abiertos tal cual. Pero a medida que fuimos creciendo y fuimos construyendo un puente, fuimos construyendo una casa, una vía, etcétera, si no hicimos en el pasado las cosas correctamente desde el punto de vista hidráulico, siempre vamos a tener estos problemas.
0: Hemos quitado espacios naturales que había con la conexión tierra-mar, se lo hemos arrebatado.
1: Sí, yo creo que ahí la ciudadanía puede entenderlo lo que hacemos en casa. En casa tenemos un sistema de canales de agua, ¿no? De tuberías para sacar el agua. Nosotros compramos el agua, la ponemos en una cisterna, bombeamos y nos bañamos, cocinamos, lavamos platos, lavamos ropa, etcétera, ¿verdad? Y todo eso que consumimos lo tenemos que devolver al sistema de alcantarillado para que pueda irse al lugar de tratamiento de las aguas residuales. Si yo, vamos a suponer, en vez de poner una tubería de 3 pulgadas para que pueda desaguar la cantidad de agua que yo ocupo en la ducha, pongo una de 2 pulgadas, voy a tener problemas, porque si ocupo mucha agua, o sea, si me baño con un chorrito, no hay problema, ¿no? Pero ahí tendría que bañarme con un chorro pequeñito o con un matiancho y no mandar mucho flujo al sistema de alcantarillado de la casa. Entonces, es lo mismo, ¿no? Si yo tengo un canal de 4 pulgadas y de repente lo transformo en 2 pulgadas, eso va a provocar un embudo, un represamiento de las aguas y por supuesto las inundaciones.
0: Y eso es lo que pasa en Manta, porque en muchos sectores los cauces naturales fueron interrumpidos. Por ejemplo, yo veo en las fotos antiguas que aquí donde está la empresa eléctrica, la bahía, el patronato, todo esto era un río.
1: Ya no
0: hay el río allí.
1: Ya no, ese era el cauce del río Manta, ahí salía el río Manta.
0: Era muy independiente que el cauce del río Burro.
1: Totalmente, y ahorita están juntos. Entonces ahí, eso lo hemos explicado en varias ocasiones, creo que aquí también. El haber unido la salida de los dos ríos, Burro y Manta, en una época anterior, obviamente eso provocó este embudo. Y en la primera riada, el desasolve que se ha realizado, que cuesta mucho dinero, se volvió a solvar, porque momento que hay una represa, la palizada que se dice, o el lodo que va llegando, se va represando hacia atrás y entonces nuevamente se asolva en la primera o segunda lluvia fuerte.
0: A mí lo que me preocupa es lo que usted dice, que la labor mitigadora o preventiva tiene poco efecto.
1: Tiene efecto, te vuelvo a repetir, pero no como quisiéramos. O sea que si yo limpio los canales, entonces no va a tener problema en ningún sector. Y eso no es verdad, o sea, no nos podemos engañar. Aquí tenemos un problema de hidráulico, porque los canales naturales antiguos de Manta están represados, están hechos embudo. Ese es un problema no fácil de resolver, porque implica una inversión muy alta para la ciudad. Yo creo que ahí sí tiene que acudir en algún momento el apoyo nacional. Nosotros lo solicitamos en esa época de administración en varias ocasiones.
0: Pues usted lo ha venido pidiendo durante muchos años.
1: Por supuesto.
0: Y nunca lo recibió.
1: No hubo la atención al problema.
0: ¿Qué proponía usted?
1: Abrir, por ejemplo, el puente de la 24 de mayo, ampliarlo, estumbarlo y hacer uno nuevo más ancho. Empezando por ahí, porque ahí es donde se encuentran los dos ríos, el río Burro y el río Manta, ¿verdad? Entonces, en ese momento ya le damos mayor salida al agua. Cuando se llena el río Manta y el río Burro, con esa represa que tiene ahí, con ese puente angosto que tiene de la 24 uh-huh. de mayo, ahí empieza el primer problema, porque se empiezan a quedar las aguas hacia atrás. Y el cauce es como una culebrita que está desde arriba. Entonces, si yo represo en la salida, me puedo inundar allá arriba también.
0: Claro, a la larga.
1: En algún barrio alto también, o sea, eso pasa así.
0: Pero el puente que está en la puerta del aeropuerto, ¿cuántos metros tiene luz, que le llaman eso?
1: La luz es entre la pata y una pata y otra del río. Ese puente tiene 60 metros
0: de luz. 60. ¿Y el de Tarqui, el de la 24 de mayo?
1: Ese tiene 25.
0: Uy, es un ni embudo. La mitad siquiera.
1: No, por eso digo. Y
0: a esto que se refiere usted, o sea, es un embudo al revés. Cuando debería estar la parte ancha para el desfogadero, está para el otro lado.
1: Bueno, es una represa que se ha formado ahí, un represamiento de las aguas. Cuando, por ejemplo, en el río Burro, que está encajonado en el barrio Jocay, eso tiene un cajón ahí de aguas lluvias, que fue dividido el río Burro con ese cajón y otro tramito que va por la J8 y la J1, por allá atrás. Por donde antes era la Policía Nacional, uh-huh. sale otro cauce más, dividieron el río en dos ahí, pero el cajón de alcantarilla que hay ahí en la J7 y J10, cuando viene con mucha palizada, ahí se represa, esa palizada, y obviamente sostiene el agua o represa el agua que provoca la inundación aguas arriba, ¿no? Entonces, hay problemas producto, digamos, del error de la autoridad de construir algo que no se previó esta naturaleza de lluvias fuertes. Y otra, que también a lo largo y ancho del río, si usted recorre los dos ríos, tanto de Manta como el Burro, usted va a encontrar algunas digamos, inversiones privadas o
0: La gente no le paró bola y edificó allí sus casas.
1: Exactamente, asentamientos rurales, sobre todo en el río Burro es donde más problemas hay. Entonces el río Burro tiene una suerte de finos y anchos, ¿no? O sea, en un lado es más, un poquito más ancho y otro lado se represa y así, ¿no? Entonces eso provoca represamiento y provoca inundaciones.
0: Y esta gente es la que sufre, y cuando esta gente tiene problemas le echa la culpa a la autoridad local.
1: Claro, y eso es por culpa inclusive de ustedes, los periodistas. Yo siempre les decía, cuando usted vaya a un sector inundado, a un sector afectado, donde hay una casa deslizándose y todo, no solo pregúntele si la autoridad ha llegado a ayudar, sino que también pregúntele si tenía permiso para construir ahí, en esa zona de riesgo.
0: Si lo hizo todo bajo una norma técnica.
1: No, mire, hubo en el último periodo... hubo un problema en el barrio Porvenir Altos, que le llaman ahora, cerca de la 20 de mayo. Cuando empezaron con esta actitud de invasión, nosotros fuimos con la autoridad de control a decirles, no señores, esto es zona de riesgo, aquí no se pueden asentar. Bueno, usted sabe lo difícil que es a un conglomerado poderlo controlar en ese aspecto. No se pudo controlar.
0: Lo insultan y le dicen de todo. Dice que usted está en contra de los pobres.
1: Correcto, sí, sí. Normalmente se saca eso al frente, que estamos en contra de los pobres, que solamente a los pelucones.
0: Incluso hay sectores políticos que aprovechan de aquello.
1: Pero ese asentamiento irregular que hicieron, inclusive nosotros oponiéndonos, provocó en un par de inviernos posteriores fuertes lluvias y se deslizaron algunos muros y casas de ese sector. Entonces, ahí estábamos en pleno proceso de campaña, recuerdo, y fueron los candidatos a solidarizarse, llevando comida, llevando colchones, llevando cosas, y claro, ahí queda la autoridad como lo peor, y el candidato queda bonito, porque no, él nomás llega a llevar un poco de comida y un colchón, pues, pero no está resuelto el problema, pues. Entonces...
0: Claro.
1: Este es un tema de doble vía, un tema también de responsabilidad.
0: Así es.
1: Ciudadana.
0: De todo, en general de todo.
1: Claro, claro.
0: No entonces, solo de la autoridad, prensa, ciudadanía en general, todos, claro, todos.
1: Mire, gran parte de los problemas que tenemos en la ciudad, o por lo menos que yo enfrenté, están provocados por el asentamiento irregular. Recuerdo, cuando el 96 empezamos a administrar la ciudad, los barrios no estaban pavimentados. No había pavimento, sino lastrado de calles y cosas así. Pero nos encontramos a la hora de que ya empezamos a pavimentar las calles de los barrios de la ciudad, que no podíamos hacer la obra
0: completa
1: como debe ser. Digamos, teníamos que hacer la obra como debe ser, pero nos encontrábamos con obras adicionales que había que hacer, porque las casas no tenían el mismo nivel. Cuando usted construye una urbanización, usted hace las plataformas.
0: Así es.
1: Una plataforma ya considera todos los niveles donde van las casas, donde va la acera, donde va todo, ¿verdad? La alcantarillada, en fin. Pero cuando se asienta irregularmente, a la hora de que usted ya estando las casas de lado y lado en la calle, usted va a hacer la calle, va a construir la calle, se encuentra que una casa o queda muy alta o queda otra hundida. Entonces, a la alta hay que hacerle un muro y una escalinata para subir. Y a la baja lo propio, un muro para poder entrar hacia abajo. Entonces, las obras en esos barrios de asentamientos irregulares salieron más caras por esa razón. Porque vaya usted
0: a tratar de corregir en el camino.
1: Claro, aquí hay sectores de lomas, por ejemplo, como en el sector alto del barrio
0: Moncay.
1: Las cumbres ya es un poco más plana.
0: Ah, atrás de la Jorge Washington.
1: Es el sector de la ahí, por ejemplo, ahí hay lomas, la Carmelita, que está a un lado del barrio Jocay. Ese barrio fue uno de los más complejos también de realizar, porque las calles eran muy
0: empinadas,
1: tenían mucha pendiente o muy empinadas, y las casas estaban a los costados, pues, entonces era complejo. Ahí se hicieron las calles en su gran mayoría con hormigón armado, porque eran como canales naturales, entonces provocábamos con el bordillo una suerte de canal abierto de aguas lluvias, ¿no? Para que escurran las aguas.
0: Ingeniero, ahora que se está anunciando esto del Niño, usted cuando llegaba escuchó que decíamos, y anunciando lo que dice el INDAMI, va a llover allá, pero aquí todavía no. ¿Qué cree usted? Usted ya fue alcalde durante 4 ocasiones, aunque ganó 5 elecciones. ¿Qué vaya a pasar aquí? En plena campaña electoral, un municipio que económicamente no está bien, y con un fenómeno del Niño que a cada rato en el oído nos dicen en cualquier momento llueve. ¿Qué cree que puede llegar a pasar?
1: Bueno, tampoco tenemos que, digamos, vivir estresados permanentemente pensando que no voy a dormir bien, porque estoy pensando que mañana me voy a inundar y todo. Las inundaciones provocan problemas porque dañan infraestructura pública y privada, ¿no? Eso es natural. Pero cuando se dan estos casos... Por ejemplo, ya me anunciaron con tiempo de que va a haber mucha lluvia. Si yo estoy en una zona inundable, yo particularmente en mi casa tengo que tomar algunas medidas. Por ejemplo, el nivel de ingreso de agua a mi hogar es encima de los muebles que tengo en mi casa, yo ya tengo que prever...
0: Levantarlos
1: o buscar alguna forma de protegerlos. Si es que... no tengo cómo hacerlo, tendría que trasladarlo a otro lugar, pero puede molestar eso, y a lo mejor usted saca su mueble, lo levanta su mueble y no se inundó, y va a decir, por gusto hice eso. No, es una prevención, de eso se trata, eso se llama prevenir, porque si yo no prevengo, y estoy pensando que no me va a suceder nada, entonces mañana pasado sucede y me voy a...
0: Y la autoridad pública, ¿trabajar en limpieza de cauces, de alcantarillas, de sumidero o trabajar en elaborar refugios para recibir a damnificados?
1: Primero lo que tiene que hacer es limpiar todo lo que se pueda, ¿no? Las alcantarillas, limpiar los cauces, lo que más se pueda para, como dije antes, mitigar el problema, para mitigarlo, para que afecte lo menos posible. Y eso, bueno, he visto por ahí algunas maquinarias, algún personal trabajando en ese sentido. Ojalá eso pueda evitar inundaciones graves en algunos sectores de la ciudad. Pero después de que ya pasa este fenómeno, nos toca recomponer. Fue lo que sucedió en el 96. Y en el 96, para su información, las condiciones económicas eran totalmente diferentes. O sea, no había dinero en el municipio. Ahí casi que a mano teníamos que intervenir para ayudar a los vecinos. La FAE, los bomberos, la Policía Nacional, todos los organismos de la ciudad
0: se unieron.
1: Nos unimos para poder ayudar a los sectores más afectados de la época. Y pudimos salir adelante, O sea, es un problema que tenemos que enfrentar, esa es la realidad. O sea, cuando uno tiene que enfrentar un problema, lo que tiene que hacer es sin miedo. O sea, ir a saber que vamos a tener alguna dificultad, pero no se va a acabar el mundo ahí. Y tampoco tenemos que estar solamente buscando culpables o inculpándonos mutuamente, que tú no hiciste, que yo te hiciste, de aquí por allá. Si yo digo que una persona se asentó mal, no lo estoy culpando, porque esa persona a lo mejor
0: desconocida,
1: por las razones económicas, por desconocimiento, por lo que sea, se asentó mal. Vamos a suponer eso. Pero el decir eso es para que otra persona que esté escuchando no lo haga.
0: Y hay que ver qué tantas ganas tienes de corregir lo que hiciste mal.
1: Eso es complejo.
0: Porque hay gente que lo que dice, usted va y lo que hacen es insultarlo.
1: Así es. Yo recuerdo que cuando los muros, los ríos de Burro y Manta no tenían muros aviones, sino en la parte central nomás, ¿no? Entonces, cuando empezamos a amurallar los ríos, nos encontramos con personas que estaban casi en el cauce y le decíamos, señor, tiene que retirarse para poder poner los muros. Entonces el señor decía, o alguien decía, primero muerto y después salgo yo. Y le digo, pero usted está en zona de riesgo. Y dice, no, eso solamente Dios lo dispone. Entonces, Dios mío, o sea, ya ahí, ya con ese concepto, ya cómo usted puede cambiar una comunidad.
0: No lo puede hacer. Porque usted que tiene experiencia en este tema político, hizo 5 campañas, ¿le podría afectar a la actual campaña o proceso electoral que estamos a punto de iniciar, cuando para esa época creo que va a estar lo fuerte el invierno?
1: Afecta, sí, afecta principalmente al que está al frente, porque todo el mundo busca un chivo expiatorio y el culpable de todo es el que está al frente.
0: El que está gobernando.
1: El que está gobernando.
0: Claro. Ese es el que lleva más machete.
1: Claro, porque no manda la máquina, porque no limpia, porque no hay personal, porque la basura se metió, hay mil problemas. Entonces, el que se ve afectado directamente o mayormente es el que está ahí. Pero también se afectan los ex. Pues cuando tú fuiste, ¿por qué no hiciste tal cosa?
0: Entonces, ¿por qué no dejaste solucionado?
1: ¿Por qué no resolviste? Entonces también te van a afectar.
0: Pero el candidato también, porque llega ahí al barrio, pero mire cómo estamos, dice, mándenos usted una máquina.
1: El candidato nuevo, en cambio, tiene la ventaja de decir, yo lo voy a arreglar, ¿no?
0: Pero le piden una máquina para arreglar eso también, pues, por ahora, pues.
1: No, bueno, pero eso se puede justificar.
0: Como diciendo, cuando le piden la pelota, la NEL, la camiseta, el equipo.
1: No va a haber tiempo para eso. La campaña es cortísima como para que le puedan pedir. O sea, si son 2 semanas de campaña, eso es la ventaja de esta campaña, que va a ser muy barata, creo yo, porque ahí no va a haber este sablazo, digamos, tradicional, de aprovechar a los candidatos para sacar lo que más se pueda en beneficio de la comunidad. Pero el tema es que nosotros los mantenses, y eso es la invitación permanente que yo hago en estos medios, es a entender el problema de fondo. Es que si nosotros seguimos eligiendo a las autoridades solo en función de la figura,
0: de que me cae bonito, que está guapito,
1: tal grupo político, porque yo soy de izquierda o soy de derecha, cosas así, ¿no? No vamos realmente a elegir bien. ¿Cómo elegir bien? Es en base a lo que usted
0: escuchar lo que dice,
1: de lo que proponen, cómo resolver un problema de cualquier naturaleza comunitario, sea del abastecimiento de agua, sea del alcantarillado pluvial y sanitario, sea de las vías o infraestructura, etcétera. lo que le corresponde a la municipalidad son tres servicios básicos. Esa es la responsabilidad directa de los municipios para la comunidad: recoger su basura, higiene, todo lo que tiene que ver con barrido de calles, desbroce de árboles en parques y cosas así. Eso, y la recolección de la basura de los hogares y de los comercios e industrias. Eso es competencia directa del municipio. El abastecimiento de agua y alcantarillado, otro servicio que es responsabilidad directa de los municipios. Y la infraestructura urbana, que tiene que ver con aceras, con calles, con, no sé, parques y cosas así. Esas son las tres competencias directas del municipio con la comunidad. El resto no es competencia de la municipalidad. Lo que tiene que ver con salud, con seguridad, con educación, con energía eléctrica.
0: Pero obligan a los candidatos a que prometan sobre eso, pues. A que prometan temas de seguridad, por ejemplo, cuando esto sí, es lo que nos agobia ahorita.
1: No sé si obligan, pero si alguien dice que va a resolver un problema de alumbrado público por ahí, está mintiendo, porque ese el alcalde puede hacer la gestión y pedir a la...
0: El municipio tiene dos carros canastas alquilados.
1: Mantenimiento es otra cosa. Mantenimiento puede hacer. Pero de ahí a lo otro... Esa es una competencia de Senel. O sea, lo puede hacer, no digo que no, pero los recursos que tiene limitados para dar los servicios que le corresponden al municipio, no los puede distraer en servicios que le corresponden a otra empresa.
0: Hay una tasa de seguridad. ¿Usted cree que esta tasa de seguridad deba cobrarle al municipio cuando no es competencia la seguridad del municipio? No. Hay una tasa de seguridad.
1: La seguridad, la tasa de seguridad que se cobra en el municipio se entiende que es para apoyar a la autoridad que en materia de seguridad ciudadana entrega. Acuérdense que el tema de seguridad tiene un horizonte enorme. Seguridad contra incendios, seguridad contra, no sé, accidentes, etcétera. Entonces, todo eso es seguridad. Pero cuando hablamos de seguridad, nosotros estamos hablando de seguridad antidelincuencial.
0: Es lo que se entiende con la tasa municipal.
1: Correcto. Entonces, ¿qué puede hacer el municipio? Es soportar, apoyar a la autoridad que ejerce el control contra los delincuentes, es decir, la Policía Nacional o el Ejército. ¿Cómo lo puede ayudar? No sé, poniendo cámaras de control de circulación de personas, brindando a lo mejor alguna infraestructura para que la actividad que realizan las policías y el Ejército lo pueda hacer correctamente. El municipio o los municipios tienen una policía municipal. La policía municipal solamente sirve para controlar que no pisen el césped en los parques, porque no tiene ni un tolete en su...
0: Como que es un justificado ese gasto ahí.
1: No es justificado porque no es... Yo hago la broma de
0: que... No, injustificado, le digo. Como que es injustificado ese gasto ahí.
1: O sea, es una inversión no justificada.
0: O ponga al guardia para que te abra y te cierre la puerta de la oficina.
1: Por ejemplo, claro. Entonces eso no es seguridad eso. El policía municipal también debería permitírsele armarse. La policía local no le permiten armarse y eso es algo incongruente, ¿no? Cuando nosotros ejercíamos el cargo, solicitamos a la Autoridad Nacional la autorización para armar la policía local.
0: Pero tolete y gas sí pueden usar, ¿vos?
1: ¿Perdón?
0: Tolete y gas sí pueden usar, ¿vos?
1: Usted se va a enfrentar con un tolete y gas y con una metralleta. No, pues el tolete y gas...
0: O sea, usted habla de una policía municipal armada.
1: Armada,
0: pero claro. No la tiene nadie en el Ecuador, ¿vos?
1: No, porque... La pregunta es ¿por qué? ¿Por qué no la tenemos en el Ecuador las policías locales armadas? Yo recuerdo al alcalde Castillo, el Chato Castillo de Loja. Loja, él tenía un ejército en su municipio, bien preparado, militarmente bien adoctrinado y todo, pero no le permitieron armar a ese ejército que tenía en Loja para brindar seguridad ciudadana a la comunidad. ¿Y por qué? Porque simple y sencillamente la policía se opone o la Autoridad Nacional se opone. Pero lo incongruente, y eso hay que preguntarse, ¿por qué empresas privadas de seguridad si portan armas?
0: Si andan armados.
1: Usted ve estos equipos que traen o sacan dinero de los bancos, con una metralleta aquí, ¿no? Y ese es un elemento privado.
0: Una empresa privada.
1: Es privado, exactamente, pero ¿por qué a una autoridad pública se le impide armar su policía o su ejército local? Bueno, son cosas de la estructura de Estado que tenemos que nosotros los ecuatorianos analizar y no solamente esperar que en la asamblea aprueben una ley o cambien las cosas. No, nosotros tenemos que empezar a decir a través de las redes, en vez de estar diciéndonos cosas mutuamente o metiendo chisme y noticias falsas, y no pierda tiempo en eso, porque no va a cambiar nada. Empiece a analizar el problema social y empiece a proponer cambios estructurales para que mejoren las condiciones de vida de todos.
0: Pero eso lo ha venido diciendo usted en múltiples entrevistas cuando fue candidato asambleísta, pero ahí ninguno de los otros candidatos lo indican, ni los candidatos a prefecto, ni nada por el estilo.
1: Bueno, yo no sé si no lo dicen todos, pero basado en la experiencia...
0: Su concepto es diferente al de otros candidatos.
1: Es que basado en la experiencia que tengo por los 18 años de haber ejercido un cargo público, entiendo el problema, y el problema no está en las personas. Aquí nosotros nos pasamos la vida peleando a favor de un líder y en contra de otro líder. Todos los días en los chats, yo tengo algunos chats de amigos de opinión política, ahí están los correístas y los novoístas, uh-huh. Y se dicen...
0: Es que el Ecuador se ha dividido así, izquierda y derecha, correístas y novoístas.
1: Pero es absurdo. ¿Acaso que porque sea de izquierda va a ser mejor que el de derecha? No, el problema está es en la estructura con que se administra el recurso público. ¿De qué se trata todo esto? Que entendamos que los fondos públicos que nosotros ponemos en cajas comunes a través de los impuestos, ya sean locales, provinciales o nacionales, nosotros ponemos ahí un aporte, uh-huh, todos los vecinos ponemos un aporte ahí. Y aparte de eso llega lo que nos corresponde a los ecuatorianos por la riqueza natural del petróleo, de las minas, de lo que sea, ¿no? Todo se pone en una caja fiscal nacional y desde ahí se entiende que se debe devolver eso en servicios y todo lo demás que se necesita para vivir bien. Pero ¿qué sucede? Analice la estructura administrativa del país. El 80% de los recursos de los ecuatorianos lo maneja el gobierno nacional. El consejo, los provinciales manejan por ahí un poco más que los municipios. Y los municipios tienen limitados sus recursos para poder atender todas las necesidades de una...
0: Además de mal administrado.
1: Aparte de mal administrado, que agrava el problema, ¿no? Pero justamente a eso iba, ¿no? Que si observamos cómo está estructurado los presupuestos de cada entidad pública de esta naturaleza de gobierno, nos vamos a encontrar que el 80% de los recursos, o quizás por ahí cercano, se van a gasto innecesario. O sea, hay tantas ministerios en el municipio, hay tantas direcciones y tantas cosas innecesarias que no se necesitan, ¿no? Por eso yo puede parecer que sea disco rayado esto, pero cuando yo anduve en el cargo y no tenía chofer ni guardaespaldas ni esas cosas, no lo hacía para hacerme simpático, para hacerme
0: popular,
1: no, nada de esas cosas, simplemente estaba pensando en ahorrar dinero. El ahorro de un salario durante 18 años son miles de dólares que le ahorré a la ciudad, solo de un salario, y yo le ahorré muchos salarios innecesarios a la ciudad.
0: Igual que los viajes
1: o los viáticos,
0: eso es igualito, por ejemplo, un viaje al año o varios viajes al año pueden representar $100,000 anuales que sirven para hacer un gran parque en un barrio, por ejemplo.
1: Analice eso es otra cosa, ¿no? Usted analiza los gastos en viáticos y pasajes para las autoridades. Son millonarias en el país, millonarias. Pero, ¿qué se saca?
0: El señor Estrada creo que fue campeón en estos... Cuando usted llegó a la última administración del 2014, se hablaba de que tenía muchos egresos motivos de viaje.
1: No sé quién fue campeón y quién fue vicecampeón, pero yo quedé
0: en el último puesto.
1: Yo ahí quedé en el último lugar.
0: Hasta la categoría creo que perdió ya.
1: Pero, mire, esas son cosas que la gente no lo analiza. Que quiero...
0: No le importa qué hace la gente, ¿no? Como no que no les importa.
1: No creo que no le importe porque es su dinero.
0: La gente lo que quiere es que le recojan su basura, que le hagan una obra. Y no se fija en lo que se gasta correctamente y en lo que se gasta incorrectamente.
1: O sea, que no importa que roben con tal de que hagan. Ese es el
0: daría concepto. La impresión de que a la gente le gusta eso.
1: Claro, pero se deja engañar. Porque viene la promesa fatua, mentirosa, la promesa que no se va a cumplir. Y yo no sé si es que no nos damos cuenta, pero cada 4 años es la misma historia. Es como cuando vamos al campeonato mundial. Cada 4 años soñamos.
0: Que vamos ilusionados.
1: Vamos a avanzar. Esta vez nos, nos hicieron soñar los jugadores que íbamos a llegar hasta quizás cuartos de finales, ¿no? Entonces estábamos todos emocionados, pero fue un sueño. Para lograr las cosas no se sueña, se hacen las cosas que hay que hacer para lograrlo. Si las autoridades de fútbol hubieran contratado a lo mejor un buen entrenador a tiempo, probablemente hubieran, con ese buen equipo que tenemos de jugadores, podíamos haber llegado un poco más lejos. Pero falla la dirección técnica, o falla lo que falla, pero producto de una mala decisión en su momento. Entonces, para lograr las cosas, eso es lo que hay que hacer, simplemente tomar
0: decisiones. Hay que trabajar con tiempo. Oiga, Ricardo Orley Zambrano Suárez, su hijo, candidato a concejal, del cual se dice que hasta ahorita es el más popular, el que más se lo observa, está proponiendo un tema de construir o de solicitar al Estado, no sé si permuta, cambio o expropiación, de 93 hectáreas donde están los tanques reservorios petrocomercial. Como alcalde que fue usted durante muchos años, ¿es viable aquello?
1: Sí, claro. Hemos conversado con él en varias ocasiones. Mire, lo que propone mi hijo, R.O., Ricardo Orley, él es una propuesta, es una idea, y así nacen las cosas, tienen que nacer de una idea. Lo que se ha hecho en la ciudad a todo lo largo y ancho de la historia, siempre primero nace una idea, cómo resolver un problema. Y de ahí empiezan a armarse ya las cosas para que se logre un objetivo. Indudablemente, un concejal no es administrador de los recursos de la comunidad, es un legislador, pero sí puede proponer, y es una propuesta.
0: Generar una idea.
1: Así que para algunos de esos que andan diciendo a veces cosas que se prometen cosas que no van a cumplir, no, es una idea, es una propuesta que nace de un análisis de un sector. Y si ustedes ven el mapa de la ciudad o la ciudad desde arriba del satélite, se van a encontrar que tenemos ahí un área importante que trunca el desarrollo normal hacia el sur de la comunidad. Nosotros estamos por el lado norte, estamos pegaditos con los vecinos de Jaramillo y Montecristi.
0: Ya no hay espacio para allá, porque no, tenemos el aeropuerto y hasta ahí llegamos.
1: Correcto, como Manta no podemos crecer para allá. Entonces, todo el desarrollo urbano de Manta se está yendo hacia el sur. Y, obviamente, en esa zona se han hecho algunas infraestructuras interesantes que han mejorado en servicios de turismo.
0: Por ese lado tenemos que decir que hay una viabilidad. Pues no es lo mismo. Un aeropuerto es más difícil moverlo que mover algunos tanques reservorios y que se los puede ubicar en otro lado.
1: Bueno, todo es posible. En Quito movieron el aeropuerto, ¿no? Pero sí, es una idea, me parece excelente, porque... y no es solamente de una idea de mi hijo, porque esto ya se había propuesto por parte de un conglomerado civil aquí en la comunidad en el 2012, me parece,
0: ¿ya?,
1: que propusieron lo mismo.
0: O sea, lo que está haciendo Ricardo Ley es darle fuerza, energía, viabilidad.
1: Sí, o sea, aprovechando la oportunidad de su participación pública, normalmente cuando uno está... como precandidato, se enfocan la atención a esas personas por lo que dice, ¿verdad? Entonces está diciendo cosas para que la gente un poco también vaya mirando
0: despierte
1: alternativas de opciones de desarrollo que tenemos, ¿no? Entonces es una propuesta que por lo menos ha puesto a debatir a la ciudadanía, que yo creo que la mayoría lo ha tomado como algo positivo, porque tiene sentido lo que se está diciendo. Los tanques, ¿por qué sí se pueden reubicar? Los tanques reservorios o los captadores de combustible que hay aquí en la comunidad nuestra, antes recibían el combustible vía marítima. Venía el barco y había un oleoducto ahí, o gasoducto como se llame, que bombeaba a esos tanques, y de ahí se distribuía a toda esta región gasolina, diésel, querosina y todos los combustibles que son derivados del petróleo. Pero cuando se construyó el oleoducto de la península hacia Barbajillo, ya viene bombeado por ese oleoducto. Entonces, si yo pongo esos tanques un poco más atrás, ahí está el oleoducto, o sea, no se va a afectar mayormente el abastecimiento, porque ya no se abastece vía marítima como en épocas iniciales.
0: ¿Cómo sería? ¿Iría más o menos como para la zona de atrás de San Juan de Manta, podría ser?
1: Se puede ubicar en cualquier lugar donde está el oleoducto, pues el oleoducto viene...
0: Lo que hacemos es sacarlo del borde de la playa.
1: Exacto, sacarlo de esa área, porque es un área de
0: desarrollo turístico.
1: Residencial, turístico, etcétera. Entonces, lo que propone como idea, Ricardo, es un área importante, dejarla como un pulmón para la ciudad, un gran parque para nuestra comunidad, y la otra parte con desarrollo ya sea público o privado que permita generar algo de recursos.
0: Pero eso necesita apoyo, apoyo de alcalde, apoyo de asambleístas y el apoyo del gobierno central también.
1: Como todas las cosas, pues ya nada se hace por...
0: O sea, hay cosas que se pueden hacer localmente, pero por su infraestructura, por lo grande del tema, necesita un respaldo nacional.
1: Sí, claro, pero también puede venir
0: una iniciativa venir
1: privados y pueden también, en base a un desarrollo mixto, podría también con recursos privados resolverse los problemas. Mire, los problemas que tenemos en las comunidades también pueden ser resueltos con participación privada, y no se asusten cuando se habla de estas cosas, porque no es privatizar, es conseguir recursos privados para lograr resolver problemas. Por ejemplo, el tema del agua. ¿Por qué no? Si tuviéramos, por ejemplo, si nosotros tuviéramos al frente un inversionista que estuviera en condiciones de montar una planta con sus recursos privados.
0: Así es.
1: Montar la planta, producir el agua que necesitamos y vendérnosla. Digo yo, ¿estaríamos de acuerdo o no? Claro, va a aparecer uno de los que dicen que son de izquierda, que defienden la soberanía.
0: Ah, los mismos que siempre se oponen.
1: Claro, se oponen.
0: Va a decir, pero vas a venderle más cara, te vas a enriquecer, se va a enriquecer la empresa con el agua.
1: Se va a hacer rico el privado y todo. Pero, señores, el agua más cara es la que no llega. Entonces, ¿para qué prohibir a que un privado pueda ayudar a resolver un problema? Me puede salir más barato de lo que me cuesta en tanquero. Un metro cúbico de agua en tanquero me sale 10 veces más caro,
0: claro,
1: que lógico, lo que cuesta en tubería.
0: Pero un ejemplo no tan lejos, ingeniero Zambrano, tenemos el puerto, pues. El puerto no importaba carros, no importaba granos, no importaba nada de eso. Ajá. Y hoy que tenemos un puerto que tal vez trata de ampliarse, le seguimos poniendo piedras en el camino. Y eso es una inversión privada, acompañado de lo público, ¿no?
1: Efectivamente, y ha generado fuentes de trabajo y todo. Pero hay personas que lamentablemente no miran todo el contexto del problema, cualquiera que sea este, de cualquier naturaleza, simplemente se enfocan a un tema específico, ¿no? Hoy día, por ejemplo, en el tema del puerto que usted dice, está en debate, en discusión sobre la ampliación de un patio, un espacio del puerto que nosotros los montenses realmente no lo utilizamos, tengo que ser sincero.
0: Esa es la verdad.
1: No, ahí no estamos jugando pelota, ni vamos a tomar el sol, ni nada, porque eso es un área rellena ahí de forma natural, que no la estamos usando nosotros básicamente, los ciudadanos. Ahora, que hay una afectación a la naturaleza, sí, y siempre la habrá. Toda cosa que el hombre haga siempre va a afectar el medio ambiente, siempre.
0: Pero se puede...

0: hacer obras portuarias, otros luchan porque las obras portuarias no avancen.
1: No sé si es por eso o por qué motivo, pero ahí hay que mirar.
0: Da hasta temor hasta pensar que en algún momento se quiera concesionar el aeropuerto y nos vayamos a enfrentar a una situación similar, como ya también ocurrió, pues. Porque cuando supuestamente se iba a delegar a Korean Airport, creo que era, también se escucharon voces de protesta.
1: Sí, sí, o sea, es lamentable, pero a veces lo que vuelvo a repetir, estas cosas ocurren es porque no estamos informados, o bien informados, o estamos desinformados, ¿no? Entonces, cuando se tiene una desinformación, pues se provocan eso. Mire, cuando, y a propósito de esto de playa y toda esa zona, hubo una ocasión que me pidieron que arregle una zona de playa para hacer un torneo nacional de discapacidades. Ajá. Y se tuvo que sacar un poco de arena porque eso ahí se hacen unas dunas,
0: sí,
1: de arena.
0: Sí, demasiadas grandes.
1: Entonces esas dunas de arena no permiten circular adecuadamente.
0: Se hunde uno ahí, pues.
1: O sea, había que hacer un estadio para un grupo de Olimpiadas Especiales, exactamente. Y se sacó arena en horas del día, nada que de noche escondido ni que nada, en horas del día se sacó un poco de arena para nivelar eso. Hicieron un escándalo como que estábamos robando arena por miles por ciento. Hoy día se sacan cientos de miles de metros cúbicos de arena de San Mateo. La vía, yo voy para Santa María todos los días, la vía de Santa María está llena de arena y hay gente que está barriendo, sí, pero esa arenita que está ahí cuando vamos circulando tiene sal, entonces me va a poder ir mi carro más rápido. Pero ahí nadie dice nada, yo no entiendo. Y no se sacan como acá sacamos unos cuantos metros cúbicos de arena, sino cientos de miles. Y no digo que están haciendo mal, porque allá en San Mateo, en el puerto, se ha solvado
0: tanto. Es el principal problema ahí.
1: Que es necesario sacar arena, es importante sacar arena. La arena es un elemento
0: renovable,
1: no es un elemento que se va a eliminar para toda la vida, eso entendámoslo. ¿De dónde viene la arena? Es de las conchas que se mueren en el mar, que se van descomponiendo y se hacen estos granillitos pequeños y se provoca lo que hoy llamamos como arena, ¿no? Pero bueno, esos son todas estas cosas, o estos comentarios que se hacen son productos de la falta de información de la comunidad. Y por eso la invitación es a que, señores, no se dejen comer al cuento fácilmente.
0: O sea, usted recomienda no comer cuentos, sino comer comida.
1: O sea, analizar lo que dicen, pues, ¿no?
0: Ver si es viable lo que me están prometiendo. Claro. Si me prometen un teleférico, bueno, por ejemplo, no poderlo creer porque es muy difícil.
1: Claro, es una locura por el momento para la ciudad. Pero hay gente que no está diciendo nada. Nomás está diciendo, yo aquí estoy yo y como yo fui, no sé qué.
0: Y vamos a cambiar, vamos a luchar.
1: Pero no dice nada. Porque hágalo decir, sáquele la información. ¿Cómo va a resolver el problema del agua? ¿Cómo va a resolver el problema del agua?
0: Claro. Ahora último dijeron, hablaron de nuevas plantas de agua, pero no dicen ni a dónde ni cuánto va a costar. Sí. ¿Usted cree que Manta necesita repotenciar las que tenemos o poner una nueva?
1: Las que tenemos, repotenciar por supuesto siempre porque se puede aumentar el caudal.
0: Sí, se puede, ¿verdad?
1: Sí, sí, claro. Es más, la planta del Ceibal llegó a producir en nuestra época última hasta 78 mil metros cúbicos día. Hoy ya está produciendo alrededor de 50 mil, ¿no? Según la información que tengo extraoficial. Entonces, ¿por qué se redujo la producción de agua en Ceibal? Por la falta de
0: bombeo,
1: de administración correcta, no de bombeo,
0: captación.
1: Es que el sistema, usted tiene que tener las bombas adecuadas. Si tengo 4 bombas y 12 me dañan, obviamente voy a producir menos, voy a bombear menos.
0: Se queda tubo abajo.
1: Que si no tengo dinero para comprar los químicos, no puedo producir el agua adecuadamente. Entonces, todo esto son temas que no se ven, no lo analizamos.
0: Nadie
1: no
0: se da cuenta. Nadie se da cuenta.
1: Invitación es a mirar más adentro,
0: ¿no? 8:23, ingeniero, volveremos a conversar. Gracias por su apreciación y hasta cierto punto ilustración para la gente que no conoce algunos temas y que de a poco los va conociendo. Lo importante es, lo vamos a invitar en estos días para debatir un tema, no para entrevistarlo, sino para que nos acompañe a debatir algunos temas nacionales que están pendientes, como esta ley de aviación y tantas cosas. Gracias, ingeniero, por habernos
1: Muchas
0: visitado.
1: Muchas gracias a ustedes también. Muy amable.
0: Bueno, Jorge Zambrano estuvo con nosotros. Les decimos a ustedes mil gracias. Mañana volvemos con más detalles informativos.

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0: 9:41.
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0: 11:19.
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0: 11:25.
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0: 11:33.
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0: 11:40.
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0: 11:49.
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0: 11:57.
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0: Son las 12 de la noche y 3 minutos.
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0: Son las 12 de la noche y 11 minutos.
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0: Son las 12 de la noche y 18 minutos.
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0: Son las 12 de la noche y 24 minutos.
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0: Son las 12 de la noche y 31 minutos.
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0: Son las 12 de la noche y 37 minutos.
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0: Son las 12 de la noche y 46 minutos. 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

0: Son las 12 de la noche y 50 minutos.
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0: 1:13.
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0: 1:31.
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0: 1:35.
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0: 1:42.
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0: mañana y 48 minutos.
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0: 1:58.
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0: 2 y 7 minutos.
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0: 2:14.
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0: 2 y 24 minutos.
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0: 2:31.
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0: 2:39.
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0: 2:50.
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0: 2:58.
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0: 3:06.
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0: 10:11. 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

0: 3 y 14 minutos.
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0: 3 y 20 minutos.
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0: 3 y 28 minutos.
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0: 32 minutos.
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0: 4:27.
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1: 4 y 33 minutos.
2: A esta hora de la mañana, en este nuevo día, Radio La Voz, la 1570, les dice: buenos días, Manta. Buenos días, Maraví. A partir de este momento, en la programación musical, con lo mejor de los éxitos para divertirlos, está Freddy Alberto Kelly Chávez.

Buenos días, Manta. Buenos días, Manaví. Levantémonos con la energía de que en este nuevo día vamos a conseguir los objetivos trazados.

Amigos, buenos días. Aquí estoy Freddy Alberto Kelly Chávez, gracias a Dios un día más con vida para estar con ustedes y trabajar en este medio tan importante que es Radio La Voz de Manta, punto día el 1570 de amplitud modulada. Buenos días, amigos, buenos días. Estamos hoy ya, pues, antes del fin de semana, recibiendo el décimo mes del año 2026. 1 de octubre, presente año. Bueno, terminó el toque de queda. Ya hay circulación de vehículos, de transeúntes también esta hora de la mañana, y también ya madrugamos más aquí en Radio La Voz de Manta. Amigos oyentes, 4:38, ¿qué tal? Teléfono de Radio La Voz, 099-963-5011. Repito mi número también, el siguiente, 099-3333-067. Llamadas normales, mensajes normales a través de WhatsApp y Facebook. Está totalmente habilitado mi número de celular, repito, 099-3333-067. Buenos días. Para los amigos que están extranjeros, Rich en España, su querida esposa Moncita, su ciudadana Elinel y también su mamá Mercedes Alvin en España. Richie, Toñito Bonilla en Carolina del Norte, Toñito Bonilla, Pepito Guevara, Boris Basurto, Tomás Montano, Dani López, Camale, Jordi Barça, amigo que está en extranjero, Almita Quijije, Serafán Quijije, Almita Quijije, su querido esposo Hugo López, ellos saludan a Camanta, a el señor Jimmy Quijije, también para Pepito Quijije y su amigo Ángel Parra de la Pepa. Buen día para Luis Alberto Delgado, su esposo Lleno Bailón, para Margarita Reyes Barcelona, España, Marinita Chinga, su esposo Alfonso Pilar en Perú y Italia. Buen día para Gustavo Rodríguez en Nueva York. Para todos ellos, bienvenidos. Este es Radio La Voz, 4:39 minutos.

La hora, amigo, la hora, ya son las 4:42. Pablito Rodríguez, esposa Mélida Murillo, hijo Carlos Maribel, Daniel Mari, Luis César Marley, nieta mía, diciendo Pablito Rodríguez, ni señales de humo da Pablito Rodríguez. Bueno, ya está en Colorado Pablito Rodríguez. Manuelito Ligado, su esposa Paula Chávez, hija Gabriela Yajaira Senia, Emi Ligado Chávez, su nieto Maquila Calina Lucas, Fiorito Alguín, Manuelito Delgado de San Juan de Manta, Manolito. Carlos Alberto Delgado, su esposa Alvita Delgado, su Giancarlo con su esposa Eliana Cedeño, licenciada Yolisa Oliver Delgado, señora Juana Delgado, su esposo Maurito está en el cielo, Yandri Delgado, su esposa Marbeles, Daniela Delgado, su esposo Jenny Delgado, los niños Yael, de Jefferson, Yesael y Yairé, don Rafa, su esposa Maribel Delgado, Colón Vélez, Palito Delgado, maestro Gar Lucas, amigo de San Juan de Manta, Tinita, Valentina Mieles, su sobrino Andrés, su amiga Lupita Blanquita Silva, capitán Jorge Mieles Bosa, su esposa Trita Barcia Mieles y su hijo Jorge Mieles Barcia, Gatito González Lugar, su esposa Mayeluca, allá en San Juan de Manta, Tinita Argentina Mieles, buen día. Para Pepito Reyes, el peluche, la esquina del pavo, Pepito Reyes y los esteros, don Jorge Castillo, sus tres amores, su esposa Marianita Barberán, su hija Dayana y Liliana Castillo, los esteros, don Jorge Castillo, Gema también, que será la Virgema. Gema Castillo, su hijo Darley y Escaredo de Castillo, su papá Juan Castillo. 4:44.

La hora, amigo, la hora, 4:46 en radio, La Voz de Manta, punto dial 1570, amplitud modulada. Manuel Delgado, su esposa Paula Chávez, su hija Gabriela Yajaira, Yesenia, Emi, Gabo Chávez, su nieto Máquila, Calina Luca, y Fiorito Alguín, Manuelito Delgado, de San Juan de Manta. ¿Qué tal, Juanito Parraquín Tarque, su amigo José Mendoza, Barro Santana, del Nuevo Montecristi, Juanito Parraquín y sus hijos, Juan Manuel, Juan Arturo, Maribel, Gladys, Daisy Marraquín? Despierte Gladys Marraquín, Gladys. Gladys Marraquín tiene que trabajar, Gladysita Marraquín. ¿Qué tal? Tío Chacho La Guava, José Olmedo García Guava, su mamita Bolivia, Bel Camero Sedeño en Tarqui, Milena y su mamá Luchita en Tarqui también. El saludo para Ramoncito. Ramoncito, su mamita la señora Isabel Meno del Palmar. El saludo para Carlos Berney, Verónica, Karina y Jacqueline. Para Vía Espinal, para Julio Berney, el capitán. Ahí está Ramoncito. Elabora en el barco pesquero Brisa del Mar, número uno, Capitán Chueco, allá en San Mateo con su familia. Intarque la Tulita, el niño Pichota, de parte de Ramoncito, amigo de la parroquia urbana en Tarqui. Maestro el conductor Luis Menoscal, con su hijo Henry Menoscal, él con su esposa Gina Pillazagua, su hijo Luis Fabián Menoscal, don Luis Menoscal, maestro conductor en Tarqui. El barco de Elizabeth está en alta mar. Para Eduardo Franco, saludos a su esposa la señora Laura Bonilla, de sus hijos Víctor, Cintia y Fiorella, Franco Bonilla, está de Oro Franco en Altamare, Ramón Chunera Culebra, Machalilla, Carpite, Maren Chunera Amor, amigos del barco pesquero Yeli Saba, 4:48.

La hora, amigos, la hora, ya son las 4:50 minutos en Radio La Desmata, 4:50 minutos en La Voz. Buen día al personal, Voz Trenilla, a su capitán armador Pablo Mero, su esposa Ramona Raquel Anchini Antón, su hijo David Ricardo Juan Pablo, Valentina Estefanía y Marcio, nieta Angreída, yo soy el capitán armador Pablo Mero, Luis Mero, su esposa Juanita, su hija Yadira, Gabriela, Liliana y Maribella Mero Mantono, Pepe López, su esposa Lamero, su hijo Junior Freddy, Yajairi Yumeri, en la ciudad de Costa Azul, capitán Eduardo. Eduardo Mero en Sivienda, Julio Mero, David Mero, Ricardo Mero, la gente Voz Trenilla con su capitán y armador Pablo Mero. Buenos días, ¿qué tal? Para el capitán Pedro Alarcón Holguín, su mamita Mercedes Holguín, la esposa abogada Mariela Vázquez, sus hijos Brittany, Estefano, Oliver y Onu, la familia del capitán Pedro Alarcón Holguín, Eduardo Miramar, Tomás Mero el Peje, ya está despierto Peje, Tomás Mero el Peje, su esposa María Espinosa, sus hijos Darwin, Joana, Justin, sus nietos Elkin, Christopher, Mayerly, su yerno Cristóbal Mantuano, Barrio Miramar, Tomás Mero el Peje, Pablito Espinosa, Barrio Miramar, Marcelo Pillazagua, su esposa Miriam Espinosa, Don Pedro Espinosa Pillazagua, su esposa Anita Catagua, Alberto Espinosa Carabelí, su esposa Yesenia Cañarte. Buen día, Peje. Estamos jueves, 4:52 minutos.

4:54 minutos en Radio La Voz, 4:54 minutos. ¿Qué tal, amigos gratos? Para Gallardo, la mochila azul de Tarque Gallardo, su papá Gonzalo Bello, su perrito la mascotita Bailey Bello, despierta Gallardo, se están esperando para el mercado de los esteros. Pablito López Bello, su arenita, su Jeremy, Pablito López Bello, su esposa Marisa López Pin, Frankie Roca, su esposa Marta Isabel López, su vida Anita Roca, don Pancho López, ahorita bien está en el cielo, capitán López Bello, el maestro Changa, para el viejo Miguel y para Chari, el callejón de barrio Rumi Ñawi. ¿Qué tal? Don Genaro Delgado, su esposa Lucía Macías, su hijo Paola José Maricruz, barrio Anchino y Miguel Macías, su yerno William Vera, su nena de César, su nieta de Calimán, que y la familia, don Genaro Delgado con su esposa Lucía Macías, don Alejandro Mantona, su esposa Anita López está en el cielo, el saludo también para su hijo René, familia Jenny, sus nietos Aldaira, Damaris, Mila, Alejandrita, Alex y la familia de don Alejandro Mantuano, Ramón Espinales, su esposa Patricia Mero, sus hijos Yarisa, Viviana, Jesse, Jonathan Levy, su nera Vanessa Zambrano, Sara Enchune Yumeri, su yerno Edel Marce, su cuñado Wilmer Mero, la escalinata Vial Palmar, la familia de don Ramón Espinales con su esposa Patricia Mero, de Pierre de Trinita, Antina Mieles, su sobrino Andrés, su amigo Lupita Blanquita Silva, capitán Jorge Mieles Osa, su esposa Trinita Barcia Mieles y su hijo Jorge Mieles Barcia. El gatito Gonzalo Hugo, su esposa Mayluca y en San Juan de Manta, Pepito Reyes, el peluche de la esquina del Pavo, Pepito Reyes, buenos días Pepito Reyes, y para Manolito Vince, su esposa Cerela Chiquito, su hijo Ricardo Denis Petita, preparando materiales rico encebollado, ya estará en la posa, Manolito Vince, 4:55 minutos.

4:58 minutos, maestro conductor Luis Menojal, consiguió Henry Menojal, su esposa Gina Pillazago, siguió Luis Fabián Menojal en la calle Centro de Tarqui. Manolito Ligado, su esposa Paola Chávez, subió Gabriela Yajaira Senia, Emi Gómez Chávez y Neto Máquina, la Calina Lucas, Fiorita Alguín, Manolito Ligado, San Juan de Manta, ¿qué tal? Don Ramón Espinales, su esposa Patricia Meros, hijo Yarixa, Viviana Jesse, Jonathan Levy, su nera Vanessa Sembrado Saranchero y Jiménez, su yerno Edel Maza, su cuñado Buen Mero, la escalinata Vial Palma, la familia Espinales Mero, Pablito Rodríguez, no apareció Pablito, Pablito Rodríguez, su esposa Mélida Morillos, hijo Carlos Maribel Daniel, Mario Lucía Isabel Marri, nietos de mi vecino Pablito Rodríguez en Colorado, y Angelito Anchuni Chilán, su esposa Maribel Santana, a sus queridos hijos Ángel Jonathan Jenny, los nietos Ángel Fernanda Antonio y su mamita Mary Chilán, Ángel Merocalle, Ángel Delgado Chesado, su esposa Martita Santana, su Irving y Agustín, Lidia Morera, su esposa Lupe Flores, a sus hijos Eduardo y Roxana, su nieta Roxanita, Lidia Moreira, para Pancho Anchuni Mendeta, el abuelo, su querida esposa Digna Salto, a sus hijos e hijas, para Miguelito Delgado Bombón, el chico dulce lobestero Miguelito Delgado Bombón, ¿qué tal? Carlos Anchunia, Santo Anchunia, Güenza, Patero de los Esteros, su esposa Lore Mantono, su hijo Ronnie Anchunia, la toma de agua, Jimmy Quijije, y su esposa Marilyn Chimbo, Jimmy Quijije, ¿qué tal? Para Ángel Pará de las Pepas, amigo Gonzalo Suárez, Pepito, quien las cumbres, Pepa, Pepa, para Miquito Enrique, Pelliva en los Esteros, Cali, Cirilito para Juano, Cirilito, saludos, amigo Jorge Vélez, Holguín de San Juan de Manta, a Ro Flores, Dayanara, saludos a Jorge Flores, Joaquín, Lisandro Cedeño con su familia en Barra Lazareto, la cangreja del Capitán Bolaño en Tarque, Chamo Lunida, Armando López, Juanito, Paquito, Lidia Moreira, un día para Pedro Pastor Rivera, su esposa y queridos hijos, Martín Delgado, su esposa Isabel Rivera y familia, Capitán Mario López Picapiera, Capitán Alberto López Monge, para Capitán Teodoro Mantuano, Capitán Chino Díaz Espinosa, Capitán Bolívar Flores, Mariela Delgado, Henry Ángel, Carmen, Daniel Delgado en el barrio La Victoria, que será la vida de don José Carlos García. Don José Carlos García, su esposa Edith Gallo en el Palmar, escuchando Radio La Voz. Y el saludo para Simón Mantroso Nieto con sus hijas, la señora Patricia, su esposo Pedro Anchunia, la señora Marcela, su esposo Juan Antón, la señora Alexandra Mantrón, su esposa Daniel Pablo El Chivito. Y para Gema, ¿qué tal Gema? Monserrate Flores Mantrón, como le da Gema y su prima Chayla Anchunia Mantuano. Simón Mantrón, ya son las 5 de la madrugada, Simón.

0: 5 y 4 minutos.
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Ahora, amigos, ya son las 5:16 en Radio La Voz de Manta, en este puente sale el fin de semana. Hoy es 1 de octubre, el décimo mes del año, año 2026. Buenos días. Teléfono de Radio La Voz, repito, 099-963-5011. Mi número, 099-3333-067. Buen día, Capitán Pedro Holguín, su mamita Mercedes Holguín, la esposa abogada Mariela Vázquez, sus hijos Britan, Estefano, Oliver y Onú, la familia del Capitán Pedro Alarcón Holguín, el personal de BP Arenilla, a su Capitán Amador Palomero, su esposa Ramona Raquel Anchini, Antonio, su hijo David Ricardo Juan Pablo, Valentina Estefanía Imar y su nieta Angelina Joseph, el Capitán Amador Pablo Mero, Luis Mero con su querida esposa Juanita, su tía Yadira, Gabriela, Eliana y Maribella Mero Mantono, Pepe López, su esposa Lamero, su hijo Juni Frey, Jairi y Jumeri, en la ciudad de Costa Azul, Capitán Eduardo, Eduardo Melón y Vivienda, Julio y Mero, David Mero, Ricardo Mero, la gente de Botelenía con su Capitán Amador Pablo Mero, y en el barrio Miramar, Tomás Mero el Peje, Despierta Peje, su esposa María Espinosa, su hijo Darwin, Joana Justin, su nieto Elkin, Cristo Mayerli, su yerno Cristóbal Mantano, barrio Miramar, Tomás Mero el Peje, ahí está también Pablito Espinosa, barrio Miramar, Marcelo Pillazagua, su esposa Mina Espinosa, Don Pedro Espinosa Pillazagua, su esposa Anita Catagua, Alberto Espinosa Carabelí, su esposa Esenia Cañarte, ya está Despierta Peje allá en el barrio Miramar de Los Esteros, 5:17.

guava y su mamita Bolivia, Bélgica, Mercedes y Antarqui, no te me pierdas guava. Milena y su mamá Luchita Antarqui, Ramoncito Antarqui, Ramoncito, saludos a sus amigos La Tulita y al niño Pechota, Ramoncito, Ramoncito. Y por supuesto, el saludo para su mamita Isabel Mero en el Palmar, Carlos Berney, Verónica Karina, Jacqueline, Capitán Julio Bernella y Javier Espinales, Ramoncito. Buen día, Capitán Choco, ya en San Mateo. Juanito Marraquín, tal que es amigo de Mendoza, Barro Santa Ana, de Nuevo Montecristo, Juanito Marraquín, su hijo Juan Manuel, Maribel Gladys Marraquín, despierte. Gladysita Marraquín tiene que trabajar. Y Pablito López Bello, su Arenita, su Jeremy, Pablito López Bello, su esposa Maricha López Pin, Frankie Roca, su esposa Marta Isabel López, y su hija Anita Roca, don Pancho López de Torita, bien está en el cielo. Capitán John López Bello, para el maestro Changa. El viejo Miguel para echar el callejón de Barro Muñagui. Buen día, Gallardo, la mochila azul de Targa Gallardo, su papá Gonzalo Bello y su perrito la mascotita Begli Bello. Despierta Gallardo, 5:21 minutos.

23 minutos, Carlito. Carlos Alberto Delgado, su esposa Alvita Delgado, se viene Carlos con su esposa Leandra Cedeño, licenciada Yulisa Oliver Delgado, Maurito está en el cielo, senador Juan Delgado, Yandri Delgado con su esposa Marbella, Daniela Delgado, su esposo Yane Delgado, los niños Yael, Ed, Jefferson, Yesalí, Yairé, Don Rafa, su esposa Maribel Delgado, Colombia, Pablito Delgado, Maestro Delgado, Lucas de San Juan de Manta, Manolito Delgado, su esposa Paula Chávez, su hija Gabriela, Yajaira Esenia, Emi Delgado, Chávez, su nieto, Máquil, Caline Lucas, Fiorita Alguín, Manuelito Delgado, San Juan de Manta, Pepito Reyes, el peluche de la esquina del Pavo, Pepito Reyes y Tinita, Antiana Mieles, su sobrino Andrés, su amiga Lupita Blanquita Silva, Capitán Jorge Mieles Josa, su esposa Trinita Barcia Mieles y su hijo Jorge Mieles Barcia. Buenos días, Valentina Mieles, su sobrino Anthony, José Carlos Barcia, su esposa Diego Ayuel Palmar, el maestro constructor Luis Menoscal con su hijo Henry Menoscal, su esposa Jenny Pillazagua y su hijo Luis Fabián Menoscal, Marco Pesquero Yolizaba, para Eduardo Franco, en Altamar, está Buenos Miradores, Ramón Anchundia, para Marchalilla, Carpita y Mario Anchundia, el amor, amigos que están en pesca del barco y Elizaba, Toñito Bonilla en Carolina del Norte, Toñito Bonilla, Pepito Guerrero Vara, Boris Basurto, Tomás Mantono, Daniel López Camales, Johnny Barcia, amigos que están en extranjero, para el amigo Richie, su esposa Moncita, su hijo Dana, Eli Nilsson, mamá Mercedes Albia, despierta Richie, no te despierta Richie, Almita Quijije, su querido esposo Hugo López, hijo, saludos a Camanta, para Pepito Quijije y también para

Jimmy Quijí está. Jimmy Quijí con su esposa Marilyn Chimbo han esparado la pepa con sus amigos Gonzalo Suárez, Pepito, que en la cumbre, y para Simón van tres sueñitos con sus hijas, la señora Patricia, su esposo Pedro Enchundia, la señora Marcela, su esposo Juan Antonio, la señora Alexandra Mantona, su esposo Daniel Flores Chivito, para Gema, despierte Gema, tiene que ir al colegio, está Gema, Monserrate Flores Mantuano, y para su prima Chegui, la Enchundia Mantona, Simón Mantuano, que está los cerca de los bares, su esposo Edil Gallo en el Palmar, 5:26 minutos.

0: 5:28.
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0: Hola, hola, hola, hola, hola, hola, hola, hola. ¿Qué tal, audiencia de La Voz 1570? ¿Qué tal? Buenos días, muy, pero muy buenos días. Listos nuevamente acá en nuestra mesa de trabajo para llevar la información del acontecer informativo de la ciudad, de la provincia, del país. Hoy, don Freddy Kelly, inicia un nuevo mes. El calendario marca jueves 1 de octubre o 1 de octubre, dirían algunos por ahí. 5:35 de las novedades del acontecer informativo de la ciudad, de la provincia, del país, la tendremos en esta emisión informativa. 5:36. El saludo cordial ya para quienes están en nuestra sintonía, como todos los días amanecen con la estación encendida, a los que se suman a este espacio informativo en todo el planeta, también que nos escuchan a través de la www.lavoz1570. 5:36 en el territorio nacional ecuatoriano y en la radio, en La Voz 1570. Detalles, amigos oyentes, el día de ayer hubieron dos hechos de violencia. En uno resultó una persona herida y otro, amigos oyentes, lamentablemente perdió la vida. Perdió la vida, amigos oyentes. En la 20 de mayo, una persona que perdió la vida alrededor de las 15 horas más o menos, a ver, a las 17 horas, pero 5 de la tarde más o menos se dio ese hecho de violencia, y antes a las 4:20 se dio un hecho de violencia también que dejó a una persona herida, esto en los exteriores de una barbería. Eso sucedió, amigos oyentes, el día de ayer también en la ciudad de Manta, acá en el barrio Bellavista número 1. 5:37, ya daremos detalles de esa y otras informaciones. De 5:37, ¿qué tal? El saludo cordial, ya está con nosotros Eugenio Mendoza. ¿Qué tal? Buenos días allá en el barrio Córdoba, buenos días Argentina, también la ciudad de la Naval, a la gente allá en la parroquia Eloy Alfaro, ¿qué tal? Buenos días, muy pero muy buenos días. Vamos con los detalles de las informaciones, amigos oyentes, que se originaron en el hecho de la crónica roja a nivel de ciudad, de provincia, del país. Caminaba por una calle de Manta cuando sujetos en motocicleta lo atacaron a bala, dice la información. 5:38, de un hombre quien fue identificado como Diego Majao fue asesinado a tiros aproximadamente a las 17 horas de este día miércoles 30 de septiembre en la calle 300 de la ciudad de la 20 de mayo en Manta. Según versiones de testigos, de sujetos que se movilizaban en una motocicleta lo abordaron cuando caminaba por el sector y posteriormente le dispararon. Moradores indicaron que durante el ataque se escucharon al menos 10 detonaciones luego de los disparos. La víctima quedó tendida sobre la calzada mientras los responsables abandonaban el lugar del hecho. Familiares de Majao se encontraban en su domicilio, ubicado aproximadamente a 2 cuadras del sitio donde ocurrió el ataque. Al escuchar lo sucedido, acudieron para intentar auxiliar a su familia. Una mujer que se encontraba en el sector relató que escucharon alrededor de 10 disparos y que cuando llegaron hasta donde estaba Majao, el hombre ya no presentaba signos vitales. La noticia de su muerte provocó la llegada de familiares y moradores hasta los exteriores del área donde ocurrió el hecho. Minutos después, agentes de la Policía Nacional acudieron a la ciudad de la 20 de mayo y acordonaron la escena para preservar los indicios relacionados con el ataque. Los agentes comenzaron las diligencias correspondientes para establecer las circunstancias en las que ocurrió el crimen y obtener información que permita identificar a los responsables. Según las primeras versiones recogidas en el lugar, los atacantes se movilizaban en motocicleta. Hasta el momento no se ha informado sobre persona detenida ni se ha establecido públicamente el móvil del asesinato. Con la muerte de Diego Majao, la cifra proporcionada por muertes violentas en el distrito Manta, Montecristi y Caramijó ascienden a 394 en lo que va del año, amigos oyentes. Atención, caminaba por una calle en Manta cuando sujetos en motocicleta le dieron bala. 5:40, 5:40 está con nosotros ya el abogado Leonardo Zavala. Abogado, ¿qué tal? Buenos días.
1: 5:40, buen día a toda la audiencia de la emisora. En esta nueva jornada, en el inicio del mes número 10, los tres últimos meses del 2026, esta vaina ya va para la finalización del año. Repetido.

0: Buenos días a la gente que se levanta con el poder de la bendición de Taitita Dios Todopoderoso, agradeciendo por un día más de vida en este jueves, ¿no? Día jueves. Está jugando, a propósito, en este momento la selección del Ecuador frente a Japón. Partidos amistosos, partidos de preparación, partidos para tratar de ver qué es lo que tenemos y qué es lo que nos hace falta. ¿Alguien va a hablar usted?
1: Exactamente.
0: Nadie me invitó, pero ¿qué es que va a hablar?
1: 27 minutos del primer tiempo, 0-0.
0: No sé por qué le hacen tanto drama, oiga. Tanto drama, 5:41. Buenos días a la gente que se levanta agradeciendo a Taitita Dios. Hay que agradecer por la bondad que recibimos, por permitirnos levantar, por permitirnos descansar, por no tener enfermedades a quienes no las tenemos, quienes nos sentimos bien. Agradecer por esta nueva oportunidad. 5:41, buen día a todos.

0: ahora a las 5 de la mañana, 42, 5 de la mañana, 42, el tiempo nacional para seguir informando.
1: Vamos a seguir informando, amigos oyentes, 5:42 minutos. Atención, que detectan cocaína líquida. Estaba oculto en productos alimenticios y capilares. El destino era hacia Europa, amigos oyentes, de este producto. Una mujer fue aprehendida en el área de salida internacional del aeropuerto de Guayaquil luego de que agentes de la Policía Nacional... encontraran 6,65 kilos de cocaína líquida en dos maletas de su propiedad. La sustancia estaba distribuida en 7 frascos que aparentaban contener productos alimenticios y capilares y tenía como destino Europa. Según informó la institución, este 30 de septiembre del 2026, el procedimiento se inició durante labores de análisis y perfilamiento de pasajeros desarrollados por agentes de la Unidad Nacional Canina Crack y la Unidad Nacional de Investigación de Puertos y Aeropuertos de UIPA. Durante la inspección del equipaje de las pasajeras, los uniformados encontraron 7 envases con contenido sospechoso. Los recipientes estaban distribuidos entre 2 maletas y su presentación simulaba producto de uso cotidiano. Asimismo, los agentes sometieron la sustancia encontrada a las respectivas pruebas de campo. Los resultados permitieron identificar el contenido como clorhidrato de cocaína en estado líquido. El peso total de la droga decomisada fue de 6,65 kilogramos de cantidad que, según los cálculos difundidos por la Policía Nacional, representa aproximadamente 66.500 dosis que no llegaron al mercado internacional. Por su parte, o como parte del procedimiento, los policías también levantaron otros indicios relacionados con el viaje. Entre las evidencias constan un pasaporte, una cédula de identidad, un pase de abordaje, 2 tickets de equipaje y un teléfono celular. La mujer que transportaba las 2 maletas fue aprehendida y puesta a órdenes de las autoridades para continuar con el procedimiento legal correspondiente. Hasta el momento, la información difundida no ha detallado públicamente las identidades de las mujeres. La policía indicó que el cargamento tenía como destino Europa. El valor estimado de la cocaína incautada alcanzaría aproximadamente 15.130 dólares en el Ecuador, mientras que en el mercado de Europa podría llegar a 310.900 dólares. El operativo se suma a los controles que las unidades antidrogas realizan en las terminales aéreas y portuarias del Ecuador, dice la información. Detectan cocaína líquida oculta en productos alimenticios y capilares con destino a Europa. 5 de la mañana, 45 minutos.
0: 5 de la mañana, 45. Desayúnese con las noticias en este día, jueves primero del mes de octubre. Atento, confirmado. Fueron 2 las personas asesinadas en el distrito Manta. El día de ayer, en menos de 20 minutos, el primer ataque ocurrió en la 20 de mayo, aquí en la cabecera cantonal de Manta. Preliminarmente, la víctima, según se había dicho y después se logró confirmar, respondería a los nombres de Diego Majao, quien efectivamente fue confirmado como víctima de este hecho violento allá en la 20 de mayo. El segundo crimen ocurrió en la parroquia Colorado, perteneciente al cantón Montecristi, vía Los Corrales. Datos extraoficiales indicaron que el joven asesinado en este sector sería de nombre Laker M. Ambos casos ocurrieron con escasos minutos de diferencia el día de ayer en distintos cantones, pero pertenecientes al mismo distrito Manta, con estos dos asesinatos. Estamos ya cerquita de llegar a la víctima 400 en lo que va del año 2026. Se confirmó que el día de ayer hubieron dos personas que perdieron la vida en el distrito de los cantones Manta, Montecristi y Jarabijó. Desayúnese con las noticias.
1: Continuamos, amigos oyentes, continuamos 5:47 de la policía. Amigos oyentes, informó también sobre la frustración, amigos oyentes, este 29 de septiembre, de un envío internacional de 4 kilos y 211 gramos de cocaína oculta atenti en funda de chocolate en polvo, que tenía como destino los Países Bajos, durante un operativo realizado a una agencia de correos y courier en el sector del aeropuerto de Quito. La intervención, denominada chocolate impregnado, se ejecutó aproximadamente a las 14:30 como parte de la estrategia operacional 3D. Participaron agentes de la Unidad Nacional de Investigación de Puertos y Aeropuertos, UIPA, de la Unidad Nacional de Canina Crague. Según el reporte institucional, durante las labores de perfilamiento y revisión de paquetería, el CAN detector Becky marcó una alerta sobre una funda amarilla. Los policías procedieron entonces a realizar una inspección visual manual intensiva en el paquete. Dentro del envío, los agentes encontraron 6 fundas de chocolate en polvo que presentaba una sustancia de color café. El material fue sometido a pruebas de identificación para determinar su composición. De acuerdo con la Policía Nacional, las pruebas de campo efectuadas por el Servicio Nacional de Medicina Legal y Ciencia Forense determinaron que la sustancia correspondía a cocaína. El peso total alcanzó los 4 kilos y 211 gramos. Según los cálculos difundidos por institución policial, esta entidad representa aproximadamente 42.110 dosis de la sustancia sujeta a fiscalización. Fueron retiradas de la circulación. La información oficial señalaba que el paquete tenía como destino final Países Bajos, por lo que las autoridades investigan el caso como amigos oyentes, con un intento de enviarlos a destinos internacionales. La policía estimó que la cocaína incautada tendría un valor aproximado de $9,580 en el Ecuador y en el territorio de Europa. Esta valoración podría alcanzar los $196,864, según el cálculo de las autoridades. De policía, frustra envío de cocaína oculta en chocolate en polvo hacia Europa. 5:50.
0: Señores, atento a la hora, desayúnese con las noticias, las 5:00 a.m. 5:50 es la hora, y hubo también una víctima mortal allá en el cantón El Carmen. Sigue la violencia, asesinaron a un vocal de la junta parroquial pasada a las 2:00 p.m. de ayer miércoles 30 de septiembre. Fue asesinado de forma violenta Antonio Ostaiza Loor, miembro principal de la junta parroquial de Santa María, en la zona de La Manga del cura del cantón El Carmen. Hasta el momento no existe información oficial sobre las circunstancias del ataque de Ostaiza, quien además se dedicaba a la compra de cacao en esta zona rural, ni tampoco se sabe nada sobre posibles responsables del hecho. Personal policial llegó al sitio del atentado e iniciaron las investigaciones sobre ese crimen. Asimismo, dos jóvenes fueron encontrados muertos la noche del día anterior, es decir, el martes 29 de septiembre, dentro de una vivienda ubicada en el sector Rancho Ronald, barrio Puerta de Oro del cantón El Carmen. Una de las personas asesinadas fue identificado de forma inmediata como Jackson Picay, conocido entre sus allegados como el Gordo Jackson, quien trabajaba en el municipio de ese cantón, en el área de obras públicas. La segunda persona todavía no ha sido identificada hasta el cierre de la información escrita por medios digitales 552. La violencia sigue en el Carmen. Ayer mataron a uno, antes de ayer mataron a 12. Atento a la hora, 5:52, desayúnese con las noticias.
1: 5:52, 5:52, amigos oyentes. Atención, ataque armado en una barbería en Manta dejó un hombre herido. Acá sucedió el día de ayer, también en la ciudad de Manta. Un hombre resultó herido de bala dentro de una barbería en el barrio Bellavista. La mañana de este día, miércoles 30 de septiembre del 2026, alrededor de las 11 horas con 30 minutos, un hombre resultó herido de bala tras sufrir un ataque armado en el interior de una barbería ubicada en Manta, provincia de Manabí. Alertados por el sistema de emergencia EC911, efectivos de la Policía Nacional acudieron al establecimiento comercial, donde confirmaron la presencia de la víctima con impacto de proyectiles, activando los protocolos de auxilio y resguardando el área. Se conoció, amigos oyentes, que minutos después del reporte, paramédicos del Cuerpo de Bomberos arribaron a lugares de los hechos para prestar los primeros auxilios. En el sitio, el personal de rescate estabilizó a la víctima, quien presentaba una herida de bala en una de sus rodillas. Posteriormente, el ciudadano fue evacuado a bordo de una ambulancia e ingresó hasta el Hospital Rafael Rodríguez Zambrano, donde quedó bajo observación médica y custodia policial preventiva. Mientras se lo trasladaba a los hospitales, la ambulancia fue custodiada por agentes de la Policía Nacional a bordo de motocicleta. De agentes especializados de la unidad criminalística acordonaron la escena dentro del establecimiento para realizar las pericias técnicas de campo. Durante la inspección, los peritos recolectaron un casquillo percutido, el cual fue ingresado a la cadena de custodia para ser sometido al análisis balístico. Las autoridades buscan determinar la trayectoria del disparo y recabar huellas que permitan identificar la dinámica del suceso, así como la ruta de escape empleada por los agresores. Sin embargo, se desconoce el tipo de vehículo en el que se movilizaban los agresores ni la ruta de escape, pero sí se investigan las causas de la agresión. Hasta el momento, la institución policial mantiene la investigación abierta para esclarecer la motivación detrás de este hecho de sangre. Las unidades operativas evalúan diversas hipótesis sobre lo ocurrido, pero la identidad de la víctima se mantiene bajo reserva, según se da a conocer. Ataque armado en una barbería en Manta dejó un hombre herido. Sucedió ayer, amigos oyentes, también en el barrio Bellavista, 5:54.
0: Atento a la hora, 5:54, 5:54. 54 el tiempo nacional atento, y las inundaciones están jugando al pepo. Más de 50 familias, cerca de 160 personas de la zona rural de Puerto López salieron de sus hogares, afectados por el desbordamiento de los ríos en el sur de la provincia. Javier Villacrece, secretario del COE de Puerto López, aseguró que cerca de 4 horas de lluvia registrada el domingo 27 de septiembre del 2026 golpearon al sur de Manabí, en donde los ríos Buenavista y Ayampe se desbordaron. Por lo que la Secretaría General Nacional de Riesgo asegura que mantiene un monitoreo permanente. Yuli Parrales, alcalde de Puerto López, detalló que los sectores más afectados por la salida del cauce del río Buenavista son los manglares 20 de Mayo y César Andrade. En estas zonas hay al menos 50 familias damnificadas. Al menos 160 personas fueron acogidas por familias que viven en otros puntos del cantón, porque por ahora no se ha contemplado un centro de acogida temporal para ese cantón. Parrales reveló que van a trabajar en el proyecto de vivienda y servicios básicos para brindar ayuda. Las familias afectadas recibieron asistencia médica y kits de alimentos, limpieza y aseo personal para 15 días. 556 atento en Puerto López. Más de 50 familias están damnificadas producto del desbordamiento de los ríos que mencionamos en el sector Atento, Buenavista y Ayampe. Se han desbordado. A mí me preocupa que aquí es que no llueve. Y me preocupa que cuando llueva, llueva así, de esta manera, fuerte, unas 4, 5, 6 horas sin parar. Y sí vaya a ocasionar más allá de los problemas que de repente podemos imaginarnos. Puerto López bajo el agua, 5:57 minutos, 5:57 minutos.
1: Dos estudiantes mueren tras un ataque armado en los exteriores de un colegio. Esto en La Libertad, amigos oyentes. Dos estudiantes perdieron la vida después de ser baleados en los exteriores de la unidad educativa José García Cando, ubicado en el cantón La Libertad, provincia de Santa Elena. Inicialmente los jóvenes fueron reportados heridos, pero horas después del ataque se confirmó el fallecimiento de ambos. El hecho ocurrió en las inmediaciones del establecimiento educativo y provocó momentos de tensión entre estudiantes, padres de familia y moradores del sector. Después de los disparos, uno de los estudiantes quedó gravemente herido. Sus familiares permanecieron en el sitio a la espera de la asistencia médica, pero ante la demora de una ambulancia, decidieron trasladarlo por su propio medio hasta una casa de salud. Los familiares movilizaron al joven para buscar atención médica durante el trayecto. Una ambulancia logró alcanzarlos y el personal paramédico comenzó a atender al estudiante. En ese momento el joven todavía presentaba signos vitales, por lo que se recibió asistencia antes de continuar con el traslado hacia la casa de salud. Otro estudiante involucrado en el ataque también resultó herido. Sin embargo, posteriormente se conoció que los dos jóvenes fallecieron debido a las heridas que sufrieron. Agentes de la Policía Nacional acudieron a los exteriores de la unidad educativa después de conocerse el ataque y comenzaron con las diligencias correspondientes para esclarecer las circunstancias del hecho. Hasta el momento la información dispone no establecer el móvil del ataque ni identificar a los responsables. Tampoco se han proporcionado detalles sobre las identidades y las edades de los dos estudiantes. La investigación deberá determinar cómo ocurrió el ataque y quiénes participaron en el hecho violento registrado en las inmediaciones del establecimiento educativo. El caso generó preocupación entre padres, familia, estudiantes y habitantes del sector, debido a que el ataque se produjo en los exteriores de la institución educativa La Libertad o de La Libertad. Las autoridades continúan con las investigaciones para esclarecer las circunstancias que rodean este hecho de violencia. Dos estudiantes mueren tras un ataque armado en los exteriores de un colegio en La Libertad. 6:00 a.m. en punto las 6.
0: Señores, atento a la hora, son las 6:00 a.m, jóvenes estudiantes. 6:00 a.m, la gente que tiene que ir a los planteles educativos en esta jornada. Tranquilo que la semana acaba mañana, todavía falta un día. Así que tranquilos, hay que ir a los planteles educativos, la gente que tiene que cumplir con esta tarea. Buen día, levantarse, son las 6:00 a.m, la gente en San Pedro, 20 de mayo, 15 de abril, barrio Horacio Hidrobo, ¿qué tal? Buen día, ahorita Mantuano, no he podido ir, ahorita Mantuano me invitó que vaya, lo que pasa es que el carro ingresó al taller también y todas estas situaciones y no he podido visitarle ahorita Mantuano. Si Dios lo permite, si Taitita Dios me brinda la licencia el día de hoy, allá estaré. Tuve dos días bastante complicados. Uno, matriculé el carro y en el otro ya lo llevé al taller. Son las 6:00 a.m. La hora en el país, agradeciéndole a Taitita Dios por un nuevo día más de vida. Nosotros Ya volvemos, ya regresamos, señores. Ya estaremos nuevamente con más detalles informativos en La Voz del Pueblo. La 1570, la emisora más popular. 6:1, ya regresamos.
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0: posible alcanzar la felicidad.
1: Claro que es posible.
0: Si nos maravillamos con los detalles de la vida, si nos proporcionamos momentos placenteros, todo lo que necesitamos ya fue creado por Dios. Tener contacto con la naturaleza, abrazar un árbol, dejarte acariciar por la brisa o recibir la energía de los rayos del sol. Hay que levantarse agradecido y desear la felicidad. Quien no la desea, no puede serlo. No se encuentra lo que no se busca. Hay que buscar ser feliz, poniendo la mirada en todo lo bueno, en todo lo que te gusta. Si queremos cambiar la realidad, debemos cambiar la interpretación que hacemos de ella.

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3: Buenos días, ¿qué tal? Abogado Leonardo Zavala y a todo el equipo de trabajo de La Voz 1570, un saludo muy cordial. Hola, buenos días Freddy Kelly y los oyentes en la linda y hermosa ciudad de Manta. Hola, ¿qué tal Manta? Buenos días. 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

0: Las 6 de la mañana, 16. 6 de la mañana, 16. Desayúnese con las noticias. Me preocupa el tema de las lluvias. Ha llovido en otros sectores, han reportado inundaciones, pero Manta no llueve. Me preocupa porque esta situación es como los movimientos de tierra. Mientras más haya suaves, tranquilos, desfoga la energía. Acá creo que es igual. Si algo llueve suave, no tan agresivamente, desfoga la energía o la acumulación de agua en este fenómeno, como le quieran llamar. Pero me preocupa que en Manta no llueve. En la zona de Montecristi y Manta no ha llovido. Y las complicaciones de Manta, y ayer una visitante que tuvo el consorcio jurídico Justicia para Todos me dijo: abogado, y usted sí se ha dado cuenta que Manta depende de sus desbordamientos de ríos de Montecristi. Y es verdad, porque en Montecristi se alimentan. Los dos ríos que entran a Manta se alimentan en Montecristi. Yo digo, ¿por qué no bajaron esos ríos directo para la zona de Jaramillo? Sin afectar a nadie, sino directo para el mar, como que era más cerca. Y me imagino que es por cuestión de pendiente. O sea, que si no ha llovido en Manta y Montecristi, y mañana la naturaleza decide que llueva, nos vamos a ver afectados. Como ha pasado en Puerto López, no hace mucho leíamos una noticia, más de 50 familias ya están como quiera en el aire, producto de las lluvias y el desbordamiento de un par de ríos que tienen ahí, que salen al mar y salen desde el interior, lógicamente, de la montaña. Son las 6 de la mañana con 18, 6 de la mañana con 18 en este día primero del mes de octubre, 1 del mes de octubre, y se acaba el año. Freikel ya está haciendo la agenda para fin de año.
1: Ya.
0: Está haciendo la agenda para el 4 de noviembre también.
1: También.
0: Y son 5 días de feriado. Está haciendo la agenda para el 20, que el señor presidente también ha decretado un día de feriado.
1: Otro.
0: Por Loja ha decretado un día de feriado, mire. Han adelantado el, decía un amigo, el Black Friday. Lo han adelantado.
1: El...
0: Porque dice que la gente tiene harto billete para comprar el Viernes Negro. Dice que la gente tiene billete para comprar.
1: Los analistas, bueno, estuve viendo a algunos analistas que señalan que no es bueno para una economía popular o una economía ciudadana esto de anticipar este pago. No es bueno,
0: dice. Es que no es bueno porque, a ver, si tú no tienes dinero, tú programas. Si tú no tienes dinero, tú programas lo poco que te ingresa. Lo programas y dices, bueno, ya ahorita en diciembre, a ver, la fiesta de diciembre con estos 500 dolaritos que me llegan, la pasamos. 100 para la comida, para comprarme un

0: las personas que el 9 de octubre deben de hacer gasto. Acá en Manta hay un desfile de la parroquia Tarqui, evento que la gente, quiera o no, se gasta su dinero para festejar su lugar de Otarruño. Los esteros, de igual manera, el 12 de octubre. Viene la fiesta del...
1: Recién gastaron en el juramento de bandera también, para poner, todos son gastos. Para poner elegante a mis cholos.
0: Todos son gastos.
1: Para pasar y gritar ahí, sí, juro.
0: Y ahí después de ese 9 de octubre, 12 de octubre, hablando en Manta, viene ya lo que tiene que ver ya con el tema de también de la fiesta del comercio, ¿no? Acá, de la ciudad de Manta. Todo eso.
1: No es obligación salir a la fiesta del comercio, pero los hijos.
0: Los hijos
1: de
0: los
1: muchas
0: hijos.
1: Veces decían, yo me acuerdo, no me acuerdo si era Junior o Michael.
0: Vamos a los carruseles.
1: No, me decía, papi, llévame a la Feria de la Alegría. Decía. O sea, escuchaba hablar la feria. Y estaba de moda ese programa de la Feria de la Alegría. Y yo no sé, me sorprendió, me dice, llévame a la Feria de la Alegría. Y una vez me agarra. Chiro, pero sin dos pesos en el bolsillo, en la quiebra, en la ruina. Yo digo, Dios mío, ¿qué hago? Y miré hacia el patio de mi casa y vi un poco de fierros viejos. Digo, yo voy a vender chatarra. Y llevé como unos 3 viajes de chatarra. No sé si me hice como $40, pero los llevé a la Feria de la Alegría y sobró para comprar un pollo todavía.
0: De eso.
1: Y se acomodó. Les juro que yo andaba sin 2 reales. Les juro que yo andaba sin 2 pesos en el bolsillo. No es obligación, repito, pero los hijos te dicen, va.
0: Y a veces los padres, por complacerlos, ¿no?
1: Lléveme. Y a veces los padres por quedar bien con el hijo o por tratar de distraerlo de repente. Vamos. Y allá desde que compras una vainita esta, ¿cómo se llaman?
0: Una manzana caramelada.
1: Una manzana caramelada, un buñuelo, una fundita de mango, el taxi, todo, empiezan tus gastos. De ahorita en adelante es puro gasto. Puro gasto. Son las 6 de la mañana con 22, 6 de la mañana, 22 minutos y no es bueno ni cobrar anticipado ni nada por el... Mire que todo sube. Ayer escuché una noticia y en una radio colega hablaban... Dicen que tienen una dirigencia. Esto es en platicadores de documentos para las elecciones.
0: Ah, ya.
1: Y ya están anunciando que el emplaticado va a costar 50 centavos.
0: Sí.
1: Ya lo anuncian como oficial.
0: Mire, entonces.
1: Ya está anunciado. Para las elecciones en platicar el documento, 50 centavos.
0: Sobraban 25 en la última.
1: Costaba 25. ¿Y tú crees que se justifica que el 100% se incremente de un proceso a otro? Porque fue el año pasado que hubo elecciones.
0: Sí, no es mucho. Es mucho para un documento que casi solamente se usa para ciertos trámites burocráticos. Porque de ahí no se usa más. No se usa más para ciertos trámites burocráticos, digo yo.
1: No por eso, ahí tú tienes que visualizar otras cosas. Primero, son informales, llegan solo por el día. Se supone tampoco han de tener ni medidor de luz ni nada, por ahí entran en algún lado, agarran luz, algunos la harán por la izquierda, otros dirán, véndame un poquito de luz, señora, o regáleme un poquito de luz para la máquina. Punto número uno. Punto número dos, la cantidad masiva de documentos en plasticar. Como turro, el más turro en plasticará, póngale que si en una junta tengo 50 juntas.
0: Un recinto electoral ahí.
1: Un recinto electoral. Tengo, no, 50 no va a haber, va a haber muchísimos más.
0: Unas 4 o 5.
1: Unas 100, 200 juntas en cada recinto electoral. Y eso multiplíquelo por 300 personas que son. Supongamos que alcance a plasticar 100 certificados de votación. Son 500 latas.
0: Uh-huh.
1: Son 500 latas, pues, Johnny Lucas, con 500 latas, vos te pones bonito. Claro. No, pues, o sea, ojo, no estoy diciendo que no merecen, pero no esa cantidad. A la larga, repito, a la final muchos dicen, no, pero no es nada. El hecho no es ese. El hecho es que si eso se permite, las próximas elecciones, como el que sabemos va a llamar nuevamente acá, y mejor dicho, tiene por costumbre llamar cada año a elecciones, ya te va a costar 75 y después $1. Yo prefiero no emplasticarlo, déjelo ahí bonito, tranquilito, como casi no se usa, no se va a destruir.
0: Uh-huh.
1: Téngalo guardadito por ahí y esos 50 centavos se los doy a, mire, mis 50 centavos a Freddy Kelly para los panes y usted pone los otros 50 centavos y ya tiene para un dolarito de pan. Para calmar a la que...

0: Se tiene intranquilo la tripa. 6 de la mañana con 25, señores. 6 de la mañana con 25, la hora en el país, el tiempo nacional. La hora, aquí informamos a la gente que nos escucha, sí, en la parroquia Tarqui. Buenos días, buenos días, buenos días, buenos días. Buenos días, oyentes de la emisora. Sí,
1: se vienen momentos difíciles. Acá una persona, un amigo, me escribe, dice: tome en cuenta, dice que los comerciantes, dice, de productos varios, si llueve hay pérdida, dice, si llueve no podemos vender, la gente se va corriendo después de la votación. Bueno, acá hay una explicación que es muy cierta, ¿no?
0: A ver, pérdida no, o sea, no confundamos, bueno, dejar de vender con perder.
1: Pero hay productos...
0: A ver, yo vendo naranja y llueve, pierdo.
1: No la voy a pelar, es que no la voy a pelar.
0: No pierdo.
1: Pierdo a lo mejor que no la vendo, o sea, la inversión. Hay ciertas pérdidas, por ejemplo, si yo compro 200 de naranja, en ese ejemplo que usted pone, ajá, ¿no, verdad? Y no vendo los 200, uh-huh, vendo nomás 100, ajá, estoy perdiendo, aunque tenga que comérmela,
0: no,
1: yo después.
0: No, está dejando de ganar, no deja, está perdiendo.
1: Dejando de ganar. Pero
0: no se confunda.
1: Es que ahí...
0: Perdiendo es cuando el producto se le echa a perder, como su nombre dice. Abogado, ya no sirve.
1: Bueno, acá por el ejemplo es porque hay comerciantes que son continuos, sí, tienen esa actividad, pero hay otros que son de oportunidades. Me voy a poner a vender X productos, digamos un chuzo, algo que de comer. Todo eso conlleva que no se venda, porque yo no me voy a quedar. Si está lloviendo, voy a botar y está lloviendo. No me voy a parar a comerme, digamos, un chuzo. Ándate, yo ni rápido, para no quedarte mojado.
0: Yo le voy a poner un ejemplo. Usted se encierra en una cosa, yo no.
1: Bueno, a usted
0: si
1: más
0: amplio. Si este está chupando y tiene un galón y se toma medio galón, el otro medio galón lo pierde.
1: No, lo guarda. Ese producto no es perecible, pues.
0: Todo. Usted está en el negocio de las flores.
1: Si llueve, se pierde.
0: Si llevó 400... Eso no le va a creer nadie. Si llevó 400 ramos y vendió 200, los otros 200 los pierde, los regala.
1: Es un problema.
0: ¿Los regala?
1: No.
0: ¿Los bota?
1: Si se daña, sí.
0: ¿Los bota? No, sí, pues un día como se les va a dañar. No se les va a dañar en un día.
1: No los voto, los tengo. Entonces, pero
0: no los pierde.
1: Pero ese producto...
0: Deja de generar utilidad con ese negocio, sí.
1: Ese producto
0: no los pierde.
1: Ese producto, si se moja, se pierde. Digamos, flores, rosas, claveles, cosas así. Si ese producto se moja, se pierde, abogado. Dice usted, yo estoy en el negocio, se pierde.
0: Si está mucho tiempo sometido a la humedad, empieza a podrirse.
1: Se pierde, porque ya... se marchita, se daña, el sol, el calor.
0: Pero el otro no se pierde.
1: No, sí.
0: Eso no se pierde.
1: Hay el producto que se pierde, hay otros que no.
0: Producto que se pierde podría ser, estoy haciendo carne en palito y me llovió, se me mojó el carbón. Ese lo perdí, por un momento. Porque después lo pongo al sol y lo recupero. Pero en ese momento ya dejó de servirme. Si vendo papeles y llueve y se me mojan los papeles, ahí sí se me jodieron, por ejemplo.
1: Bueno, la general...
0: Pero el otro... Repito, yo trato de ser un poquito más explícito en el tema de que se deja de ganar. No es que se pierde, se deja de ganar. Oiga, yo quisiera ganarme en un ratito $500 en un día también. Yo también quisiera ganármelo.
1: Indudablemente.
0: ¿Qué le parece si me compro 4 máquinas de estas de sacar, de plasticar, y las pongo en 4 locales y me gano $2,000 en un día?
1: Es bueno.
0: Soy chévere, bacán, soy sabido.
1: Claro,
0: ¿no?
1: Sí.
0: Chévere. Todos tienen derecho a ganarse un billetito, pero hay que ser prudente y moderado. Es mi opinión. Uh-huh. Yo veo que usted no la comparte, pero es mi opinión. ¿Por qué? Porque detrás de cada centavito que gaste un ciudadano también hay otras necesidades. Son las 6 de la mañana con 29, 6 de la mañana 29. Yo diría, súbalan a 30.
1: Yo siempre...
0: Esto es como el pasaje.
1: Un porcentaje.
0: El pasaje, ¿cuánto querían los señores que le subieran? Como a 70, creo, 80, que querían. A 80.
1: Centavo,
0: ¿y en cuánto quedó el pasaje?
1: En 50.
0: Y ahí están. ¿Han quebrado?
1: No.
0: ¿Se han morido? Dijo la chilindrina.
1: Ellos están esperando a diciembre.
0: Ahí están. ¿Y que en diciembre qué hay? ¿Otra subida más?
1: Ellos están aspirando. Yo que he hablado con algunos por ahí, choferes.
0: Ah, es que la alcaldesa le prometió, ¿verdad?
1: Están esperando. Sí, no sé.
0: Pero, ¿cómo que no sabe? ¿No sabe, loco?
1: No sé.
0: Oiga, ahí cuando me cabrea, cuando te haces el mojigato, ¿sí sabes?
1: A ver, abogado, no me hago el mojigato. A ver, si usted me ofrece...
0: Ahorita que usted me está esperando diciembre, ¿cómo es diciembre? ¿Qué?
1: Si usted
0: y ahí me acordé, que dijeron que en diciembre revisaban de nuevo.
1: Si usted me ofrece para diciembre algo, yo voy a esperar y alguien me va a decir...
0: Pero no me digas que no sé.
1: No te hagas el mojigato que no te van a dar.
0: No me digas que no sé. No, mojigato es cuando sabiendo te haces el cojudo.
1: Por eso pues.
0: Por eso te digo, no te hagas el mojigato. No, porque yo cuando me dijiste, yo me acordé, es cierto, dijeron que para diciembre había otra revisión.
1: Sí, por eso le digo.
0: Por eso te estoy preguntando. Entonces están esperando que la alcaldesa les prometió una revisión.
1: Tiene que
0: ¿y
1: ver.
0: ¿Y te haces el mojigato? No sé.
1: No sé, pues, por
0: no eso sé. Digo.
1: No sé simplemente si vaya a tomar no esa decisión. Sé. El yo consejo
0: no,
1: mismo.
0: No, yo te estoy hablando de la decisión, te estoy hablando del hecho.
1: Ella.
0: ¿Qué quedaron? Nada más.
1: Ella, según los mismos transportistas urbanos, les prometió.
0: Oye,
1: les
0: tengo
1: prometió.
0: Suerte con los tercos.
1: Les prometió. Es que usted quiere suerte. Que yo diga lo que es cerrado.
0: No, yo no le estoy diciendo, deme la respuesta, ¿qué va a pasar?
1: Ya.
0: Le estoy diciendo, ¿cuál es el hecho? La, ¿qué pasó? ¿En qué se comprometió?
1: El compromiso de revisar eso en el
0: mes. ¿Eso es todo?
1: Eso es.
0: ¿Y si hace el mojigato? No sé. ¿Acá si no te puede dar? ¿Sí le van
1: no,
0: a subir?
1: No sé lo
0: ¿le
1: que
0: ¿le van
1: vaya.
0: A subir a un dólar?
1: No sé lo no, que vaya a pasar.
0: Yo no te estoy preguntando eso.
1: ¿Y si no le suben, nomás le suben 5 centavos más?
0: Yo no le estoy preguntando eso. 6 de la mañana, 31. Tengo suerte. Freddy Kelly es el único que no es terco de Freddy Kelly. Le dicen no chupe y él chupa. Él se manda a su currincho. Le sobra medio galón el fin de semana, lo deja para la semana siguiente.
1: Es que tiene que ahorrar.
0: ¿Sabe qué dijo el otro día?
1: ¿Qué dijo? Cuando
0: dijo, ¿y por qué guardas eso? Mijo, todas las semanas hace hambre. ¿Así dijo?
1: Todas las semanas hay que tomar.
0: Que todas las semanas hace hambre. Ahorita mando un mensaje, abogado. Buen día. Pásenme que hoy mi sobrina cumple 15 años de edad.
1: Vea eso.
0: Dice ahorita Mantuano, allá en la parroquia de Los Esteros, ¡viva la quinceañera!

Señor, 15 años, 15 años, 15 años. Briana García Mantuano. Felicitaciones, su papá Fernando García y su madre Jessica Mantuano le dan muchos, muchos saludos, parabienes, bendiciones. También su hermano, el licenciado Christopher García, la abuelita Samira, sus tías y en especial Aurita y Rosario Mantuano y todos sus tíos el día de hoy. Para celebrar a la quinceañera Briana García Mantuano, felicitaciones.

Las 6:33, señores oyentes, la hora nacional, 6:33, ya se oficializó de que son 2 días que le quitan la energía eléctrica a las empresas supuestamente de alto consumo. 2 días. Ayer yo me quedé con la duda, yo le había dicho que lo había visto. Ya el día de hoy pude verlo tal vez más claro, si se puede decir así. Y ya vamos, o ya voy a brindar una explicación sobre aquel tema. 2 días. Primero dijeron que era un día. Oiga, eso, ¿sabe qué me dice a mí? Yo que trato de ponerle un poquito el oído al análisis. De que la cosa es grave. Es como que yo te diga, les voy a pedir a ustedes $5 para el desayuno de la semana. Y al día 7, no, mejor les voy a pedir 10. ¿Qué significa eso? Eso ya te deja un mensaje. Eso ya te deja un mensaje. 6:34. Ya volvemos, señores oyentes. Sé que esta mañana en este día jueves no es viernes, pero Freddy quiere ranchera. Ya

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0: La hora, las 6 de la mañana, 44 minutos, el tiempo nacional que informa la voz del pueblo. Hay algunos temas de los cuales quería hablar el día de hoy. Uno, en el Ecuador existe una ley que, bueno, la vienen aprobando hace rato, creo que fue del gobierno de Lazo o de Moreno que se aprobó la ley de datos, en donde prohíbe que las empresas te tengan tus datos, pero todo el mundo lo tiene. Te llaman más de los 10, la gente que está escuchando eso, te llaman de Claro, a cada rato te llaman de Claro, que si quiere un teléfono, que si quiere un plan mejor, que si quiere internet, que televisión en casa, que te damos todo, que te doy pan, techo y empleo. Y perdone la palabra que voy a usar, joden. Joden, porque a veces tú contestas, oye, ¿será el trabajo que he pedido? ¿Será la culebra que tengo que me va a decir, oye, venga, vea su plata? Y tú vas embalado a contestar, bueno, sí, señor, estamos llamando en la operadora, claro, venga, le comunico que tengo un plancito ahí para mejorarle su vida. Te llaman de los bancos, oye, te llaman hasta de las funerarias.
1: A ofrecer planes
0: de mortuoria. A ofrecer, mi madre decía, el hueco en donde te van a sepultar. Que te llamamos del cementerio no sé cuantito, que te llamamos del cementerio no sé cuantote, que se le interesa que para cuando muera, que bla, bla, bla, que prevenir, que pa, pa, pa.
1: A tu cuenta
0: y hay gente que no quiere escuchar hablar de la muerte.
1: Y a tu cuenta de correo te mandan información que tú nunca has dado tu correo a ese contacto.
0: Y hay gente que no quiere hablar de muerte porque le tiene miedo, le huye. Uy, no, dice, yo no quiero eso, le huye. Que te ofrezco velorio, que te ofrezco las lloronas en el velorio para que lloren por Freddy Kelly, por Johnny Lucas, por el abogado. Aunque Johnny Lucas, ¿qué fue que dijo este? ¿Qué se me hizo este Freddy? Ya se me fue. Lloronas para el sepelio. ¿Qué fue que
1: yo
0: dijo?
1: Yo no, que dije. Yo
0: le estoy preguntando a Freddy.
1: Yo tengo ese dedo. No, yo tengo ese. Es que yo soy el involucrado, pues.
0: Pero es lo que primero hablé.
1: Usted decía el día de ayer, usted es indiscreto. Oiga. Una cosa que lo hablamos en interno.
2: Pero
1: usted
2: aquí, lo va a decir. Aquí en interno hablamos los tres. A ver, el abogado quiere morir junto a la tumba de la mamá.
0: ¿Ya? Yo dije clarito, a ver. El lujo que yo me voy a dar después de que muera, ¿será que me van a sepultar junto al cuerpo de mi madre?
2: Exactamente.
0: Porque yo compré ese cuerpo bebé y ella está sepultada allí y hay un espacio libre que tal vez lo ocupe yo, si yo muero primero.
2: Y yo dije, el lujo que me da es que ya sé que estoy muerto, más que soy concurrente.
0: Ese es usted, ya. ¿Y qué dijo el que te jodí?
2: Yo le dije, a ver, Johnny Lucas.
1: Usted me preguntó.
2: Sí, exactamente. Ya.
0: ¿Qué dijo? A ver, ¿qué dijo?
2: Dijo, yo quisiera es ya
1: que
2: incinerara.
0: No, él dice que se va a cremar.
1: Mi deseo es ese.
0: Y yo le digo, oye, le digo,
1: pero. Y como, oye, el señor Zavala todo quiere ventilarlo al aire, es indiscreto. El día de ayer le decía a usted
0: pero
1: algo.
0: Pero acabar, bro,
1: no, pero
0: déjate,
1: eso es indiscreción porque eso es algo interno, pues.
0: No, eso no es.
1: Y algunas personas que me conocen. Yo ya se lo he dicho.
0: Pero eso no, a ver, eso no es nada. Lo de acá sí tiene que mantenerse oculto. Es como un secretito, don Freddy Kelly. Lo de aquí no.
1: También, es una decisión mía. Bueno,
0: el asunto es que él dijo, cuando yo le digo, pero una cremación cuesta.
1: Lógico.
0: Yo sé, dice, pero da a entender de que como él todavía tiene tiempo, que no piensa morirse todavía.
2: Todavía hay
0: que
2: tiempo.
0: Que va a reunir el billete
2: hay para la cremación. Para morir.
1: Sí, yo todavía no pienso morir. Hay cosas que suceden ipso facto, así como yo le dije. Usted no sabe si que...
0: ¿Y quién piensa
1: morir? Su fallecimiento va a darse acá y le van a hacer todos los honores.
0: ¿Y quién piensa morirse?
1: Nadie.
0: Entonces...
1: Por eso lo digo para
0: ¿y
1: mí?
0: ¿Y supongamos que se muera mañana?
1: Ya veremos la forma, ya veré. Ya veré la forma. Es que si usted, por eso le digo, y si usted se muere en otro lado, en
0: oye,
1: otro
0: no país... No es mala opción. No es mala opción, pero no se ponga bravo y se pone trompo, ya veremos la forma. Muerto no va a haber nada.
1: No es bravo. Sino
0: ya te fuiste, ya te
1: simplemente es una situación que uno lo quiere, desea. Son voluntades.
0: Yo lo que sí le digo, yo no voy al sepelio, nada más. Eso es todo.
1: Eso ya lo ha dicho usted varias veces.
0: Sí, yo lo he dicho.
1: Usted lo ha dicho. Ahora forma, más con la seguridad.
0: No. Tengo una forma muy particular de analizar algunos temas. Lo que sí le digo, no es mala idea, le digo. No es mala idea, ¿por qué? ¿Por qué? A ver... Entre cremar a una persona que fallece o sepultarla. Primero,
1: cuesta,
0: el cremado, no quemado, sino el cremado, Tú te ahorras, vamos a ver cuánto cuesta. Cuesta un promedio $1,500. Es el promedio. ¿Cuánto cuesta enterrar un muertito? Entre la caja y entre el cuerpo de bóveda. Entre esas dos cosas tú tienes más de $2,000. Solo entre esas dos cosas. Sin contar la molestia, porque para mí sí es una molestia. Y yo como muertito no quiero ver la hipocresía de los que dicen que a uno lo quieren o no. De que no van ni al cementerio. No quisiera ver esa hipocresía. No la quiero ver. Porque el muertito lo meten a la bóveda y olvídate. No lo visitaron más. Rarísima vez ahí. Y para evitar ese trajín a la hipocresía humana, porque hay mucha hipocresía. Hay mucha hipocresía. Para evitar eso, yo creo que, y por eso le digo, no es mala opción la cremada. Porque creman al muertito y se le dan en una cajita, creo, la ceniza.
1: Sí,
0: en
1: una.
0: Y hay algunos que hay algunos que las ponen en un nicho y hay otros que la tienen hasta en su casa. Hay algunos que las lanzan al agua también.
1: De acuerdo a la decisión del difunto en vida.
0: Y le evitan el problema, a los hijos, a los primos, a los tíos, a la novia, al novio, de decir, voy a visitar al muertito.
1: Mire,
0: el abogado era linda, gente,
1: que,
0: el abogado.
1: Que justo ayer sepultaron a una persona conocida, familiar. Hasta ahora llevan un gasto más o menos de $3,000. ¿Qué le ponen el mariachi? Dice usted, la viuda, la llorona, le ponen los coros respectivos durante la noche.
0: Freddy Kelly tiene un pacto con los currincheros.
1: Bueno,
0: él ha pedido que todos estén en el sepelio.
1: Ahí está, sirviendo.
0: Y quiere que le ponga esa canción, que me pongan guaro, cerveza, mire, licor.
1: Consultando acá, el valor que dan primero es irreal, es irrisorio. Dice, consulto, ¿cuánto vale una cremación en el Ecuador? Dice, entre 540...
0: No, es un perrito.
1: Sí, eso es tour.
0: Es un perrito.
1: A 1,300, que es, mire, un valor.
0: La abogada Marisa cremó un perrito, le costó como 400. Cremar un perrito, también los creman, sí. Tenía un perrito más grande que ella.
1: El viejo sapo me dice que si me creman me voy al infierno. Hola.
0: Ese ya es otra, ese es otra incógnita. Esa es otra incógnita que queda todavía. Hay mucha gente que se ha preguntado, ¿será normal cremarse? ¿Será pecado?
1: El cuerpo
0: no será alma. ¿Pecado? Pero eso no lo sabemos, capaz que usted ya lo sabe.
1: No. Eso es lo que...
0: No lo sabemos si es un pecado o no es un pecado. Y yo digo, al fin y al cabo, de tantos pecados que has tenido en tu vida,
1: lo que
0: más uno más. Pero no es mala idea, le digo. Oiga, me está gustando la idea de Johnny Luca. Así evito tanta molestia, tanta gente, que de repente no voy porque tengo que hacer esto. No voy porque tengo que barrer aquí el pasillo. Son las 6 de la mañana, 52. Mire, llegamos a este tema, ¿por qué? Porque las llamadas telefónicas que abundan en el día a día, le llaman hasta ofrecer espacios de bóvedas, velorios y toda esta situación.
1: Los joden a veces.
0: Los arreglos mortuorios, que
1: a veces,
0: se llaman.
1: A veces cuando estamos, que es muy temprano, a veces cuando estamos acá, están llamando aquí, yo tengo un identificador de llamada en uno de teléfonos y sale de Claro, llamada de Claro.
0: Sí.
1: Y eso es molestoso.
0: De Claro, de Movistar. La única que no llama es la del gobierno, la CNT, la del Estado. Esa es la que no le llama.
1: Esa no llama, está llamando.
0: Aunque una vez creo que me llamaron. Pero bueno, lo hice Claro todos los días. Crea lo que joden. A veces yo ya, por no portarme grosero, le he dicho, niña, por favor, le ruego, yo tengo todo. Usted me ofrece internet, yo tengo internet. Uh-huh. Es más, tengo este internet, está gratis. No pago internet. Usted me ofrece todo, tengo. Tengo.
1: Cable, o sea,
0: no tengo. Necesito nada. No necesito nada. 6 de la mañana, 53, señores, la hora en el país, 6 de la mañana, 53, vaya a pagar esa vaina, señores. Las 6 de la mañana, 53 minutos, la hora que informa la voz del pueblo. Hoy es el día del pasillo ecuatoriano.
1: Un pasillo.
0: Hoy es el día del pasillo ecuatoriano.
1: El memorial. No, hoy día
0: es. Hoy día, señor. Este es por joderlo a usted que le dice.
1: No,
0: es por joderlo a usted que
1: es que ya el día de hoy,
0: Freddy, 1 de octubre
1: se va a celebrar, don Freddy.
0: Es el día del pasillo nacional ecuatoriano. ¿Qué es nuestra identidad? Que hoy en día veo a muchos jóvenes que les gusta el pasillo. ¿Qué les gusta el pasillo? A mí me hubiera gustado que me hubieran inculcado desde joven cantar pasillos. Los hubiera cantado. A mí me gustaría ver un joven si es de mi descendencia, mucho mejor, que cante Pasillo. Esa es la identidad nuestra, que de repente a muchos no les gusta y dicen, no, es una música llorona, dice. Música de viejo. Oiga,
1: pero es una música o letras que salen del alma. Salen, bueno, como cantaba el Ruiseñor, que es homenaje a él por su natalicio, es lo que se conmemora el día de hoy y que haciéndole honor a la música de él y ahí está este ritmo musical, el Congreso Nacional en ese entonces aprobó cada uno de octubre de todos los años conmemorar el Día del Pasillo Ecuatoriano.
0: Sí, el pasillo, repito, tradicionalmente, las radios, mire, yo le voy a hablar, esto no lo conoce usted, no. Usted no es radiodifusor.
1: Cuando era niño sí escuchaba bastante.
0: Las radios, todas las radios tenían programas de pasillo. Y aquí hubieron muy buenos animadores de pasillo. El extinto Mario Miguel Vázquez, mi mamá animaba también la hora del pasillo en alguna ocasión en Radio Manta, en Radio Tropical, en alguna ocasión en Radio Mía, en todas estas emisoras. Y el pasillo es nuestra identidad. Los oyentes de esta radio, aquí tenemos la hora del pasillo también en esta emisora. Y hay una gran audiencia, cantidad de oyentes que gustan de ese género musical. Yo creo que era como la música romántica del momento, de la época.
1: La música que enamoraba.
0: Se enamoraban con estas melodías de la época. Y hoy, esto de que se lo conmemoró la asamblea ya tiene algunos años. Creo que fue en la época de su padrino que se dejó decretado que este sea el día del pasillo. Por lo menos para que lo recuerden.
1: Esto fue,
0: lo promocionen.
1: De acuerdo a lo que tengo acá, es el decreto oficial. La festividad se instauró en 1993, mediante un decreto ejecutivo firmado por el entonces presidente Sixto Durán Bañez. No,
0: ese decreto, la asamblea lo instauró ya en otra fecha. Eso es el inicio de los tiempos. La asamblea ya lo dejó creado como ley de la República del Ecuador, de que cada primero de octubre en el país se celebre el Día del Pasillo. Es que en esta fecha creo que nació Julio Jaramillo.
1: Sí, un primero de octubre, sí, de
0: y en homenaje a él lo hicieron.
1: 1935 en la ciudad de Guayaquil.
0: Mire, si ahorita Julio Jaramillo estuviera vivo, ¿cuántos años estuviera? No, 90, a ver, 20, sí, 90, pues, ¿verdad? Claro, 91 cumpliera. ¿Sí o no? Usted que es bueno en matemáticas.
1: Sí, usted que sí, usted sí, no falla ahí.
0: ¿Verdad?
1: Sí.
0: 91, ¿no? Si estuviera vivo JJ, en homenaje a él pusieron el Día del Pasillo. ¿Cuál es el pasillo? ¿Cuál pasillo te gusta a ti? Aunque vos eres currinchero y los currincheros no son pasilleros.
2: El aguacate.
0: ¿Sí te gusta el aguacate?
2: Sí.
0: ¿Para comértelo o en pasillo?
2: También para estar potente.
0: Bueno, el aguacate está aquí. Está aquí.

0: Sí, señor, hoy estará Freddy Kelly. Deje esa música que bachata, que la vaina, que la pendejada. Y dedícale un poquito a la música nacional, que es la música originaria de nuestro país. Mire, qué lindo pasillo este. Esto es una belleza. Esto es un pasillo lindo, precioso. ¡Viva el pasillo! Música ecuatoriana.
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0: ¿Qué pasillo le gusta a usted, don?
2: De Julio Jaramillo.
0: De cualquier artista.
2: Me gustan mucho, Sendas Distintas me gustan más.
0: Sendas Distintas también le gusta. Sí, ya la pusimos senda.
3: Me gusta Alondra.
0: También. Esa me gusta a mí. Esa canción le gustaba a mi señora madre.
3: Sí.
0: Y esa canción sí me gusta a mí. La encuentro como que muy romántica. A veces me pongo a analizar la letra y trato de descubrir el contenido. Pero bueno, son pasillos muy bonitos. Hoy es el día del pasillo. ¡Ahorita!
2: Pídale complacencia.

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1: Sí, señor, hoy es el día del pasillo para la gente que gusta de esta música, de este ritmo popular. El pasillo ecuatoriano, Argentina Miele. ¿Te gusta o no te gusta el pasillo?

Sí, señor, 7 de la mañana, 7 de la mañana, 7 de la mañana. Hoy es el día del pasillo. JJ, ¿cómo lo cantaba? Esta es la de la marihuana. Esta es la de la marihuana. La alguien alguna vez dijo la canción de los fumones.

0: La 7 y 1, ahí te quiero ver. ¿Cuál es esta? Ven. Ahí te quiero ver. Ahí te quiero ver. ¿Qué vas a saber tú?
1: Olga se llamó la ingrata.
0: Esa canción dice Olga, pero se llama Historia de Amor. No,
2: Freddy.
0: Dice
2: Olga. Cierra el programa y dale vuelta.
0: Sí, Olga se llamó la ingrata. Pero la canción se llama Historia de Amor. Y esta de aquí, a ver. Ahí te quiero ver. Burrinchero.
2: Habla.
0: ¿Qué vas a saber? A la acá no le pregunto, porque este no sabe. Estoy tomándole las pruebas.
1: Ángel de luz.
3: Esa canción varios artistas la cantan.
0: Sí, sí. Pero bueno, originariamente fue Pasillo.
3: Hasta Juan Fernando Velasco.
0: Originariamente fue Pasillo.
3: Ángel de Luz.
0: Pasillo. Bueno, finalmente, hoy es el día del pasillo. Hoy es el día del pasillo. Así que la gente disfrute, escuche el emisor el día de hoy. Don Virgilio también estará con los mejores pasillos en esta tarde. Atento a la hora, 7 de la mañana con 2 minutos. Párele ahí, señor. El tema energético, la cosa preocupa.
2: Está preocupado.
0: La cota del embalse está en 170, cuando lo mínimo para operar se dice que sería 240. O sea, ya está recontra que bajo. Algunos tratadistas, analistas, consultores, conocedores. Esto no lo hablan los chiflados, por si acaso, sino que la gente que más o menos se orienta y conoce, y yo lo dije hace algunos días, indicaron que prevén que los apagones se inicien después del 5 de octubre, los apagones ya para nosotros. Tanto es así que hoy en la mañana dije que el sector de alta demanda de electricidad industrial, que decía que le iban a dar un día menos energía, ahora le han puesto dos. Eso me deja un mensaje. Pero cuando volvamos lo vamos a analizar y vamos a entrar de lleno a este tema energético. 7 de la mañana con 3 minutos. Vamos a la pausa. Ya volvemos. No, claro que nos vamos a ir con un pasillo. ¿Por qué no nos vamos a ir con un pasillo? Hay que poner un pasillo. Si hoy es el día del pasillo, hay que poner un pasillazo y ya volvemos.

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0: 7 de la mañana con 12 minutos, el tiempo nacional, la hora que informa la voz del pueblo en esta jornada informativa, en este nuevo día primero del mes de octubre. Vamos al tema de
1: la energía eléctrica.
0: Apagones. ¿Habrá o no habrá?
1: Abogado, para que apagones. Entre en materia de este tema, permítame también señalarle algo. Lo que anunció la Escuela Superior Politécnica del Litoral, ESPOL, se mudará sus actividades académicas de grado y posgrado a la modalidad virtual desde el día de ayer miércoles hasta el 8 de octubre, debido a la notificación de racionamientos eléctricos emitido por la Corporación Nacional de Electricidad dentro del plan estatal de ahorro.
0: Pero la ESPOL no es una empresa, pues.
1: Pero mire que entonces la han notificado.
0: Yo lo que quiero es que usted, y se lo voy a dejar, haga conciencia de que la razón está con quienes la pregonan. El Estado te dice una cosa que, con el respeto que se merecen, para mí no es cierta, la realidad es otra. Y es la que he venido diciendo hace rato.
1: Esta nota de prensa dice, debido a la notificación de razonamiento, es decir,
0: que
1: el campus ha
0: sido notificado. Por eso te estoy diciendo. Y ellos no son la industria. ¿Ellos qué pueden aprender? Computadoras, nada más. Mire, 181 industrias deberán desconectarse 48 horas. No un día, como te lo dijeron. O como lo dijo el ministro cuando dijo que éramos cavernícolas. El gobierno amplió a 48 horas la desconexión de empresas de alto consumo eléctrico desde esta semana. 181 industrias del segmento de alto voltaje deberán cumplir esta disposición, que forma parte del plan de gestión técnica de la demanda eléctrica del Ministerio de Ambiente y Energía. En términos prácticos, el objetivo es evitar apagones para la ciudadanía. Esa cartera de Estado explicó a Ecuavisa que la decisión se tomó porque algunas industrias no cumplieron con la reducción del consumo a las que se habían comprometido. Menta fresca, ñaño lindo, pues. A otro Gilberto con ese cuento. Por eso, el ministerio dispuso la desconexión obligatoria durante 2 días. Esta medida se suma a la desconexión de las empresas de alto voltaje y a las de media tensión. Mire, ya no solamente son las de alto voltaje, ahora hay las de media. Esa fue la que usted escuchó el reportaje ayer, que decía 8.000 empresas. Esto lo dio a conocer Juan Carlos Blum, ministro de Ambiente y Energía. Si se mantienen las lluvias en Coca-Cola Sinclair, como se han mantenido en esta semana, se mantendría un esquema estable, indican. Pero hasta ahora la cosa creo que no va muy bien por ese camino.
1: Sumémosle a eso el tema de la campaña que dice que existe y que no la vemos en Manabí, del pedido de ahorro de energía eléctrica al sector residencial.
0: Lamentablemente, ya viendo en noticias, el día de ayer veía que una de las cotas estaba sobre 140 sobre el nivel del mar, y dice que su operatividad mínima debería ser 240. Ya está muy, muy, muy abajo ya. Muy abajo, porque no ha llovido, porque estamos a la puerta de un problema similar al que ocurrió el año pasado, fue, o el antepasado. Ya hasta me perdí.
1: Ya es que todos los años nos perdemos, porque no, el año pasado sucedió también.
0: No, pero fue menos el año pasado. El anteaño pasado fue el crítico. ¿O fue el año pasado este currinchero?
1: Oye. Te perdió.
0: Oye.
1: ¡Ey! Estás concentrado.
0: Párame bola, pues te estoy hablando. Pues. ¿Y yo qué tengo que ver con los penales? Yo no tengo nada que ver con los penales. Yo estoy haciendo análisis y comentarios. Estoy preguntando que si los apagones, la crisis, la tremenda crisis que sufrimos, ¿fue el año pasado o el anteaño pasado? Ay, Dios mío, estoy pidiendo refuerzo, pero créalo que aquí me muero de viejo. Uno a veces esperanza de que le puedan brindar un auxilio,
1: crisis,
0: pero la cosa es bien, bien complicada.
1: Oiga, es que perdemos la noción porque no sabemos. Que el año pasado también hubo esta crisis. Por eso que el gobierno nacional se esmeró, entre comillas.
0: Fueron en el 2024. Ya. Así de fácil. Los apagones de 14 horas diarias fueron el 25 de octubre del 2024. Desde esa fecha en adelante. Se acabó el lío.
1: Cuando tuvo que comprarse generador.
0: Y mis ayudantes no saben ni a dónde están parados todavía. Entonces, ¿hoy en día estamos o no estamos en riesgo de volver a los apagones? Mi modo de pensar, el mío es sí. Por lo que vengo escuchando, por lo que vengo viendo, por los anuncios que están mandando, porque primero dijeron que se desconectaba solo el sector de alto consumo una vez a la semana, ahora ya van dos veces a la semana y le han sumado los de medio consumo. Eso a mí me dice, como analista, que la cosa es grave. Que la cosa es grave. 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Si tienen por ahí su motorcito, ya préndalo, caliéntelo, cámbielo en el aceite. Yo les recomiendo, cómpresen ya su foquito, que ahorita están baratos, creo que valen 5 latas, 4 latas. Este foquito que lo pones a cargar y te da energía eléctrica, te da luz más que todo, te alumbra. Energía eléctrica no te proporciona, te alumbra. No sé, 2 horas, 3 horas, no sé qué tiempo dure. Cómpresen un foquito de esto, que todavía están económicos porque los van a necesitar. Yo creo que aquí no hay marcha hacia atrás, por lo que estoy viendo, salvo que Sanguchito mande a llover por toda esta zona y se recupere, pero que mande una tormenta de las buenas, que se recupere gran caudal de agua para que nos dé tranquilidad. O si no, aquí estamos jodidos. Por ahí veía un documental de un asambleísta. Pero ¿para qué voy a decir? Porque este me va a salir al revés. Y le digo que es de la Revolución Ciudadana. Se han gastado más de 2,000 millones de dólares y seguimos con el mismo problema. ¿Y qué hemos cambiado? ¿Dónde han ido a parar los 2,000 millones de dólares? Aquí no se trata de ser opositor o no ser opositor. Es una pregunta que cualquier ser pensante e inteligente la puede realizar, pero se necesita aún un pensante más grande para poderla analizar y obtener una respuesta. ¿O será que Correa pegó una peñiscada de esos 2,000 millones? Ya nomás le falta indicar eso. Pero se han gastado un promedio de 2,000 millones y estamos a punto de volver a lo mismo en lo que ya estuvimos, causando un problema a las industrias. ¿Sabe qué va a hacer la industria?
1: A todo el sector.
0: ¿Sabe qué va a hacer la industria? Si vende telas, te va a subir el precio de la tela. Si vende atún, te va a subir el precio del atún. Si vende leche, te va a subir.

0: y a 100 pobres ciudadanos, a la final los ponen en las calles. Hay tantas cosas que pueden llegar a ocurrir. Son las 7 de la mañana con 21 minutos. 7 de la mañana con 21, pero que el tema está grave. Está grave.
1: La es color más, de hormigas.
0: Yo diría gravísimo. ¿Ya compró su foco?
1: No lo he comprado.
0: Compré su foco.
1: Sí, hay que comprar un foco.
0: Escucha un mal consejo.
1: Este es un
0: foco. Hay mucha gente que dice que mis consejos son malos. Escuche ese mal consejo.
1: No,
0: compre
1: no,
0: focos.
1: No es tan malo. Tengo uno tengo uno de la vez pasada que está ahí guardadito, pero sí me gustaría tener unos dos más. Se apaga uno si son demasiado extensos los cortes, sí tener el plan B o plan C, como dicen por ahí, comprar otros dos poquitos. Vamos a ver si en los próximos días, próximas horas, podríamos hacer esa vuelta, dicen alguien por ahí. 7 con 22 minutos. El tema de que el tema, vale la redundancia, eléctrico o energético va a causar problema, va a causar problema. Imaginémonos, es que tenemos que hacer estas imaginaciones o jugar con ese tipo. Se vaya a la luz y haya un torrencial aguacero en cualquier ciudad y la gente tenga la necesidad de evacuar. O sea,
0: a oscura, dice.
1: A oscura.
0: Eso es horrible.
1: Es que claro, pues sería horrible.
0: Nomás con el reempálago que te ilumina, nada más.
1: Sería horrible que en esos momentos no haya energía eléctrica producto de estos racionamientos o estos apagones que se vayan a dar. Imaginémonos, o vamos a estos escenarios que están dentro de las posibilidades que se dan en estos momentos, posibilidades que puedan existir, abogados. Imaginémonos, en el peor de los casos, sector 4 de noviembre, donde normalmente se inunda, haya una fuerte inundaciones y sea en horas de la noche. ¿Cómo va a andar esa pobre gente sacando las cosas, nuestros ciudadanos, los mismos municipios, las máquinas que puedan socorrer o organismos de socorro? ¿Cómo pueden hacer?
0: Sencillamente no debería ocurrir.
1: No debe. Dios quiera que no suceda. Que no suceda.
0: Pero en lo veo muy difícil.
1: Sí, no, claro, es difícil. Es difícil. No imposible, es difícil. Pero sería desastroso, incluso hasta para labores de ayuda en ese momento. Para labores de ayuda. Esperemos que en este escenario.
0: No es lo mismo trabajar con algo de iluminación. A que trabajar en total oscuridad.
1: Claro, por eso le digo, es un escenario que podría darse, Dios quiera que no, pero por lo que estamos observando y por los mismos anuncios del gobierno, que primero se habló de las empresas de alto consumo, ahora incluyó a las empresas de mediano consumo, hay un pedido al usuario del servicio residencial que ahorre energía.
0: Y aquí viene la otra,
1: el incremento.
0: El incremento del precio de la luz. Pues eso no la sabe usted tampoco.
1: Ese había anunciado. No sé si ya lo haya. No,
0: desde hoy día. Ahí se la pongo. Energía eléctrica sube de precio. Dicen que es para las grandes empresas.
1: No para el residencial.
0: Dicen que es para las grandes empresas.
1: Pero ahí dice usted.
0: Pero sí ha escuchado usted cuando dicen solo la cabecita.
1: Solo la cabecita, sí.
0: ¿Y después?
1: Todo el cuerpo.
0: Escuche, solamente escuche. Lo pongo para que escuche y para que siga con el comentario.
2: A todos. La Agencia de Regulación y Control de Electricidad, Arconel, comunica la modificación de la estructura tarifaria para los grandes consumidores de alto voltaje, correspondientes a los grupos AB1 con 30 centavos del kilovatio hora y AB2 con 29 centavos del kilovatio hora, vigentes desde el 1 de octubre de 2026. Esta medida temporal para octubre, noviembre y diciembre es indispensable para la sostenibilidad del sector eléctrico en el país, que permitan enfrentar contingencias y escenarios hidrológicos desfavorables. Sabemos que el sector productivo es un aliado clave, por lo que esta decisión se articula con esquemas de eficiencia energética que permitirán mitigar el impacto operativo. Hacemos un llamado a la corresponsabilidad para optimizar el uso de la energía, conscientes de que estas acciones son necesarias para resguardar la seguridad energética de todo el Ecuador.
0: Bueno, dicen que es algo temporal, dicen. Así me dijeron del IVA. ¿Sí se acuerda que del IVA le dijeron lo mismo o no se acuerda?
1: Sí, sí.
0: A 30 centavos la de los grandes consumidores y a 29 la de los medianos consumidores.
1: Oiga, si es una manera para evitar que, digamos.
0: ¿Pero cómo vas a evitar?
1: No, no.

0: Permítame solamente hacer el comentario. No, el comentario no análisis. Los análisis los hace usted. Simplemente, si es una medida para, digamos, evitar que despilfarren la energía eléctrica, por decir un término, o que gasten demasiado, es una acción bastante, perdón la expresión, amigos oyentes, pendeja.
1: Eso es el cuento, ñaño.
0: Es pendeja. ¿Por qué?
1: Yo tengo una fábrica de
0: tubos. Porque hay una situación, abogado, porque es un castigo, ya en sí, es un castigo para la empresa ponerle estos valores, porque ellos van a trasladar el...
1: Te voy a poner un ejemplo. Yo tengo una fábrica procesadora de productos del mar.
0: De atún.
1: Una fábrica
0: de atún. Una enlatada.
1: Una fábrica enlatada. Yo tengo una fábrica. Supongamos que yo consumo 15.000 kilovatios en el mes y produzco 50.000 cajas de atún. Tú me pones esta medida. Al yo consumir 15.000 kilovatios, yo tengo que seguir produciendo mis mismas cantidades de atún, pues.
0: Claro, tiene que... Aparte que tiene que estar con los apagones. No va a producir tal vez los 15.000, tal vez unos 2.000 menos.
1: ¿Qué es lo que vas a hacer? Mire, hay que considerar eso. De repente el apagón ya no puedo producir 50.000, voy a producir 39. Y aparte los 39 tengo que pagar más por la energía eléctrica. Oiga, discúlpeme, es un atentado contra la industria. Y detrás de la industria estamos nosotros, pues los pendejos, pues. Porque si el atún vale $1.20, suben a $1.40, tengo que recuperar, pues, lo que no pude producir, lo que me subieron de precio. Padre mío, Dios santo de la gloria, es mi análisis.
0: No, está bien, yo debo y digo, yo lo estoy...
1: veo bien complicado este tema. ¡Paquetazo! Empieza por los industriales, mi criterio. Mañana, hermano... Para que el Cholo, Johnny Luca colabore, súbale en 2 centavitos, 5 centavitos a la electricidad. Como te subieron la gasolina, igualito. Igualito como te subieron la gasolina. Cuando su padrino se fue, la gasolina valía 1.48. Hoy vale 3.24 el galón. Y si se acuerda que el incremento de la energía lo venían anunciando hace rato. Y no va a subir. No. Ahí está, empiezan con los industriales. Mi abuela decía, si ves a tus vecinos la barba cortar, pon la tuya a remojar. No queda de otra. Pon la tuya a remojar. Y es prácticamente lo que estamos viendo, lo que está ocurriendo con este tema de la energía. Les vuelvo a recomendar, cómpresen unos foquitos para estar preparado. Ya volvemos. 7:29 la hora en el país, 7 de la mañana con 29. Ya rezamos.

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0: Señores, saludos cordiales a todos ustedes, afectuosos en este primer día del mes número 10 del 2026. ¿Cómo ha pasado de manera muy repentina los primeros meses o los 9 primeros meses del año 2026 que ya ingresamos al último trimestre? Hoy es primero del mes de octubre, hoy se celebra en el país, o se recuerda, mejor dicho, el Día del Pasillo, en homenaje a la fecha de nacimiento de ese gran cantante como fue Julio Alfredo Jaramillo Laurido. En algunos lugares habrán eventos culturales para recordar lo que es la música ecuatoriana. Hay novedades que el día de hoy vamos a dar a conocer. Ayer sí hubieron hechos violentos en el distrito que corresponde a los cantones de Manta, Montecristi y Jaramillo. Se registraron dos. Uno en la zona de la 20 de mayo, zona también muy peligrosa aquí en la ciudad, por los hechos que constantemente se vienen anunciando. Y el otro hecho en la parroquia Colorado, ahí en la entrada a esta zona donde hay los restaurantes, no me acuerdo cómo es que se llama esta zona, pero bueno, en la parroquia Colorado hubo otro hecho violento. Estamos llegando casi a los 400, faltan unos pocos, unos 4 o 5. Y estaremos arribando a las víctimas 400 solo en el distrito nuestro, por favor. No estamos contando Manabí. Solo en el distrito que corresponde a estos tres cantones. Manta, Montecristi y Jaramillo. Señor Lucas García, ¿cómo le va?
1: Abogado, buenos días. Buenos días a la gente de las redes sociales. Hubieron tres, como quiera, eventos, abogado.
0: O sea, hechos violentos, sí, pero fallecidos
1: tres, dos. Fallecidos dos, por eso tres eventos. Por eso digo, tres eventos. Primero se dio en el barrio Bellavista, uno, donde al interior de una barbería una persona fue victimado, resultando herido. Posteriormente, lo que te dice, en la 20 de mayo, una persona también perdió la vida. Y en el sector de Colorado, que... también se dio este hecho donde otra persona perdió la vida. 395 personas van de acuerdo a los conteos que llevan medios digitales.
0: Y hay que ver cuántos se han equivocado ahí, de los que lamentablemente pierden la vida cuando están hospitalizados y muchas veces ni nos enteramos. Pero bueno, el tema es ese. Son las 7 de la mañana, 43 minutos. Hay algunas novedades. A nivel nacional hay temas que ponen a pensar y ponen a preocupar, particularmente a mí, que me gusta abordar mucho en el análisis de algunos temas. El tema eléctrico es un tema de suma preocupación. Escuchaba y veía que la central esta hidroeléctrica está sobre el nivel de 170 metros sobre el nivel de mar.
1: La más grande, la Mazar, ¿no?
0: Su nivel operativo es mínimo 240. Mire por donde ya vamos. Mínimo 240 el operativo normal. Ya vamos por 170. Me preocupa porque el gobierno habría anunciado en días anteriores, había anunciado que iba a haber una desconexión de una hora programada, una hora.
1: Voluntaria, dice.
0: Que decían que era voluntaria. Al sector de los altos consumidores,
1: B1 es.
0: Siempre se anunció que era una hora. Siempre se anunció que era una hora. Lamentablemente, nunca fue una hora. Y ya podemos ver el día de hoy. Allí está un titular de Ecuavisa, me parece que es este titular. En donde desde hoy día la desconexión empezará, no era una hora, que estaba yo equivocado, no es una hora, es un día. Y desde el día de hoy será de dos días, o sea, 48 horas. Dos días. Repito, primero anunciaron que era un día. Después, ahora ya dicen que desde hoy día son dos días. La pregunta es, ¿qué tan grave es el tema que no se lo dicen al pueblo ecuatoriano? En un reportaje que pusimos el día de ayer, hablamos de que cerca de 8.000 industrias de mediano consumo también están en el paquete. Anunciaron que desde hoy día el precio de la energía eléctrica es otro. Subió la del alto voltaje de las industrias. Sube. Y me pregunto, ¿no será el inicio de un pronto incremento también en el precio de la energía eléctrica para los
1: consorcios,
0: hogares ecuatorianos?
1: Residencial, sector residencial.
0: Porque todo empieza así. Me acuerdo que mi abuela decía, cuando te digan que solamente la puntita, no hagas caso. Porque no es solo la puntita. Dicen que solo es al sector eléctrico industrial de alto consumo. No nos sorprendamos que mañana también vaya el comercial y después venga el doméstico. Así también hicieron con el IVA. Han indicado de que es temporal. Ya vamos con estos temas. Primero vamos con el reportaje sobre esta nueva paralización de la dotación de energía eléctrica por 2 días para estos sectores. Adelante.
2: Las empresas de mayor consumo eléctrico deberán desconectarse del sistema nacional durante 48 horas. La decisión del gobierno genera preocupación entre los industriales, quienes piden que estas suspensiones sean planificadas para evitar afectaciones a la producción. Adriana Bermejo con las reacciones.
3: El gobierno amplió de 24 a 48 horas la desconexión de empresas de alto consumo eléctrico. Desde esta semana, 181 industrias del segmento de alto voltaje 1 deberán cumplir esta disposición, que forma parte del Plan de Gestión Técnica de la Demanda Eléctrica del Ministerio de Ambiente y Energía. En términos prácticos, el objetivo es evitar apagones para la ciudadanía. Esa cartera de Estado explicó a Ecoavisa que la decisión se tomó porque algunas industrias no cumplieron con la reducción de consumo a la que se habían comprometido. Por eso, el ministerio dispuso la desconexión obligatoria durante 2 días. Esta medida se suma a la desconexión de las empresas de alto voltaje 2 y las de media tensión.
4: Con eso, y si se mantienen las lluvias en la zona de Cobrecobo Sinclair, como se han mantenido esta semana, estamos con un esquema estable.
3: A los industriales la medida les tomó por sorpresa y no conocen cuáles fueron las empresas que no cumplieron con la desconexión programada.
5: La desconexión inmediata, previa, no planificada, no confirmada, no avisada, que eso sí genera un impacto negativo para las empresas y para los procesos productivos.
3: La Cámara de Industrias de Guayaquil reconoció que varias empresas llegaron a acuerdos con las distribuidoras como CENEL.
5: ¿Para qué? No les corten en el momento, sino puede haber una planificación, por lo menos de un par de días, que me permite decir que okay, trabajo hasta acá y yo después desconecto.
3: Además, el gobierno decidió reactivar el Comité Asesor Permanente en materia de electricidad, en el que participarán gremios empresariales y autoridades. Su primera reunión será este viernes.
0: Bueno, ahí está el tema.
1: El castigo es entonces porque no se desconectaron o no.
0: Pero no conocen. Por eso, los empresarios dicen, no conocemos. ¿Quién lo acató? ¿Quién no lo hizo? ¿Usted cree en eso?
1: No, le
0: estoy diciendo. Oye, ¿usted cree en Papá Noel? Ya me di cuenta.
1: No, le estoy diciendo que según el reportaje se da esto porque no acataron ese tema de...
0: A ver, más fácil, si tú no acatas, más fácil es multarte.
1: Claro.
0: ¿O no?
1: Que castigar al resto.
0: Claro.
1: Que castigar al resto.
0: Mi criterio.
1: Mañana se pierde el...
0: ¡No currillo. Se moleste!
1: Se pierde el currillo de acá y se...
0: ¡No se moleste!
1: ...a todos, a Freddy Kelly, que se lo llevó.
0: No se moleste por lo que le voy a decir, pero si usted quiere creer en Papá Noel, en pleno mes de octubre,
1: no,
0: tiene todo el derecho.
1: No, hace rato desde creer.
0: Yo personalmente...
1: En el gordito ese.
0: Yo personalmente veo de que no es así. Sencillamente esa era la famosa puntita que decían. Mete la puntita y si tú dejas que mete la puntita, avanza un poquito más. Y eso es todo. Inclusive ahí dicen, los de mediana. ¿Cuáles son los de mediana? ¿Quiénes son los de mediana? A la final las empresas más pequeñas, no sé si las atuneras, no sé si las que preparan el café, los sobrecitos de café, los frascos de café. 7:50. Además de esto, el incremento del precio del kilovatio de energía eléctrica también subió. Ya lo anunciaron también. Y ahí se lo voy a poner para que usted mismo lo escuche. Me pregunto nuevamente, voy a volver a la pregunta.
1: Vuelve la vía al baile
0: conmigo. ¿Será solo la cabecita?
1: No.
0: ¿La puntita es solamente el incremento? O sea, decimos que te subo al que consume esto, Y mañana también le pongo al de aquí, también le pongo aquí, de paso, hasta el Cholo Lucas le subo la luz.
1: Viene
0: la energía eléctrica.
1: Viene el empresarial, industrial 1, 2 categorías, viene el empresarial, viene el comercial y viene el...
0: Empresarial no existe.
1: El comercial.
0: Comercial, sí.
1: Comercial. Y el último...
0: Veamos, aquí está un funcionario que anuncia el incremento del precio de la energía eléctrica de alto consumo. Adelante.
6: Buenas tardes a todos. La Agencia de Regulación y Control de Electricidad, Arconel, comunica la modificación de la estructura tarifaria para los grandes consumidores de alto voltaje, correspondientes a los grupos AB1 con 30 centavos del kilovatio hora y AB2 con 29 centavos del kilovatio hora, vigentes desde el 1 de octubre de 2026. Esta medida temporal para octubre, noviembre y diciembre es indispensable para la sostenibilidad del sector eléctrico en el país, que permitan enfrentar contingencias y escenarios hidrológicos desfavorables. Sabemos que el sector productivo es un aliado clave, por lo que esta decisión se articula con esquemas de eficiencia energética que permitirán mitigar el impacto operativo. Hacemos un llamado a la corresponsabilidad para optimizar el uso de la energía, conscientes de que estas acciones son necesarias para resguardar la seguridad energética de todo el Ecuador.
0: El anuncio, 30 y 29, eso es como que el precio de la gasolina super tú la ponga a 5 y la eco a 4.99.
1: El tema...
0: No le veo razón.
1: Claro, no, el tema es que si con esta medida evitan los apagones...
0: No.
1: A lo mejor... No, por eso no. Es una pregunta, yo sé que no van a evitarlo.
0: A ver...
1: Es una situación, abogado, que tiende a...
0: Yo le voy a poner un ejemplo. Si usted vende helado, usted es heladero, y usted diariamente vende 400 helados, y porque le ponen un precio más elevado a esto, ¿qué hace? ¿Deja de vender helado?
1: No.
0: ¿Mete 300 helados nomás a la nevera?
1: No.
0: No, por no, eso, no, no le veo.
1: Por eso le digo, es que si a mí, digamos, como dice, pongamos el ejemplo del helado, que vendo helado, me incrementan un valor, yo diría, bueno, voy a sacrificar, ¿no? Ese ejemplo, ¿no? Pero permítame, voy a sacrificar, porque si yo dejo de recibir energía eléctrica, voy a lo mejor a disminuir mi producción de helado. No, y voy a verme...
0: Pero va con su economía.
1: Las empresas grandes, medianas, como le llaman, AB1 y AB... no van, abogados, a disminuirse, digo, no van a sostener la producción, antes se van a ver perjudicados, lo que decíamos antes, que antes van a verse perjudicados, ¿por qué? Porque van a tener que pagar más y al mismo tiempo disminuir la producción, el trabajo, todo se disminuye y le incrementan un valor de consumo.
0: No le dé tantas vueltas al tema. Sencillamente, si tú tienes el pedido, el señor me pidió 100 helados, es la que quiere decir.
1: No le voy a poder
0: tengo cumplir. Mi base, no voy a bajar. No, oye, ya no te puedo dar 100 helados. Lo que me llama la atención, a ver, el precio anterior de energía eléctrica para los sectores de alto consumo en Ecuador, segmentados de alto voltaje, era de alrededor de 12 centavos. O sea, hay un incremento del 100%. Más del 100%. Más del 100%. % Padre Santo de la Gloria. 7:54, vámonos a una pausa. Ya regresamos.
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3: De la mañana 58, todo sube, todo está caro, todo por arriba, el pescado por las nubes, los productos de primera necesidad por las nubes, un atún ya vale, ¿cuánto pagó por el atún ayer usted? ¿Cuánto pagó?
4: $1.70.
3: $1.70 un
4: atún. Bancan, con marca y todo.
3: $1.70 el atún. Hay un reportaje sobre la carestía de la vida. Al único que no le sube es a mi pana. Él aquí dijo alguna vez, oye, eso es un INRI que lleva ya. Él dijo que él no se preocupa porque él no le sube. La gente se queja. En Guayaquil, la cubeta de huevo, casi 5 latas. En Guayaquil, oye, en Guayaquil todo es más barato. Ojo, en Guayaquil todo es más barato. Porque por ser una ciudad grande, todos los productos del país, no, vámonos a Guayaquil para venderlos más rápido. Pero hoy en día todos se quejan por el precio de la canasta básica. Veamos un reportaje, por favor, sobre el tema.
5: En las últimas semanas la ciudadanía ha denunciado que la vida está más cara, pero sobre todo para poder cubrir los precios de la canasta básica que sin duda han incrementado. Y en este sentido nosotros salimos tanto al mercado mayorista como al mercado de San Roque para conocer qué dicen las personas respecto a los precios, sobre todo lo que ha sido la carne, el pollo, los huevos.
6: Los precios están elevadísimos, todo está caro. Aquí no hay nada barato. Está todo caro. Por decirle, yo compraba 2 pollos para la quincena, pero ahora compro uno y compro mejor. Trato de buscar otro precio, otra cosa para comer, porque sí está elevado el precio.
5: ¿Un presupuesto que usted necesite para su familia mensualmente?
6: Mensualmente será unos 70, 80 para comprar solamente carne, huevos y el pollo.
5: ¿Sueldo básico no alcanza?
6: No me alcanza. Realmente, y el arriendo tampoco. O sea, están los precios y están bien elevados.
7: El presidente habla cosas bonitas, pero llegando acá no hay nada. Carísimo, no hay trabajo, estamos de choleña y no se puede vivir.
5: ¿Cuánto más o menos presupuesto usted tiene que calcular mensualmente para alimentación?
7: Uchi, mamita, el sueldo básico no nos alcanza. Yo gano $400, pago arriendo y todo y no me alcanza para nada.
6: Está muy caro, como aquí, que es esto grande, está carísimo. Mi esposo me da 100 y no alcanza a la semana. Entonces, con luz y agua y todo eso, casi a unos $300 de avance. Está muy mal el país. no sé a dónde iremos a parar.
8: Ya antes compraba con 30, 40 dólares, compraba antes. Ahora compro con unos 100 dólares, compro medio saco de comida, pues.
9: ¿El salario básico ya no alcanza?
8: No, no alcanza. Está muy, muy pronto, muy caro.
6: Por ejemplo, yo, bueno, hago compras para con mi hija, que somos las dos. Con 100 dólares, 80 o 100 dólares, se llevaba carne, pollo, verduras, frutas, todo lo que se... Ahora es con 150, o sea, casi al doble, o sea, eso no está de acuerdo.
9: El salario básico no alcanza, y eso también lo pueden visibilizar.
3: Bueno, los com- ahí nomás. ¿Tiene, quiere llevarle las contras?
10: No, yo no. Usted es el único que dice que Johnny Lucas no se queje, pero no le voy a decir nada más.
3: Yo le digo porque usted lo dijo aquí. No sé si querrá decir que no fue así.
10: No voy a decir que no fue así. En su momento yo le dije que yo compro de manera prorrateada, porque soy dos personas nomás que vivo, y compro en pequeñas porciones, porque evito que se me dañen. Pero como usted compra de 2 o 3 libras, usted ve mayormente su gasto es diferente. Yo tengo que hacer así. Lo poco que recibo, lo poco que gano, que no es una millonada, tampoco quiero entrar en mi vida personal sobre eso, pero sí me afecta. En caso yo no como, yo no visto, yo no utilizo medicina. Yo utilizo todo ese tipo, pago luz, pago agua, cumplo con todo lo que tiene que ver con un ciudadano, bueno, que vive normalmente.
3: El tema es de que tú antes ibas al mercado, llevabas, por ejemplo, un fin de semana sus 40 dolaritos, ya no te alcanza. Porque solamente empresas te vas a gastar de esos 40, 25. ¿Qué haces con 15? Sácale cuenta. A esos niveles hemos llegado.
10: Conseguías una lechuga de 75, ahora cuesta 1.25. Y si la regateas, $1.
3: Súmele que no hay control de precios, no existe. No, en Manta no existe aquello. Aquí no hay comisarios, ya no hay comisarios municipales, ya no veo nada de aquello. Y permite que muchos también abusen del tema. En los comisariatos también todo está caro, por si acaso. Un atún, lo acaba de decir el señor, ayer fue a comprar un atún, $1.70 el atún. No sé si por la marca o para recuperar el barco que le hundieron. Por Dios. La cubeta de huevo, bordeando $5. La cubeta de huevo, bordeando $5. Es una cosa que lamentablemente cada día, aquí lo hemos dicho, disminuye la forma de cómo nos alimentamos. La señora lo dijo allí, ella antes compraba 2 pollos para la quincena, ahora compra 1. Antes, oiga, tradición manavita, Julio, ven a comer su platito de sopa y su sequito, su segundo. Ahora, ya mucha gente me ha dicho, y yo también lo practico, que es caldito ni nada, un segundo y se acabó el lío. ¿Ya para qué tanta comida?
4: O un caldo con arroz puro nada más.
3: Ese arroz o un pelado. Caldo con una tacita de arroz.
10: Arroz pelado,
3: como o le un aguadito de cualquier cosa, de carne, de pollo, de pescado, de lo que sea. Nos vemos obligados a aquello. Son las 8 de la mañana con 4 minutos. 8 de la mañana con 4 minutos, señores. Y hay que esperar, si no nos visita la desgracia. El COE cantonal de Manta dice que se reunió, se reactivó, que ya está pila, que ya está activo. Ahí está una claqueta. Dice, en sesión extraordinaria convocada y presidida por la alcaldesa Marciela Valdivieso ante la amenaza del fenómeno del niño, se resolvió. ¿Qué resolvieron, señor Luca?
10: Ahí está. ¿Camellar? 5 puntos resolvieron.
3: ¿Pero sabe qué resuelven ahí? Sesiones permanentes, activar las mesas, la. Revíseme ahí, póngame de nuevo la claqueta. A ver, acoger declaratoria de alerta roja. Imposible que digan que no.
10: Claro, eso es imposible.
3: Mantener operativo las mesas técnicas.
10: Tampoco debe ser. No, debe ser permanente.
3: Disponer la actualización permanente del escenario de riesgo cantonal. Priorizar la ejecución y actualización del plan de acción del niño. Disponer a las mesas técnicas de trabajo. ¿Sabes qué me hubiera gustado escuchar aquí?
10: Qué cosa.
3: Disponer una revisión y mantenimiento del sistema de bombeos de agua para Manta, por ejemplo. O sea, un mantenimiento preventivo.
10: ¿No estaría eso dentro del plan de ejecución y actualización de planes de acción del niño? Pregunto, ¿no estaría allí o estaría ahí?
3: Yo le estoy hablando de una acción. Y usted me está hablando de una esperanza, una actualización. No, queremos acción. Es como que yo, como que usted me diga, ¿no le parece que deban limpiar los ríos? No, pues pongámoslo en el plan. No, pues una cosa es una acción, otra cosa es una planificación. Me da la impresión de que seguimos pensando como que no va a llegar o como que nos va a seguir esperando. Actuemos. Si ya se declaró, perfecto, me parece correctísimo. Declararon, acogieron, perfecto. Acciones inmediatas. ¿Cuál podría ser una acción inmediata?
10: Las que están haciendo con los ríos.
3: Seguir limpiando ríos. Acción inmediata.
10: Eso es la acción.
3: Dar mantenimiento al sistema de bombeo de agua. Acción inmediata. Cualquier cosita que tengamos que hacer, acción inmediata. ¿Qué es lo que podría ayudarnos a mitigar los efectos del
10: mantener la limpieza de nuestro sistema de conducción de agua, ¿no? De, en este caso, en las plantas. Va. Evitar este tema, sedimentación.
3: 8:07, el día de hoy entra en vigencia algunas reformas de la ley de tránsito. Ojo, cuidado y lo sorprenden. Nuevas disposiciones, mire, la policía y la CTE, ay Dios mío, asumirán el control operativo de la vía estatal. Mira, la policía ya lo metieron a la brava. La repartición, ñaño lindo, ya lo metieron a la brava. Ya la policía en cualquier lado del Ecuador le puede decir, somos Policía Nacional, nosotros aquí podemos controlar licencia, matrícula, ciudadano.
10: Ya no solamente la CTE.
3: Déjenme ese, por favor. Mire, asumirá el control operativo de la vía estatal, corredores estratégicos, vías colectoras y cantones fronterizos. Los motociclistas o las motocicletas destinadas a entrega de carga a domicilio, entonces para los deliveries, deberán contar con un casco homologado.
10: Chaleco reflectivo.
3: Chaleco reflectivo y contenedores rotulados. No podrán transportar pasajeros durante esa operación. Hay algunos deliveries que cargan a la pelada aquí atrás. Es que las peladas son celosísimas y no quieren que se vaya solito porque se va donde la moza. Los cargan allí y eso está prohibido. Oh. Se crea un registro nacional de conductores y vehículos para esa actividad. Habrá un registro nacional. Si eres delivery, tienes que registrarte. Si te agarra la policía y no estás registrado, te jodes. Ciclomotores, monopatines y vehículos de movilidad personal no podrán circular por la red vial estatal, autopistas y vías perimetrales. Esto va dirigido para las motos eléctricas. Para estos monopatines eléctricos, no podrán circular por la red vial estatal, autopista y vías perimetrales. Vamos viendo en Manta, a ver, autopista, la puerta aeropuerto.
10: La puerta
3: aeropuerto. La avenida de la cultura.
10: Circunvalación.
3: La circunvalación, esa es la estatal, la circunvalación. No podrán ir por allí.
10: Manta, San Mateo.
3: Se implementará un dispositivo electrónico de identificación vehicular y los vehículos de transporte público y comercial deberán contar con GPS conectado en tiempo real. Quienes paguen una multa dentro de los 20 días posteriores a la notificación, sin impugnarla, podrán acceder a un 50% de descuento. ¡Viva la patria! Aquí van a haber multas cualquier cantidad.
10: Tremendo.
3: Se prohíbe la circulación de vehículos a motor en playas y dunas del país. O sea, los vehículos no podrán entrar a las playas.
10: Estos 4x4.
3: No solo los cuatro vehículos, dice ahí.
10: No, sí, pero yo digo, para poner un ejemplo, ¿no? Este tipo de vehículos que ingresan.
3: 8:10, señores, la hora en el país, 8:10. ¿Algo más tenía usted de noticias, no?
10: No. Noticias así no destacadas, ¿no? De en este campo. Oye, el día de ayer, solamente para comentarle, y creo que deberían hacerlo todas las instituciones educativas, el colegio Estela Mari, la unidad educativa Estela Mari, realizó un simulacro interno. Ahí no hubo gente de riesgo, no, sino que para que los estudiantes tengan o qué hacer en caso de un sismo de magnitud fuerte. No, ellos no medían el grado, simplemente de magnitud fuerte. Bien coordinadito, bien estratégico, la unidad educativa Estela Mari el día de ayer al mediodía, y fue, yo creo que hasta exitoso, porque resultó con las vías cerradas, le habían pedido a tránsito, bien coordinadito. Entonces yo digo, ¿por qué las entidades educativas de la ciudad, el resto, también debe hacerlo sin querer en este caso quitarle el protagonismo al cuerpo bombero, policía? Pero en una emergencia, estos organismos no van a correr rápidamente.
3: Pero es que no tiene que,
10: a las entidades, ¿no?
3: Es que no tiene que nacer de ellos.
10: Tiene que nacer del distrito.
3: No, no tiene que nacer de ellos.
10: Del distrito debe ser.
3: Así como te disponen que te van a quitar la energía eléctrica. ¿Por qué no disponen?
10: Que se hagan estas simulaciones.
3: Hagamos, sin audio. Hagamos esto para beneficio comunitario. No precisamente que yo soy el Colegio Luz de América y yo quiero hacerlo. No. Son nuestras autoridades que deben disponer lo que se debe hacer para mejorar, para prevenir, para que la gente aprenda.
10: En el sistema educativo nuestro, lamentablemente...
3: Que interrumpan un rato el toqueteo, el besuqueo que se dan en los colegios, en las escuelas.
10: Los rectores de las unidades educativas, lamentablemente, están a la disposición o que le dispongan. No sé, acá no le digo lo que hizo la unidad educativa ayer, esta Estela Mari, que lo hizo.
3: 8:12 en lo que tiene que ver a la política, los taxistas, yo le había dicho que los taxistas
10: ahí está con todo
3: han recibido a todo el mundo. Aquí me llegó un video, vea, póngalo a Jorge Ceballos, candidato a alcalde, vea, lo recibieron también el día ayer, los señores taxistas de una cooperativa, esta es una cooperativa, lo recibieron también en asamblea. Oiga, y eso es bueno, ojo, eso es bueno, por
10: escuchar,
3: si acaso.
10: Escuchar.
3: Tienen que escuchar a los candidatos.
10: Ya la decisión final.
3: La democracia está enmarcada en que tú libremente, sin presión ni coerción, decidas cuál es el que te ofrece lo que tú quieres escuchar o la solución a tus problemas. Ya hemos escuchado que apoyaban a la alcaldesa, también hemos escuchado que apoyaban a Estrada, también supe que se reunieron con Salcedo, ahora ya veo que las directivas también se han reunido con el arquitecto Jorge Ceballos, que también es candidato. Yo creo que si los van a recibir a todos, que los reciban.
10: Claro.
3: Pero ellos tomarán la decisión en base a lo que escuchan como promesa, si es viable o no es viable la promesa.
10: Ahí viene la parte también señalar a que abogado y amigos oyentes es que la dirigencia, las bases, digo, no puede tomarse una decisión de las bases.
3: Claro, es que
10: la
3: no
10: dirigencia
3: puede.
10: Salió
3: es acá. Es que lo hacen por negocio, ellos lo hacen por negocio, ya. Los dirigentes del taxismo lo hacen por negocio.
10: Es como...
3: Tienen a las novias, a las peladas, a la sobrina, a la hija trabajando en el sector público. Porque yo digo que te apoyo, pero póngmela ahí. Bien, no. Yo te digo que te apoyo, póngmela ahí.
10: Porque no puede tomarse el nombre de... Es como que si el presidente de la Unión Nacional de Periodistas, poner un ejemplo, dice los periodistas todos estamos con X candidato.
3: Tampoco tiene que ser
10: tampoco,
3: así.
10: Tampoco, porque hay un gremio o pensamiento individual de cada persona.
3: Hay cosas diferentes. Una cosa es que tú seas dueño de una institución y tú digas voy a hacer esto.
10: Obligue.
3: Y otra cosa que tú seas administrador de esa institución por decisión de los agremiados.
10: Esto no ocurre como en las asambleas nacionales.
3: Son dos cosas diferentes.
10: Por ejemplo, en este caso viene el bloque legislativo de tal, nosotros vamos por esa postura. Ahí hay un espíritu entre comillas de cuerpo, mal de
3: 8:14. ¿Qué pasó con la selección ecuatoriana?
10: Perdió.
3: Jugó como siempre, jugó como nunca.
10: Perdió en
3: el
10: cobro de tiros penales.
3: Le tocará jugar con Panamá. Ya solo falta que pierda con Panamá. Ya lo único. Ya solo falta que pierda con Panamá. Son las 8:15. Hasta aquí el informativo de esta mañana. En redes sociales. La continuación del informativo de radio. A la gente que nos escucha en las noches, muchos me han preguntado, ese abogado, ¿usted no se cansa de noche? No, ese es el reprise de este informativo de la mañana. Lo hacemos también en horas de la noche. Pero un abrazo a la gente que siempre está atenta y que está escuchando este y otros temas de gran importancia. 8:15, un abrazo, buenos días a todos.

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1: Hola, ¿qué tal? Buenos días, buenos días, buenos días, muy buenos días, amigos que nos escuchan en esta mañana fantástica. 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
2: Hola, hola, ¿qué tal? ¿Cómo les va? Buen día a los oyentes de Radio La Voz 1570 AM, 8 de la mañana con 32 minutos, 33 minutos ya. Estamos ya en lo deportivo. Gracias a todos, siempre muy atentos. Ya saben que se pueden comunicar al número del WhatsApp de la radio, que es el 099-96-35-011. Le vuelvo a repetir para que usted pueda interactuar, pueda enviar un mensajito, pueda enviar un audio, pueda mandar alguna información, de repente quiera opinar, comentar. Estamos atentos a su mensaje. Es preferible que escriban, y cuando sea audio, alguna opinión, está bien, nosotros le hacemos y le publicamos, o más bien le damos apertura para que también quienes están atentos a la programación puedan escuchar su punto en cuanto a lo que cree conveniente de acorde al tema. Al 099-96-35-011. Le repito, el 099-96-35-011, que es el número del WhatsApp de la radio para que ustedes puedan escribir las 24 horas, ¿no? Las 24, no solamente en lo deportivo, sino también en las noticias, en todo lo que concierne a la programación, alguna música, todo aquello. Bien, ya conocida el tema de la reglamentación de lo que se aprobó para el 2027, han habido mucha discordia, ha habido inclusive puntos de opinión contrario a lo que se aprobó, porque todo apunta a que dicen que lo que buscan es que Independiente del Valle en los próximos años no saque mucha ventaja en cuanto al campeonato para campeonar, y de esa forma el campeonato se vuelva poco más competitivo y también que haya expectativa por parte de la gente. Pero creo que en cual sea el formato, si Independiente del Valle sigue ese camino del cual ha sido exitoso, va a sacar ventaja. Lógicamente, va a haber algún año en algún partido que no tenga una buena tarde o noche, dependiendo del horario del partido, y pueda quedar eliminado. Claro que este sistema de los playoffs es dificultoso para aquellos equipos, y sí conviene para los equipos de mediana y baja economía, porque puedan tener opción. Sucedió en el 2019, cuando el Delfín quedó campeón. El Delfín quedó cuarto. El campeón de esa etapa fue Macará. Sacó una gran ventaja cuando Macará tenía un equipazo ahí. Estaba Michael Estrada, estaba Yander Corozo en esa época. Estaba Burray en el arco, es lo que recuerdo, ¿no? Quiñones estaba. Entonces, buen equipo. Pero el formato le terminó jugando, pasando una mala jugada, porque se quedó sin Copa Libertadores. Y el Delfín fue el campeón y el vicecampeón fue Liga de Quito. Entonces, ayer escuché y leí también las declaraciones de Paul Vélez. Paul Vélez está contrario al formato, director técnico de Mucho Run ahora, Paul Vélez, en ese año 2019, él recuerda muy bien lo que le sucedió porque dirigía al Macará. Y él está contrario a este formato que se va a aplicar a partir del 2027, porque él dice que no es meritorio, que no se está premiando a como dicen algunos equipos y la Liga Pro, al más regular, sino a la mediocridad. Y estoy de acuerdo. ¿Por qué? Porque mira que este campeonato, que no sé de dónde van a sacar tiempo para jugar tantos partidos, este campeonato, que las primeras 15 fechas que van a jugar, porque la primera fase es 2 vueltas, ¿no? Ida y vuelta, 15 fechas, 15 y 15, 30 fechas. Pero al finalizar las primeras 15 fechas, ojo con esto, se para el campeonato de Liga Pro para darle paso al nuevo campeonato inventado y aprobado, inventado por Liga Pro y aprobado por los presidentes de los equipos de Serie A, para que los 8 primeros de esos 15 equipos, perdón, de esos 10, de los 16 equipos, de esos primeros 15 partidos, jueguen 2 cuadrangulares y ahí salga un campeón para un cupo a la Sudamericana. Luego de culminar eso, se completan las 15 fechas que faltan. Terminadas las 30 fechas, ahí viene lo más complejo. Porque los primeros 4 equipos que queden en la tabla general, el primero ya ganará el cupo a la Libertadores como Ecuador 2, es decir, ya a zona de grupo. Tendría en su bolsillo 3 millones y algo más de dólares, por lo que da Conmebol, ¿verdad? Solo como Ecuador 2. Pero el que queda segundo, tercero y cuarto tendrán los 3 cupos restantes que faltarían, que faltan de la Copa Sudamericana. Y esos 4 equipos, porque yo me leí, lo releí, volví a estudiarlo, analizarlo para entender bien la situación del sistema, y lo estoy hablando ya de memoria porque ya me lo sé, inclusive me han pedido opinión en otros medios sobre la situación y hay que entenderla bien y hay que comprenderla. Luego, determinadas las 30 fechas, esos 4 equipos van a esperar sentados, porque clasificarían directamente a cuartos de final. ¿Qué significa esto? Que ellos esperarán sentados por los otros 4 clasificados. ¿Pero de dónde salen esos otros 4 clasificados? Salen de el quinto al décimo tercero, es decir, quinto, sexto, séptimo, octavo, noveno, décimo, décimo primero, décimo segundo, perdón, hasta el décimo segundo. Es decir, que hasta el décimo segundo tienen opción 8 equipos restantes. ¿Y qué hacen esos 8 equipos? Tienen que jugar un partido, el 5 con el 12, el 6 con el 11, el 7 con el 10 y el 8 y el 9. Un partido. ¿Para qué? Para de ahí salir los otros 4 que se enfrenten ya en cuarto de final con los primeros 4 clasificados. Pero ese partido único que se va a jugar de esos 8, van a jugar en condición de local los mejores ubicados. Es decir, el que queda quinto, sexto, séptimo y octavo jugarían de local ese partido único y tendrían la ventaja de jugar como local, de tener el ingreso económico de la hinchada, es decir, lo que corresponde a la taquilla. Y además tendrá otro beneficio, que en caso de empatar, de que el partido sea empate, que quede 0-0, 1-1, 2-2, no van a penales, sino es que el mejor ubicado, el que jugó de local, clasificaría. Es decir, en síntesis, los 4 últimos, que equivale a al noveno, al décimo, al décimo primero y décimo segundo, no le queda de otra que ir a ganar en condición de visitante para poder pasar a cuarto de final y pelear con los otros 4 los 2 restantes cupos a Libertadores o el campeonato. ¿Qué significa esto? Que ya luego de los 4 clasificados más los 4 que ya estaban, los 8 se van a un playoff. Ahí se van a un playoff, ida y vuelta, eso sí, ahí sí es ida y vuelta, y van a quedar 4, luego de los 4, hay cuarto de final, luego hay semifinal, y luego quedan los finalistas. Ojo con lo que voy a decir. Los finalistas, sean cual sean los equipos, no significa que el vicecampeón que vaya a quedar, vamos a suponer que en la final también es de vuelta, y el finalista, el campeón, bueno, asegura el campeonato y asegura como Ecuador 1. Pero el vicecampeón no es que va a ir como Ecuador 2, porque el Ecuador 2, es decir, a zona de grupo, ya lo consiguió el que ganó la etapa primera. Ese va, el finalista, el que perdió, el que en teoría fue vicecampeón, pero en la práctica le van a dar es Ecuador 3 en Libertadores, es decir, no va a zona de grupo, solo va a tener que ir a primero a pelear Copa Libertadores con uno de estos equipos de Paraguay, Venezuela, todavía para poder llegar a zona de grupo. Y el Ecuador 3 también se ubicará el que quede tercero. Mientras que el de Ecuador 4 será el campeón de la Copa Ecuador. Ahí está distribuido los 8 cupos a torneos internacionales bajo esa modalidad de lo que concierne al campeonato 2027, que si Dios lo permite, podamos observarlo y ver que si tuvo o no tuvo resultado este cambio, que a propósito iniciaría, se dice, el 29 de enero el campeonato ecuatoriano de fútbol 2027. Es decir, que la primera semana de enero tendrán vacaciones por fin de año y todo eso, y ya en la segunda semana de enero tendrán que los equipos estar ya armados, contratados los jugadores, los extranjeros, la pretemporada que tienen que hacer, porque no hay tiempo que perder. Así está el asunto, y lo repito porque hay mucha gente todavía que no logra entender, que está confundida, y en realidad esto porque se inventaron un torneo como la Liga, la Liga Ecuador, no sé cómo la han catalogado. Entonces, Ecuador tiene 4 torneos. Tiene la Liga Pro, tiene el campeonato de la Copa Ecuador 2, tiene esta que se acaban de inventar, la Liga no sé qué, 3, y la Supercopa 4, que son los finalistas del campeonato ecuatoriano más el campeón de la Copa Ecuador. 4 torneos. No le estoy contando la de la Serie B, le estoy solamente indicando los 4 torneos que juegan los equipos de la Primera A, sin mencionarle que tienen que jugar Sudamericana, que tienen que jugar Copa Libertadores, que a lo mejor, así como vemos, van a tener que llamar jugadores que juegan aquí en el medio para la selección, por lo que pudimos ver hoy día ante Japón, que ya mismo vamos a comentar sobre eso. Y también los partidos amistosos de Ecuador. Entonces vienen un sinnúmero de partidos. 8 de la mañana, 45 minutos. Así está lo de la Serie A. Lo de la Serie B. Se aprobó también el mismo formato que este año. Para mí, paupérrima la Serie B. Serie B es como la última rueda del coche, o por último, es la llanta de emergencia. Y todavía está tubo abajo, es decir, que no te va a servir. Cuando tienes una llanta de emergencia que no sirve, que está tubo abajo, que tiene hueco, no es nada. Entonces, así está la Serie B, porque no le hacen mayor cambio y no le hicieron cambio. ¿Aprobaron todo? Sí, ese mismo formato. Yo no entiendo cómo un equipo como Liga de Puerto Viejo, me refiero solo a sus dirigentes, va a estar de acuerdo con un formato como ese. Porque, a ver, el formato de la Serie B se divide en 2 partes. Los 6 primeros se juegan todos contra todos, son 22 partidos, son 2 equipos, 2 descienden, 2 ascienden, y los 6 primeros van a un hexagonal para disputar los 2 ascensos, y los 6 últimos a jugar el no descenso, donde no va nadie ni la familia va a verlos jugar, porque inclusive este año, por ejemplo, Nacional y 22 de Julio están descendidos hace rato, y van a mantener eso, donde las filiales juegan todavía, y las filiales no tienen nada que hacer ahí, porque son juez y parte, terminan siendo árbitros, pero es lamentable lo de la Serie B. Eso es en cuanto a la parte de los formatos. Vamos al partido de hoy día, donde Ecuador perdió a través de lanzamiento de penales ante Japón. 5 y 10 de la mañana fue el partido, me hicieron madrugar, pero yo estoy despierto desde las 3 y media de la mañana. Desde las 3 y media de la mañana, déjenme para acá, saludo. Muy bien, saludo especial para usted, señora Verónica Barcia. Un saludo especial en el sector de Miraflores. Bueno, decía yo, Ecuador empató 0-0. La figura Galíndez, más allá de que no pudo atajar ni un penal, pero dentro de los 90 minutos tuvo buenas atajadas. Ecuador flojo. Colectivamente, digamos que en la zona defensiva bien, pero tenemos el problema que arrastramos desde hace años. No hay quien meta gol, no tenemos un delantero. Y cada vez que sucede esto, yo me acuerdo más de Becasés. ¿Por qué? Porque este Becasés, que estuvo 4 años, no dejó nada para Ecuador. Es decir, ¿qué jugador dejó Becasés? Estuviéramos acordándonos de Becasés, así que tuviéramos un delantero que la metiera. Éramos, bueno, este fue el jugador que Becasés se lo descubrió, que le dio oportunidades y que lo hoy por hoy contamos. No, yo Becasés no hizo absolutamente nada. No dejó nada. Más bien se llevó. Y cuando hablo se llevó porque ganó muy bien acá económicamente. Entonces Ecuador, que jugó con Galíndez en el arco, bien, me parece que Galíndez está en su mejor momento. Poroso, que pensé que iba a ser una variante, que no iba a jugar, que iba a ir Torres. Jugó Poroso, Pacho, Estupiñán, Vite, Kenny Arroyo, Franco, Alcíbar, John Mercado, Angulo y Cheboa. Fueron los jugadores que fueron como titular. Quiero ver, oye, hubo 7 variantes. Yo creo que eso es un acuerdo que llegaron a este torneo para que haya 7 variantes. 7 variantes, más de la mitad de equipo se cambió. Luego ingresó Torres, Valencia, Caicedo, este Jordi Caicedo no me gusta a mí. Juan Riquelme, que tuvo pocos minutos, Minda, Jeremy Sarmiento y Castillo. Para mí de esto de aquí debieron haber sido titulados unos 3 por lo menos. Se fue Vite, se fue Kenny Arroyo, se fue Franco, Alcíbar, John Mercado, Angulo y Cheboa. No me piden los nombres de Japón porque están es bastante complicado. Pero Ecuador tuvo una posibilidad con Jordi Caicedo, como por el minuto 89, ya para casi culminar el partido, y la terminó errando, ¿no? Tal vez esa era la oportunidad para Ecuador. Pero pocos días, 5 o 6 días con Marcelo Gallardo, hay que seguir esperando. Vamos a ver el próximo partido con quién es, con Panamá o con Nueva Zelanda. Yo realmente no sé si... Yo quiero que sea con Nueva Zelanda, porque con Panamá ya hemos jugado con este equipo de Centroamérica. A ver, no, este partido, perdón, este partido ya se terminó o se está jugando. 5-3 ganó Nueva Zelanda a Panamá. Juega con Panamá. 5-3 en penales también. Ah, se ganó 9-0 quedó. Yo hubiera querido jugar, que jugara mejor con Nueva Zelanda. Hoy ganó Nueva Zelanda 5-3 con Panamá. Entonces el próximo partido de Ecuador es con Ecuador-Panamá y Japón-Nueva Zelanda. Un partido que esto se lo juega el lunes 5 de octubre. ¿Sabes a qué hora va a ser este partido? ¿Sabes a qué hora va a ser este partido? A ver, vamos a ver si adivinan. Vamos, Freddy Kelly. ¿A qué hora usted cree que juega Ecuador versus Panamá? 1:30 a.m. Oye, ¿a esa hora usted cree que la gente va a ver ese partido? ¿A esa hora? ¿Y sabe qué día es todavía, pues? Es lunes. Lunes 5 de octubre. ¿Están locos? ¿Alguien se va a levantar un día lunes a las 5, a las 1:30 a.m? ¿O se va a mantener despierto ver un partido Ecuador-Panamá? Es decir, que hace espero hasta las 3:30 a.m. y si empatan por último se van a los penales, ya se amaneció. Lo dudo realmente. Pero horario Ecuador por el tercer lugar de la Copa Kirin, 1:30 a.m. el lunes 5 de octubre. Así estamos. Mire esto, señor. Partido Panamá. Oye, pero mire cómo son las cosas, ¿no? un partido, un equipo de Centroamérica como Panamá, con un equipo de Sudamérica y Ecuador, van a jugar en Japón, en Asia. Tan lejos, ¿no? Viajar para un partido de esto. ¿Cómo es la comercialización, la industria del fútbol? Hoy día estuvo copado, lleno ese estadio. Sabía que en ese estadio jugó Ecuador en el 2002 para el Mundial con Croacia, con gol de Edison Méndez, ahí se le ganó 1-0. Pero ni siquiera eso sirvió para que Ecuador se motivara. Y también en ese mismo estadio jugó, ¿se acuerda? La Super, ¿cómo es que domina? Copa Continental, Liga de Quito, con el Manchester United de Cristiano Ronaldo, cuando perdió 1-0 Liga de Quito. Es que es un estadio muy, con mucha historia. Pero lamentablemente hay jugadores que no saben, no leen, por último ni leen, ¿qué se van a motivar? Entonces, Freddy Kelly, tiene usted una tarea. El día lunes 5 de octubre usted tiene que estar despierto a las 1:30 de la mañana para que vea el partido entre Ecuador y Panamá por el tercer lugar de la Copa Kirin. Ya está. Atento para los que no pueden dormir. Si sufre de insomnio, ahí se duerme. Puede ser productivo, ¿no? Si tiene insomnio, ven el partido y ahí de repente, o a lo mejor, ¿sabes qué es lo peor que puede pasar? Que uno se despierta, ¿no? De mañanita y va a buscar el horario, perdón, el resultado y diga Panamá 2, Ecuador 0. Dios mío, santo. ¿Cómo amaneces ese lunes tú con...? Bueno, todo es posible en el fútbol. Todo es posible. 8:53 PM. El saludo especial para todos quienes nos sintonizan a través de Radio La Voz 1570 AM. Ya sabes que pueden también participar para el pronóstico Delfín versus Muchurruna. Delfín versus Muchurruna para el próximo partido, que es 9 de octubre, me parece que es el partido del Delfín Muchurruna. Del sector que nos están escuchando, y por supuesto el resultado, cómo queda para que se ganen unos fabulosos premios si aciertan al marcador Delfín versus Muchurruna. Pepe Alonso, un abrazo allá en el sector de La Dolorosa, también para José Luis Alonso, Byron Alonso, allá en el sector de La Dolorosa. Saludos especiales. Te está esperando José Luis Alonso, el maestro Pozo Tobar. José Pozo Tobar te está esperando aquí abajo, ¿eh? Así que venga rápido. También para Don Holguín, allá en Miraflores, un saludo muy especial para también en el sector San Juan de Manta, para la familia Delgado, en la 108 para Victoria Chávez, un saludo para usted, Victoria, y para Beatriz Mendieta, en el sector de la 24, acá, Avenida 24, calle 12. Por supuesto, el saludo especial para todos. Para Juan Pablo, el amigo no vidente también, que siempre nos escucha. Gracias, Juan Pablo. Saludo especial para usted, para la familia Paz, en el sector de la 24 de mayo. Para Argentina Mieles, en el sector de la Ciudadela Naval. Jimmy Villavicencio, Santa Mónica, allá en Carolina del Norte, para Toñito Bonilla. Saludo para todos. Para Rogers, Zamora Bravo. Entonces, siempre le enviamos saludos a la gente que nos escucha, a Aurita Mantuano. Ya vamos a ir con el mensaje de Aurita Mantuano también, allá en el sector de Los Esteros, y toda su familia, de la cumpleañera el día de hoy. Tranquila nomás, está atenta escuchando, que ya en unos par de minutos estamos con el saludo especial para la hija de su sobrina. El saludo para Roger Zamora Bravo, de allá en la ciudad del Pacífico, para Ángel Bello Miraflores, para Don Carlos Flores en La Victoria, el saludo también para Johnny Campoverde en Costa Azul, Pedro Rivera en Los Esteros, Juan Chávez en el sector de Barrio Jipijapa en la parroquia de Alfaro, Monserrate Lucas en Los Esteros, Manuel Delgado en San Juan de Manta, Don José Luis Alonso, que ya lo saludamos, a Don Manuel Holguín en Miraflores, Don Eduardo Franco en Altamar, ya creo que debe estar en tierra, Lucho Mera en el barrio La Paz, Luis Mero en Costa Azul. Para Charlie Ramírez, el hombre de las cuatro mujeres, allá en la ciudad de la Montalbán, ahorita Mantuano, le dijimos, ya esperen nomás el mensaje. Pepe Alonso, por supuesto, también. Para todos quienes siempre están escuchándonos a través de Radio La Voz 1570 AM, para Luis Mero en Costa Azul, para Don Manuel Anchunia Lucas en Las Acacias, y para Don Ángel Ángel Reyes en la 15 de septiembre, y por supuesto para Antonio Macías en Los Ceibos. y para la familia Mesa Cedeño en Las Cumbres. Saludo especial para todos ustedes, gracias siempre por sintonizarnos. Estamos en la parte deportiva. Hoy estamos jueves, primero de octubre. Se nos va el año, ¿eh? Y empezamos ya en el mes número 9. Se falta octubre, noviembre, diciembre. Ya por ahí andan los arbolitos vendiendo todo. Ya hay ambiente navideño. Las cosas están caras. Sí, imagínense que en plena Navidad pasemos oscuras. Podría ser, ¿eh? Todo es posible. Hablo por los apagones. Si es que de repente por ahí se acerca aquello. 8:57. Pónganle la musiquita para ver si le enviamos el saludo especial a la compañera el día de hoy. Hoy ahí tenemos una compañera. Póngame la de Chayanne con el fondo, por favor. Súbale, me dice.

0: enviarle, queremos hacerle llegar las felicitaciones para la señorita Briana García Mantuano, quien hoy, 1 de octubre 2026, está de cumpleaños. 15 años cumple la señorita Briana García Mantuano. Le envían muchas bendiciones, muchos saludos. Y que pase un excelente día hoy de parte de su familia, muy especial de su señor padre, don Fernando García, su señora madre, Jessica Mantuano, sus abuelitas, doña Samira Mantuano y también doña Olguita Menéndez, su hermano, el licenciado Christopher Josué García Mantuano. Toda su familia le envían muchas bendiciones y por supuesto que tenga un excelente cumpleaños, copado de muchas bendiciones, que Dios la siga guiando, que la proteja, que la encamine por el camino correcto, que disfrute de su juventud, de su adolescencia, que no se pase o que no se salte las etapas. Está en ese proceso de absorber muchos conocimientos, de vivir una vida con muchas caídas, levantadas, fracasos, pero también triunfos. Son las etapas de la vida que uno, a medida que va avanzando los años, va absorbiendo, aprendiendo, para en un futuro ser más que un buen profesional. Hay que ser primero una buena persona, un buen ser humano, luego el resto viene por añadidura. Súbale al vals, porque luego tendremos una canción muy especial que la en este caso tía Aurita Mantuano, que también le envía muchos saludos, por supuesto, siempre está atenta a la cumpleañera, a la señorita Briana García Mantuano, quien, como lo mencioné, de parte de toda su familia le envían un abrazo fraterno, esperando de que logres cumplir todas sus metas, todos sus objetivos, a medida que vaya pasando etapas en su vida.
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10: Nueve de la mañana con 12 minutos. Gracias a todos por estar con nosotros a través de Radio La Voz 1570 AM. Es que por acá me escribe, mire que estaba escuchando, y yo realmente se me había pasado, mi esposa me envía también el marcador, ¿no? No sé si es que está como para que note de que estoy, que me está escuchando, ¿eh? Aunque está en su lugar de trabajo, me imagino que rápidamente se conectó. Pero me dice, bueno, le envía salud para Freddy Kelly y me dice el delfín gana 4-1, imagínese. ¿Ah? ¿Será? Y este resultado no lo han dicho, ¿eh? De repente se quiere ganar sola el premio, como Lucho Mera que puso 5-0. No hay nadie que haya puesto que pierda el delfín. Estoy haciendo todo lo posible por la próxima semana contactarme con el señor Chango, porque también es otro de los que está súper molesto con este formato, y también por su claro que dándole bastante duro, fuerte a la Federación Ecuatoriana de Fútbol y a la Liga Pro también, ¿no? Porque no están de acuerdo, pero no sé, a ver, pero si de los 16 equipos la mayoría estuvieron. Ah, y ojo que querían reducir a 12 equipos. Y me extraña que Libertad haya votado a favor de que hayan 12 equipos nomás el próximo año. Libertad, sí, Libertad, recordemos, hasta el año pasado defendiendo categoría. El anteaño pasado también. ¿Qué se creía? Porque está ahí sexto, piensa que todos los años va a ser lo mismo. ¿Sí sabían que esto de 12 equipos solamente es beneficioso para Independiente, Liga de Quito, Barcelona, digamos que Melé también, Católica? De ahí el resto para mí es movible. De repente el próximo año Libertad, Cuenca, Aucas tienen un mal año y se ubican entre los cuatro últimos y van a querer, ahí van a pelear, van a decir, ay no, mejor ya no. Pero así hay equipos que se creen grandes y son pequeños todavía, pero Es respetable, ¿no? No compartimos, pero respetable, ¿no? Yo entiendo que Independiente, que Barcelona quieran que sean, hayan 12 equipos, Liga de Quito mismo. El señor Paz, que es de Leones del Norte, no estuvo de acuerdo también, votó en contra. Y porque se mantengan los 16 equipos. A ver, por acá, Carlos Anchundia. A ver, vamos a apuntar. Carlos Anchundia, desde el sector de la calle 12, avenida C. A ver, Carlos Anchundia dice, 1-0 gana Delfín. Este resultado sí que lo han dado. Calle 12, avenida 8. Ya, a ver, por acá déjeme ver. A ver, sí. Oiga, sabía don Fernando Cedeño, ¿no?, que está haciendo una rifa solidaria. El saludo especial para Fernando Cedeño, nuestro colega periodista. Y déjeme enviarle un saludo también, cuando son las 9 de la mañana con 16 minutos, para mi esposa Estrellita Zambrano, que me envió, también quiere participar en el pronóstico para ganarse los premios entre Delfín y Muchuruna. Dijo 4-1 gana el Delfín, 4-1 gana el Delfín. Este resultado todavía no está. Significa que si le logra acertar, se lleva el bolsito, se lleva una botella de vino tinto y una camisa del Delfín. Vamos a estar atentos a esa situación. También indicarle a Carlos Anchundia de la calle 12, avenida 4. 1-0 gana el Delfín. Este resultado está repetido algunas veces. Pero está bien que participe. Bueno, ojo que la segunda categoría tenemos un solo representante. 11 de mayo. Ya vamos a hablar sobre la segunda categoría también. 11 de mayo, que es que hasta el año pasado era el equipo de Mao Sport. La categoría cambió de propietarios y de nombre. 11 de mayo, que es la fecha del nacimiento de la persona que está a cargo de de 11 de mayo. Este equipo está invicto. Déjeme ver por acá, porque también lamentablemente hay que decirlo, los otros equipos le quedaron grandes. Por eso a mí no me gustaba el formato de este año de segunda categoría. Es demasiado. Mire que 11 de mayo, por ejemplo, ya pasó a la tercera fase, a la segunda nacional y a la tercera a nivel en lo global. Y quedan 16 equipos, hay 4 grupos de 4 equipos. Solamente van a clasificar uno por grupo en esta fase. Uno, son 6 partidos, 3 de ida y 3 de vuelta. Y de ahí clasifican a un cuadrangular final. Y ahí recién en ese cuadrangular final, los dos primeros ascenderán y los otros dos dirán gracias un año más, pero ya con el gasto hecho, porque es mucho dinero que se gasta ahorita en este torneo de segunda categoría. Yo sinceramente no sé cómo hacen ciertos equipos para poder sostener todo eso. Si quiero mencionarle, déjeme ver por acá. Ya, los grupos ya están, ¿no? Grupo de los cuadrangulares de la fase 2. Está en el grupo A. Me parece que en el grupo A está Patria. Che, que no veo yo, ¿no? Está Patria, está Guaranda Fútbol Club, Patria de Guaya, está Alianza y está el equipo Fe Sporting Club. No sé qué es este equipo, no, es que no veo bien. En el grupo B está Inter de Quito, Astillero Fútbol Club, el Insutec y el Valdivia. En el grupo C está el 11 de mayo. En el grupo C es que está el 11 de mayo. Huaquillas, Daquilema y Nazareno. A ver, vamos a analizar este grupo. 11 de mayo, grupo C. Huaquillas, Daquilema y Nazareno. ¿Sabe cuál es el que le puede por ahí como que pelear algo? Es Daquilema. Pero de ahí De ahí me parece que es un grupo donde el 11 de mayo puede quedar primero, tiene cómo, tiene un equipo competitivo con experiencia, juventud, tiene buena administración, está económicamente estable. Y Huaquilla ni Nazareno son equipos para mí muy ganables. Y Luis de Aquilema, que por ahí puede ser que le haga un poco de calor, pero me parece que 11 de mayo no va a tener problema de clasificar a la fase final ya. En el grupo D, esta ciudad de Yactanza, está Milagro Fútbol Club, Río Guarico y está el Mineros. Este Minero fue el que tuvo el año pasado, me parece, el problema con Juventud Italiana. ¿Se acuerdan de que era mujer, era hombre, era varón, era mujer, era, no sabíamos de qué era? Había jugado con un hombre de mujer, pero que jugaba con un hombre, pero que era hombre. Ahí está. Que jugó con un hombre de hombre, pero que era mujer. A la final terminaron solamente ubicándole una sanción económica al equipo, pero que esa sanción económica o ese rubro económico fue a dar a las manos de la Federación Ecuatoriana, no de Juventud Italiana. Son cosas que pasan en el fútbol. Entonces, de estos 16 equipos que voy a mencioné, ¿a quiénes considero yo, de mi punto de vista, más allá de lo histórico, más allá de lo que, pero por lo que hemos visto? Patria del Guay.

Tiene buen equipo también. Este tuvo en jugó por Pichincha, entró primero, me parece. No se quedó el Deportivo Quito. De los históricos en estos 16 solamente está el Patria. Solamente el Patria de los históricos. ¿Por qué se quedó Olmedo Riobamba? Se quedó el Deportivo Quito, se quedó la Espoli, ¿quién más por ahí? El América de Quito, Juventud Italiana, de los equipos, el Deportivo Quevedo, de los equipos denominados históricos que han estado y que siempre, inclusive algunos de ellos tuvieron el fútbol profesional y estuvieron en la Serie A, tuvieron Copa Libertadores. El próximo año se va a unir Nacional. La segunda categoría de Pichincha va a estar emocionante, ¿eh? Con Deportivo Quito, con Nacional, con Espoli, con el América. Imagínese un partido Deportivo Quito Nacional en segunda categoría. Más gente, mucha más hinchada que un partido de Serie A. Mucha más hinchada. Nacional Deportivo Quito en segunda categoría en el Olímpico Atahualpa, me imagino yo ese estadio, por lo menos en un partido de fase clasificatorio, yo creo que no dejaría de tener menos de 15.000 personas. Un partido Deportivo Quito Nacional. Solo digo un partido jugando todavía en la zona de Pichincha. Porque imagínese un partido ya de un cuadrangular final, es para que llenen el estadio por la hinchada que tienen y por querer regresar a primera, que es difícil porque los dos equipos, entre los dos, suman una deuda incalculable, mucha deuda. Entonces el problema económico es el que déjeme ver que me escriben por acá. Dios mío santo, el saludo especial para Juliana Marcillo. Muy bien. Gracias a todos por esos saludos. Yo ya cumplí años, todavía me siguen enviando feliz cumpleaños. El día viernes cumplí años, ya estamos lunes, ¿verdad? Viernes, sábado, domingo. Bueno, aunque todavía por las redes sociales me siguen enviando saludos. Gracias a todos igual por estar atentos. Le decía de la segunda categoría que la segunda categoría está bastante... está encaminada para que 11 de mayo sea uno de los equipos que ascienda. Yo soy muy sincero y lo dije desde el inicio de este campeonato, inclusive cuando recién empezó en los juegos regionales, que es decir, internamente, desde cuando empezaron a jugar. Pensé que Juventud Italiana podría pelear un poquito más. No me imaginé yo que el equipo de Santana Fútbol Club o Palmeira Fútbol Club de Junín iba a clasificar. Clasificó, luego hizo, no le alcanzó. Lo de la Grecia también, no le alcanzó. Lo de Politécnico también, no le alcanzó. Porque el formato también no daba como para que estos equipos pudieran seguir avanzando. Es complicado y la situación económica es difícil. Si en la Serie A, en la Serie B es difícil, que de ahí igual ellos tienen un rubro que reciben por parte de derecho de televisión, los sponsors, ¿verdad? Auspiciantes, quizás algunos sí, algunos no, en cuanto a taquilla. Y la segunda categoría que no recibe nada, no recibe. ¿Qué podrá? Por ahí una taquilla, pero ¿y una de cuántas? Porque yo creo que las taquillas empezarán en el cuadrangular final para poder ascender, y dependiendo de la capacidad del estadio que tenga. Entonces es difícil en segunda categoría. 11 de mayo yo sí dije, este equipo va rumbo a la Serie B, y por eso es mi preocupación, inclusive, que digo que ojalá el próximo año no tengamos 4 equipos en la B. Ojalá no suceda. Imagínense, ¿por qué? Porque el Manta y el Delfín están complicados en el campeonato de Liga Pro. Están los dos últimos y hasta aquí en teoría, en la teoría, están en el descenso, están en la Serie B. Ya vamos a ver la práctica, que faltan 9 partidos por jugarse y de repente logran ganar, sacar puntos importantes y salir de esa incomodidad que tienen, de esa incomodidad. Y ojalá se salven los dos, o por lo menos uno, para que el próximo año sigamos teniendo fútbol de primera, porque
La Serie B, como le dije, es complicado. Es

0: un tema repetitivo, y con cuatro equipos no hay cama para tanta gente. No hay cama para tanta gente en Manabí. Ya ha existido. ¿Se acuerdan cuando la Grecia estuvo en la B, Liga de Puerto Viejo y creo que el Manta? Tres equipos tuvimos en la Serie B. Y luego creo que tuvimos cuatro. ¿Se acuerdan cuando Colón también estuvo? Colón, Liga de Puerto Viejo. No sé si estuvo el Manta o el Delfín, pero ya ha existido esto. ¿Y por dónde está Colón? Chao. ¿Por qué? Porque no le alcanza. Entonces, este equipo 11 de mayo, si va a ascender, que en algún momento tengo que hablar o tenemos que... estoy esperando primero el resultado de esta siguiente fase para poder tener un contacto directo, porque es difícil, también casi no quieren hablar con el presidente o encargado o administrador del 11 de mayo, para ver, a conocer los objetivos, todo lo que tienen planteado ellos como meta, y en caso de ascender, dónde van a jugar, en qué estadio, qué es lo que tienen planificado, porque cuidado le sucede como Colón, que no tenía ni estadio, bueno, el 30 de septiembre, que se llama el estadio, que fue ayer, cumplió años, es donde jugaba, pero a veces los requisitos que te solicitan o que refiere la Liga Pro, de repente no sabemos en qué estado está el estadio y no te lo terminan aprobando. Entonces todo eso hay que conocerlo de la fuente, que es el administrador y todos quienes están a cargo del Club 11 de Mayo de Puerto Viejo. Vamos a ver dónde van a jugar. Si es que llegan a ascender primero, parte por parte, fase a fase. Ya veremos qué sucede. Gracias a todos quienes están en la sintonía, gracias por compartir. Son 9 de la mañana, 30 minutos. Nos vamos a ir. ¿Dónde está Freddy? Nos vamos a ir. Mañana, si Dios lo permite, mañana es viernes, si Dios lo permite, tendremos mucha más información deportiva. 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El lunes a viernes está Freddy Kelly por la mañana y por la tarde está Virgilio Vinces. Y sábado y domingo, sábado por la mañana se intercala un sábado Freddy, un sábado Virgilio. Este sábado estará Virgilio. El saludo especial para el economista Antonio Pazmiño, siempre trabajando por el bienestar de la Mancomunidad de Jubilados de Manta, Montecristi y Jaramillo. Más que un dirigente, el amigo de la causa justas. Saludo especial para usted. 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Gracias a todos por seguir la página, de a poco estamos sumando, así que nos vamos a ir, Freddy. Freddy lo veo hoy día bastante elegante también, hoy día creo que Freddy se va de gira o de fiesta o algo especial tiene, algún cumpleaños por ahí. Reiteramos las felicitaciones también para la compañera del día de hoy.
1: Saludos para Brita Mantuano. José Luis Alonso, a Don Pozo, también lo estoy extrañando.
0: No sé, lo está extrañando ya.
1: Algo me han hecho.
0: Ya, hoy día lo vamos a...
1: Toñito Bonilla en Carolina del Norte, Toñito Bonilla, Argentina, Mieles, buen día para todos ellos. Estamos jueves, 1 de octubre, recibiendo octubre.
0: Así es.
1: Con buenas energías, eso sí. Así sé que perdió la selección de Ecuador. Pero salado este Galíndez, el pena, pega en el palo, en la espalda y adentro.
0: Sí, no estuvo sí, ya no, no. Ya. Levántese en el día 5.
1: Exactamente.
0: A la una y media juega Ecuador con Panamá. Ya, muy bien, nos vamos. Pasen bien, cuídense. Si Dios lo permite, el día de mañana nos volvemos a encontrar.
2: Jaime Chávez Gutiérrez, Ciudadela, Rocafuerte y La Sirena.
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Amigos, ¿qué tal? ¿Cómo les va? Aquí estoy presente quien le habla, Freddy Alberto Kelly Chávez, gracias a Dios un día más con vida para estar con ustedes y trabajar en este medio tan importante que es Radio La Voz de Manta, punto dial 1570, amplitud modulada. Buen día, amigos. Estamos hoy jueves, antesala el fin de semana, 1 de octubre, año 2026, el décimo mes de este año, lo recibimos hoy, miércoles. Jueves. Ayer fue miércoles y jueves. Ayer se fue el noveno mes. Hoy estamos octubre 1 del presente año. Buen día. Teléfono de Radio La Voz 099-963-5011. Repito, número de celular de Radio La Voz 099-963-5011. Mi número siguiente 099-3333-067. Para llamadas normales, mensajes normales. A través de WhatsApp y Facebook está totalmente habilitado mi número de celular, repito, 099-3333-067. Bueno, y amigos, tenemos cumpleañera hoy día, la quinceañera, la señorita Briana García Mantón, el cumple 15 años. El saludo de su papá, don Fernando García, su mamá Jessica Mantuano, también de su querido hermano licenciado Christopher y José García Mantuano, de sus abuelitos que están en el cielo, don Guillermo Mantuano y también don Valentín García. De su abuelita, Olguita Menéndez y Samira Mantuano, de sus tías, tíos de parte de Aurita, Rosario, Charito, Clarito, Mercedes, Miria, de Medardo, Juan, de toda la familia, amigos, vecinos, donde ella estuve también, sus compañeros y de sus seres queridos. Hoy la quinceañera es la señorita Briana García Mantuano. Buen día para Manolito Vinces. Su esposa sería la chiquita, señor Carlos en el Petito, no escucha Barrio Centenario. Manolito Vince está en la posa vendiendo excelente cebollado. Manolito Vince, ¿cómo le va? El señor maestro conductor Luis Menoscal, también tengo un rato que no veo a mi pana. El maestro conductor Luis Menoscal, su hijo R. Menoscal, su esposa Jenny Pillazabo y su hijo Luis Fabián Menoscal, la familia del maestro conductor Luis Menoscal nos escuchan en la calle 110 de la parroquia Tarqui. Bienvenidos, ya son las 9 de la mañana y 56 minutos.

Hola amigos, 10 horas, 10 de la mañana en Radio La Voz de Manta. ¿Cómo le va a la gente del barco pesquero Jerry Saba? Ellos están en alta mar. El saludo para Eduardo Franco de parte de su querida esposa, la señora Laura Bonilla, de su hijo Víctor, Cintia y Fiorella Franco Bonilla, buenos miradores del barco pesquero Jenny Yelizaba, ahí está Eduardo Franco, Ramón Chundi la Culebra, Macha Lilla Carpite, Marian Chundi el Amor, amigos, está en alta mar. Manuelito Delgado, su esposa Paula Chávez, su hija Gabriela Yajaira Seña, Emigado Chávez y Neto, Máquez, Dile, Caline Lucas, Fiorolito Alguín, Manuelito Delgado, ya San Juan de Manta también, para Carlos. Carlos Alberto Delgado, su esposa Alvita Delgado, soy Giancarlo con su esposa Elena Cedeño, licenciada Yulisa Libé Delgado, Maurito está en el cielo, señora Juana Delgado, Yandri Delgado con su esposa Marbeles, Daniela Delgado, su esposo Johnny Delgado, los niños Yael, Eide, Jefferson, Yesela y Yaré, Don Rafa, su esposa Maribel Delgado, Colón Belén, Balito Delgado, Maestro Galuca, amigo San Juan de Manta, y la gente de Taller Pitudo Tomo Tres Reyes, ahí está Richard Gabriel, su papito Jorge Reyes Orellana está en el cielo, Richard Gabriel Cachetada, abogado Frankie Bailón, el gato William Macías, capitán Gregorio Moreira Lucas, capitán Guineo, la gente de Taller Pitudo Tomo Tres Reyes, en la calle 108, avenida 108, la parroquia Tarqui, contigo el colegio San José, ahí está Richard y Gabriel escuchando Radio La Voz a esta hora, 10 y 1 minuto.

Claro, amigo, la hora, ya son las 10:04. Buen día, Ramoncito Pelligo, a su esposa Zambita Barrerán, sus hijos Kevin, Liliana, Jennifer, Carolina, Ronnie, Emiliano, y señora Karina González con su esposo Kevin Pelligo, el chino Antón con su esposa Liliana Pelligo, la familia Pelligo Barrerán en los esteros, José Alvia Cheche, el rey de los cachos de Barro Santa Elena y su lancha, el Palomo Blanco, Cheche, Timiriche, rompe tanca del barrio Santa Elena, tío Checho La Guava, Guavita, su mamita Bolivia, Bez, el camero cedeño en Tarque, José Almeida García, Guava, Milena, ¿qué tal Milena? Su mamá Luchita, Ramoncito, que labora en el barco pesquero Brisa, el mar número uno, el barco de los jubilados, el primero es Ramoncito, Capitán Chueco con su familia en San Mateo. Ramoncito saluda a la Tulita y al niño Pichota Antarqui en el Palmar para su mamá, señora Isabel Mero. Ramoncito, Carlos Bernet, Jacqueline, Verónica, Karina, Capitán Julio Bernet y también para Javier Espinales. Juanito Marquín Tarqui, su amigo José Mendoza, Barro Santana, Nuevo Montecristi. Juanito Marquín, su hijo Juan Manuel, Maribel, Gladys, Desi Marquín. Juanito Marquín en la parroquia urbana de Tarqui. Y para el capitán Pedro Alcorguín, su mamita Mercedes Guín, la esposa abogada Mariela Vázquez, su hijo Brita Estefano Oliver Unul. Buen día al capitán Pedro Alcorguín, el hombre que labora en la empresa Nilsa de Pozora. Buen día, capitán Pedro Alcorguín, 10:06.

La hora, amigos, la hora, ya son las 10 de la mañana, 10 minutos en Radio La Voz de Mata. Buen día para Argentina, Miguel Tinita, Argentina, Miguel, su sobrino Anthony en la Ciudadela Naval, para sus amigas Blanquita Silva, ahí está, Argentina, Miguel, con sus amigas, escuchando Radio La Voz de Mata, las hermanas Silva. Buen día para el capitán Jorge Mieles Josa, su esposa Trita Barce Mieles y su hijo Jorge Mieles Barce en San Juan de Manta, para el señor Gatito Gonzalo Delgado, su esposa Mari Lucas, en la Avenida de la Cultura, la señora Mercedes Ávila. Buenos días para don Jorge Castillo y sus tres amores, su esposa María Anita Barberán, Sevilla Dayana y Liliana Castillo en la estrella. Don Jorge Castillo, ¿qué tal Gema? Gema Castillo, su hija Dalí, Caledo y Castillo, su papá Juan Castillo. Gema Castillo, escuchando Radio La Voz de Manta, pero se ha perdido, no viene por acá, se ha desaparecido Gema Castillo. En Tarqui, saludamos al Cholito de la calle 109 en Tarqui, el señor Ángel Ciro Gómez Franco, Ángel Ciro Gómez Franco, Cholito de la calle 109 en Tarqui. En Barrio Miramar, Tomás Merol Peje, Peje Peje, su esposa María Espinosa, sus hijos Darwin, Joana, Justin, sus nietos Elkin, Christopher, Mayerly, su yerno Cristóbal, Mantuano, Barrio Miramar, Tomás Merol Peje, Marcelo Pillazagua, su esposa Mira Espinosa, Pablito Espinosa de Barrio Miramar, Pedro Espinosa Pillazagua, su esposa Anita Catagua, Alberto Espinosa Carabelli, su esposa Yesenia Cañarte, y para el personal de BP Arenilla, a su capitán armador Palomero. ¿Qué tal, capitán armador Palomero? Su querida esposa Ramona Raquel Anchuni Antón, sus hijos David, Ricardo, Juan Pablo, Valentina, Estefanía y Marcio, Nita Ingrid, yo soy el capitán armador Palomero, Luis Mero con su querida esposa Juanita, su hija Yadira, Gabriela y Liliana y Maribella Mero Mantuano, Pepe López, su esposa Isla Mero, sus hijos Junior, Freddy, Yajaira y Yumeri en la ciudad de Costa Azul, capitán Eduardo Menosí, Vivienda, Julio Mero, David Mero, Enrique Mero, la gente vota en día con su capitán y armador Pablo Mero. Ya son las 10 de la mañana y 12 minutos.

Oye, amigos, son las 10 y 15 minutos. ¿Qué tal? 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Don Vicente Bailón, buen día, don Vicente Bailón. ¿Qué tal? Pablito Rodríguez, su esposa Melida Murillo, hijo Carlos Maribel, Daniel, Mario, Luis Ezeber, Mario y amigos y vecinos de Pablito Rodríguez en Colorado. Angelito, Anchuna Chilán, su esposa Maribel Santana, a sus queridos hijos Ángel, Jonathan Jane, los nietos Ángel, Fernando Andrés y su mamita María Chilán, Ángel Merocalle, Ángel Legado, que está hechizado por su esposa Martita Santana. El saludo para su hijo Irving y para Agustín. Lide Moreira, su esposa López Flores, a sus hijos Eduardo Rosano, su hijita Rosanita. Lide Moreira, para Pancho Anchón de Mendieta, el abuelo, su querida esposa Digna Salto, a sus hijas e hijos, e hijas, por supuesto, también para el Miguelito Delgado, el chico dulce, el hostero bombón, Miguelito Delgado, su esposa y su familia. ¿Qué tal? Para Carlos Anchunia, Santo Anchunia, buen zapatero de los esteros, su esposa Lore Mantuano y su hermano Anchunia, la toma de agua. Jorge Atubín Tiago Rodas, su hermano Verísimo, bienvenido Bellita, Jorge Atubín Tiago Rodas. Para Jimmy Quijije y su esposa Marilyn Chimbo, el miquito Enrique Pillihua en los esteros. Ángel Parrales, la Pepa, su amigo Gonzalo Suárez y Pepito Quijín en las cumbres. ¿Qué tal, Pepito? ¿Qué tal? El amigo Ángel Parrales, la Pepa. ¿Cómo le va? Para Cali, Cirilito, para Juan, Cirilito, saludos a su amigo Jorge Vélez Urquín de San Juan de Manta. A Ross Floyd, a Yanara, saludos a Jorge Flores Coqui. Buen día para el amigo Miquito Enrique Pillón Los Esteros, también para Lisandro Cedeño con su familia de Barrio Lacereto, la cangreja Capitán Bolaño en Tarqui, el Chamo Londida, Armando López, Juanito Paquito, Lidio Moreira, Pedro Pastor Rivera, su esposa y sus queridos hijos, Martín Delgado, su esposa Saber Rivera y su familia, Mariela Delgado, Henry Ángel, Carmen Daniel Delgado en el Barrio Victoria. ¿Qué tal? El saludo para José Carlos Barcia y su esposa Edith Gallo en el Palmar, Capitán Mario López Picapiedra, Capitán Alberto López Monge, Capitán Bolívar Flores, Capitán Chino Diomedes Espinosa, Capitán Teodulo Mantuano, y el saludo para Simón Mantuano, su nieto con sus hijas, la señora Patricia, su esposo Perón Chundia, la señora Maricela, su esposo Juan Antón, la señora Alexandra Mantuano, su esposo Nidia Flores Chivito, y para Gema. Buen día para Gema Monserrat Flores Mantuano y su prima, la señorita Sheila Anchuna Mantuano. Simón Mantuano, buen día. 10 y 18 minutos.

La hora, amigo, la hora, 10 de la mañana, 21 minutos, 10 horas y 21 minutos en Radio La Voz de Manta, punto 10, 1570 en amplitud modulada. Don Ramón Espinales, su esposa Patricia Meros, hijo Yarixa, Viviana Yeso, Jonathan Davis, Sendera Vanessa Zambrano, Sarai Junior Yumeri, su yerno Eddie Massa, su cuñado William Meros, Calendata Mel Palma, la familia de Don Ramón Espinales con su esposa Patricia Meros. Don Alejandro Mantuano, su esposa Anita López está en el cielo. Alejandro Mantuano, sus hijos René, Fabián y Jenny Mantuano, su nieto Aldair, Adamaris, Mila, Alejandrita, Alice y Harry, la familia de Don Alejandro Mantuano. ¿Qué tal para la gente para la Victoria? Ahí está Don Julio César Parrales Moreno, su esposa Teresita Mero, sus queridas hijas e hijos. Buen día para Fabricio Carreño, su esposa Dina Parrales, a su Eugenio Senayel y Fabricio Junior. Para Julio Junior Parrales Mero con su esposa Lezara Barahona, Lázaro Lili Parrales con su esposa Don Alfredo Mantuano, Don Sebastián Mantuano y la grita Mantuano, la familia de Don Julio César Parrales Moreno con su esposa Teresita Mero. Camilo Lucas en el barrio de la Victoria, la muñeca Lucas a sus hijos e hijas. Para Mayra Lucas, Julio Lucas y Enrique Lucas, el pibito vandálico, la familia Parrales, Barra la Victoria, Carlos Parrales, Florencio Parrales, Alfredo Parrales, para Yuri. ¿Qué tal Juliana Parrales, Barra la Victoria? En Barrio San José, Gonzalo Mero, la Yuri y su hijo Gonzalo el Venado. Y para saludar a gente chévere que nos escucha en el barrio La Victoria.

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Ahí está Richard Gabriel, mañana estaré por mi pana. Richard Gabriel en su taller de pintura Timoteo Reyes, en España, para Richie. Richie, se ha perdido Richie, qué pena que se pierda, no se comunica Richie. Richie, su querida esposa Moncita, a ciudadana Eli Nil, también su mamita Mercedes Alvia, si no se comunica, bueno, tengo que borrarlo de la lista. A mi amigo Richie, que tengo rato que no se comunica, no hay señales de humo, nada que ver Richie en España. Toñito Bonilla se acuerda de repente y dice, pero que le estoy escuchando la de la voz. Toñito Bonilla en Carolina del Norte, Pepito Guevara, Bolívar Surto, Tomás Mantuano, Dani López, Pep Camali, Johnny Barcha, amigos que están en extranjero. Toñito Bonilla para Marinita Chinga, su esposo Alfonso Pelé en Perú y Italia. Luis Alberto Vigas, su esposa Irene Baglón para Margarita Reyes en Barcelona, España. Buen día para la señora Almita Quijí para su hermana Fanny Quijí. Almita Quijí, saludos a su hermano Camanta, para Pepito Quijí, también para Jimmy Quijí, para su amigo el señor.

a disparar la pepa. Ahí está el maquijé con su querido esposo, señor Hugo López. Buenos días, la gente del comedor Keila. Calle 12, avenida 34, barrio Santa Marta. Señora Jenny Mendoza, don José Modesto de Mera, Mayra de Mera, Juanita de Mera y para Pistolita. ¿Qué tal, capitán Lidio Sosa? Su esposa Jennifer Quijí, sus hijos Sheila, Andy y Cristi, cumpleaños este 26. Está de cumpleaños la niña Cristi, la hija del capitán Lidio Sosa. Está el capitán Lidio Sosa con su querido esposo, con su querida esposa Jennifer Quijí. El capitán Huacoso, señora Jacqueline Flores, su esposa Dora Quijí. Señora Valeria Quijí, sus hijas Sofía Bielka y Valesca Cruz Quijí. El esposo Reyni Cruz, de la señora Valeria Quijije, Maelo, también para guapo Ramón Quijije, licenciada Katy Quijije de Cedeño, su esposo el Bielo Jorge Cedeño, su niña Katy Lupita, Esmeralda, el señor Ángela Flores, don Esmeralda, su esposo Daniel Moreno, para el señor Angie Moreno, buenos días para Fiorella y Yanalí Moreno Flores Esmeralda, el guapo Juan Carlos Flores, su esposa Angie Zambrano, Johnny Flores, su esposa Mónica Castro, su hija Shakira, su hija Joan y Johnny Flores, divino niño, el cuadernero compalito con su esposa Marianita Quimis, Reinaldo Flores, su esposa Ricky Quimis, para Heidi, para Ricky, para Ricky, Yubermero, la Raque para Juanito también, y también, como no, Jorge Flores Coqui, su querida familia, está su hija, las señoras hermanas, sus hijos, sus nietos y también sus amores. Arroz Flores y Dayanara, Jorge Flores Coqui, de 7, 10 de la mañana y 30 minutos.

Muy bien, muy bien, muy bien, amigos. 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Hay la pepa negra para próstata y para el sexo. Y también hay el relámpago, el trueno relámpago para la próstata y para el sexo. Y la caña agria para la buena circulación de la sangre, el dolor de los huesos, la artritis, la diabetes. Amigos oyentes, esta radio La Voz. Buen día para don Jorge Castillo y sus tres amores, su esposa Marita Bordenancio y a Dayana y Lilian Castillo Nostero. ¿Qué tal, Gema Castillo? Y a Dalí, Esqueleto de Castillo, su papá Juan Castillo. Para Pepito Reyes, el peluche en la esquina del pavo. Y como no, saluda también a Tinita, a Entienda Mieles, su sobrino Andrés, su amiga Lupita Blanquita Silva, capitán Jorge Mieles Osa, su esposa Estrellita Barcia Mieles y su hijo Jorge Mieles Barcia. Para el personal de Botrenilla, su capitán armador Pablo Mero, su esposa Ramona Raquel Anchuña Antón y su hijo David Ricardo Juan Pablo, Valentía Estefanía y Mar, y su nieta querida José, el capitán y armador Pablo Mero. Buen día, amigos del Bote Pesquero Arnilla. Ahí está Luis Mero con su querida esposa Juanita, su hija Yadira, Gabriela, Liliana y Maribella Mero Mantuano, Pepe López, su esposa Elda Mero, su hija Juni Freya, Jair y Jumeri, en la ciudad de Costa Azul, capitán Eduardo Mero en su vivienda, Julio Mero, David Mero, Ricardo Mero, la gente de Bote Arnilla con su capitán y armador Pablo Mero, escuchando Radio La Voz a esta hora, 10:34 minutos.

La hora, amigo, la hora, ya son las 10:38 minutos en Radio La Voz de Manta. 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Don Vicente Bailón, ¿qué tal Juanito Marraquín Tarqui? Su amigo C. Mendoza, Barro Santana, Nuevo Montecristi y Víctor Mero Muriquito, Rey Luis de Caño Atito. Ahí está Don Juanito Marraquín, su hijo Juan Manuel, Juan Arturo, Maribel Gladys, ese Marraquín. Juanito Marraquín, tío Chacho Araguaba, José Olmedo García Guava, su mamita Bolivia, Bélgica, Mero Cedén Tarqui, Milena, su mamá Luchita. Ramoncito, saludó a su mamita Isabel Mero en el Palmar. ¿Qué tal? El saludo para Pablito López Bello, su arenita, su Jeremy, Pablito López Bello, su esposa Marisa López Pin, Frankie Roca, su esposa Marta Isabel López, su arenita Roca, don Pancho López, Dorita Bello está en el cielo, capitán John López Bello, su familia. Para Gallardo, la mochila azul de Tarque Gallardo, su papá Gonzalo Bello y su perrito, la mascotita Beli Bello Gallardo. Buenos días para el capitán Marco Pieri, capitán Guido Palma, su esposa María Flores y sus hijos en Las Cumbres, capitán Guido Palma, Robocoso, Soto, Basito, Chemil y Pacheco, capitán Gufi, capitán Alberto Delgado, sombrero, su hermano Jimmy Delgado, capitán Vicente Mero el Papo, su mamita María Franco, su esposa Rosenero Sáenz Mero, doctora Ana, señora Marixa, licenciada María José, Ángelo Nardito, capitán Luis Mero, capitán Pascual Mero, capitán Pablo Mero, Paquita Mero, Ceballito y Samarita, la nieta querida de Vicente Mero el Papo, capitán Guido Palma y su amigo Gabriel El Cochoso. ¿Qué tal, capitán Pelé? William Delgado Gallina, Giovanni Delgado Huevito, a la Juana y su amigo Pedrito Vera, Clovis Bravo, Emilio Morillo en la calle 111, avenida 105, para el amiguito, el popular rey, amiguito rey, capitán Milton López, a su esposa y sus queridos hijos, capitán Topo, capitán Loquito Segundo, Abel Delgado Cachete, en Cañita Junior está Marzo Catagua, su esposa Teresa Castillo, en la tarde saca el horno para Corviche, la torta de harina y maíz sabrosa, el almuerzo y el buen ceviche para el abogado Franklin Bailón, Nivi, Mechita, Mariquita, doctor Aníbal Delgado Cañita Junior, ahí está Eduardo Martínez, el chamán, para Rubén, el rey, el popular pastelillero, Giancarlo el Llorón y su hermano Luis Anchundia, conocido como el Boquita. ¿Qué tal Luis Delgado, pintor y guardia Diablito? Guardia, son grandes amores, igualito que Gallardo. Gallardo tiene bastantes novias admiradoras, especialmente la Luisa María de la Escuela del Faro, la Chachi del sector del barrio Bursa y también la Toña, ya en Tarqui. Pero él prefiere a su perrito, la mascotita Bailey Bello. Gallardo, en Cañita Junior está Alfonso, Alonso, Carlos Agustín Franco Mero, Casa Tiburón y Guardia Playita Mía. También está el señor Ramón, el panadero, que pinta los barcos en la Playita Mía. ¡Polito! Buenos días para Polito, también para el amigo Memo, que vende frutas y legumbres en el sector del Mercado de los Esteros, para Chacarita, San Juan de Manta, para Carlitos Morales, allí en el Cañita Junior, escuchando Radio La Voz de Manta, para Julio Bravo, como no, saludando a otros buenos amigos Cañita Junior, para Manuel Sabatina Tumbaco, está Tumbaco, su querida esposa, la señora María Catagua, para su hija, señora Vanessa Salvatierra, y para su nieta, la señorita Dayana Salvatierra. Buen día, Dayana Salvatierra, ya en el Cañita Junior.

Hola amigos, 10:45, ¿qué tal Argentina? Miele, tiene esta, Argentina Miele, su sobrino Andrés, su amigo Lupita Blanquita Silva, capitán Jorge Mieles Osa, su esposa Estelita Barce Miele, y su yo, Jorge Mieles Barce, en la ciudad de la Navarra, no escucha, Argentina Mieles y su sobrino Anthony, esto es en la Ciudadela Naval. Pepito Reyes, el peluche de la esquina del pavo. Pepito Reyes, escuchando la voz de Manta. Carlos Alberto Delgado, su esposa Alvita Delgado, se viene Carlos con su esposa Elena Cedeño. Licenciada Yulisa Oliver Delgado, Maurito está en el cielo. Señora Juana Delgado, Yandri Delgado con su esposa Ambar Vélez. Daniela Delgado, su esposa Johnny Delgado, al niño Yael, Ed, Jefferson, Yesalí, Yairé. Don Rafa, su esposa Maribel Delgado, Colón Vélez, Pablito Gama, maestro Gala Luca, vino de San Juan de Manta, Manuelito Delgado, su esposa Paola Chávez, su hija Gabriela Yajaira Yacenia, Emi Delgado Chávez, su nieto, Maquila Calina Luca, Fiorito Alguín, Manuelito Delgado, San Juan de Manta, Jacinto Tomalá, buen maestro carpintero de la 20 de mayo, Jacinto Tomalá, su esposa Cruz Delgado, señor Francisco Marita, asistente que trabaja con el Panchito Simoncito Gonzalito, Tali Charatán, maestro, Jacinto Tomalá, la 20 de mayo, el chulito de la calle 109 por el cementerio de la parroquia Tarqui, está el señor Ángel Ciro Gómez Franco, ahí está el cholito de la calle 109. Pablito Rodríguez, su esposa Melida Murillo, su hijo Carlos Maribel Daniel, Mario Lucio Sermardi, nieto, amigo y vecino Pablito Rodríguez en Colorado. Pablito, ¿dónde te pides, Pablito? Marco y Elizabeth están en alta mar. El saludo para buenos miradores. Eduardo Franco, le saludo a su esposa, la señora Laura Bonilla, de su hijo Víctor, Cintia y Fiorella. También el saludo para Ramón Chundi de la Colera, Macha Lille Carpite, Marian Chundi del Amor, amigos del barco y Elizabeth están en alta mar, en Tarqui, en la calle 110. El maestro conductor Luis Menocal, su hijo Henry Menocal, su esposa Gina Pillazagua y su hijo Luis Fabián Menocal, la familia del maestro constructor Luis Menocal en la calle 110 de la parroquia Tarqui. 10:47.

Hola amigos, 10:50 minutos, ¿qué tal la gente del comedor? ¿Qué? La calle 12, avenida 34, el sector del barrio Santa Marta, señora Jenny Mendoza, don José Modesto de Mera, Juanita de Mera, Mayra de Mera, Pistolita, amigo del comedor, ¿qué? La Ramoncito Pilligüe, su esposa Zambita Barberán, su hijo Kevin Liliana, Jennifer Carolina, Ronnie Emiliandi, su negra Karina González con su esposo Kevin Pilligüe, el chino Antón con su esposa Liliana Pilligüe, la familia Pilligüe Barberán, José Alvia Cheche, el rey de los cachos del barrio Santa Elena y su lancha el Palomo Blanco. Buen día para Cheche. Para saludar también al capitán Pedro Alcón Holguín, que labora en la presa Nisa Pozorra. Capitán Pedro Alcón Holguín, su mamita Mercedes Holguín, la esposa abogada Mariela Vázquez, su hijo Brita, Estefano Bolívar y Onú, la familia del capitán Pedro Alcón Holguín, en el barrio Miramar, Tomás Mero el Peje. ¿Qué tal Peje? Su esposa María Espinosa, sus hijos Darwin, Joana, Justin, sus nietos Elkin, Cristo de Mayerli, su yerno Cristóbal Mantero, barrio Miramar, Tomás Mero el Peje, Marcelo Pillazagua, su esposa Miriam Espinosa, don Pedro Espinosa Pillazagua, su esposa Anita Catagua, Pablito Espinosa, barrio Miramar, y para Alberto Espinosa, Carabelí, su esposa Yesenia Cañarte. Buen día para Pepito Reyes, el peluche a la esquina del Pau, Pepito Reyes y Tinita, Antina Mieles, su sobrino Antonio, su amiga Lupita Blanquita Silva, capitán Jorge Mieles Osa, su esposa Trita Barcia Mieles y su hijo Jorge Mieles Barcia. Buenos días, Argentina Mieles en la ciudad de La Naval.

Oye, amigos, 10:55 minutos. Buen día, buen día, buen día para la gente de Colorado, Palvito Rodríguez, Sofosa, Mérida Moríos, hijo Carlos Maribel, Daniel, Mario, Rocío, Sermario, nieto, amigo, siendo Pablito, Pablito Rodríguez en Colorado, Angelito, Anchuno y Chilán, Sofosa, Maribel, Santana, sus queridos hijos, Ángel, Jonathan, Jenny, los nietos, Ángel, Fernando, Antonio y su mamita, Marichelán, Ángel Merocalle, Ángel Delgado, que está chesado por su esposa, Martita Santana, ahí está su hijo, Irving y Agustín, Lidia Morera, su esposa, Lupe Flores, a su hijo, Dalo Sano, su hijita, Rosanita, Lidia Morera, Jorge, Tintiago Rodas, su hermano, Verísimo, bienvenido, Villita, Jorge, Arturo, Tintiago Rodas, Pancho, Junia, Mendieta, el abuelo, Pancho, Junia, y su querida esposa, Dina Salto, y sus hijos e hijas. Para Miguelito, el Gal Bombón, el chico dulce de Los Esteros, ¿qué tal, qué tal, qué tal? Para Carlos Anchune, Santo Anchune, Juan Zapatero de Los Esteros, esposo Laura Mantone, Sigo Ronda Anchune en la toma de agua, Jimmy Quijije y su esposa Marilyn Chimbo, Ángel Parada de la Pepa, su amigo Gonzalo Suárez y Pepito Quijije en la cumbre, el Miquito Enrique Pillegua en Los Esteros, Cali Cirilito para Fuentes, Cirilito, saludos amigos Jorge Vélez, Urquín de San Juan de Manta, Arroz Florida y Ayanara con su amor, Jorge Flores, Coqui, Lisandro Cedeño con su familia en el barrio Lazareto, para la cangreja, Capitán Bolaño en Tarqui, el Chamo Lonía, Armando López, Juanito Paquito y para Lidia Morera. Saludamos a José Carlos Barcio, su esposa de Gallo en el Palmar, Pedro Pastor Rivera, su esposa y sus queridos hijos, Martín Delgado, su esposa de Rivera y su familia, también para José Carlos Barcio, su esposa de Gallo en el Palmar, que se me ha perdido. ¿Qué tal, Marila Delgado? Henry, Ángel, Carmen, Daniel Delgado, en el barrio La Victoria, Capitán Mario López, Picapiedra, Capitán Alberto López Monge, Capitán Chino, Diomedes Espinosa, Capitán Tío de los Mantuanos, Capitán Bolívar Flores, y para Simón Mantuano, su nieto con sus hijas, la señora Patricia Soposo Pedro Anchunia, la señora Maricela Soposo Mantón, la señora Alexandra Mantuano Soposo Señor Flores Chivito, y el saludo para la señorita Gema Monserrate Flores Mantuano. Está estudiando Gema, también su prima Sheila Anchunia Mantuano, Simón Mantuano, con su pasillo de Julio Jaramillo, Simón Mantuano.

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La hora, amigo, la hora son las 11 horas, 11 de la mañana en Radio La Voz de Mante, que está Pablito Rodríguez, esposa Melida Murillo, seguido Carlos Maribel, Daniel, Mario, César, Mario, nietos, amigo, vecino, Pablito. Pablito Rodríguez en Colorado, Pablito Rodríguez en Colorado, escuchando Radio La Voz, punto dial 1570 en amplitud morada. Amigos, ¿qué tal, qué tal, qué tal? Para el maestro conductor Luis Menoscal, consejero Henry Menoscal y su esposa Gina Pellazao, seguido Luis Fabián Menoscal. Allá en Tarque está el maestro conductor Luis Menoscal. 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Ahí está Richard y Gabriel, Richard Gabriel. Manolito Vince, su esposa Celera Chiquito, señor alcalde Denis Petita. No escucha el barrio Centenario mientras Manolito Vince está en la posa vendiendo el excelente encebollado. Manolito Vince. Y el saludo para la gente de Barrio María del Mar, de la parroquia urbana de Los Esteros. Ahí se lo damos a don César Mantuano y Rosita Pellivo, está en el cielo. Ahorita, Rosario, Samira, Clarita, Mercedes, Mira, Medardo, Juan Manteo, para Luis Palpollito, para Briana García. ¿Qué tal, Josué? Christopher Josué. A propósito, Briana García, cumpleaños hoy día. Para la señora Jessica Mantuano, Mauricio Mantuano, su esposa María, señor Kevin Paradana, don Gregorio Mero, su esposa Mercedes Mantuano, señora Lorena Arcel y Sonia, Javier Mantuano, Luciano Mantuano, su esposa Blanquita arriba está en el cielo, y para César Mantuano, que tiene señora María Mantuano, Johnny Mero, su esposa Miriam Mantuano, suya licenciada Licey Mero Mantuano, y para Yandera Mero Mantuano, Esperancita Piloso, su esposa Nuelo Sácido, ahí está, el saludo a su comadre ahorita Mantuano, don Pedro Rivas, su esposa abogada Leida Mantuano, para Fabricio Rivas, para Chingolo, para Perigallo, para Juan Mantuano, saludamos a las primas, para Alison Rivas y su prima Dana Mantuano, la quinceañera de hoy, la señorita Briana García Mantuano, que cumple 15 años, saludos de parte de su papá Fernando García, su mamá Jessica Mantuano, de su hermano licenciado Christopher Josué, de sus abuelitos que están en el cielo, don Valentín García y don Guillermo Mantuano, también de su abuelita Llano Estero, Olguita Menéndez y la señora Samira Mantuano, de todos seres queridos, de Aurita, Rosario, de Clarita, Mercedes, de Mira, de Medardo, tíos, tías, primos, de la gente que le quiere, su compañero donde estudia, para la quinceañera de hoy día, la señorita Briana García Mantuano, que viva la quinceañera hoy en el mejor de sus días. 15 Rosadas Primaveras.

Dicho este tema quinceañera para la señorita Briana García Mantono, hoy que cumple 15 años. Felicitaciones, 11 horas, 11 de la mañana y 5 minutos en Radio La Voz de Manta. ¿Qué tal, Manolito Ligado, su esposa Paola Chávez, y Gabriela Yajari, Esenia, amiga Ochazo, y nieto más querida, Calina Luca, y Filolito Erguín, Manuelito Delgado de San Juan de Manta, también Salomón de San Juan, a Carlos Alberto Delgado, su esposa Albita Delgado, su Giancarlo con su esposa Eliana Cedeño, licenciada Yulisa Lidel Delgado, Maurito, también Cielo Sena Juan Delgado, Yandri Delgado, su esposa Ambar Vélez, Daniela Delgado, su esposa Yoni Delgado, Don Nío Yair, de Jefferson, Yesalí Yair, Don Rafa, su esposa Maribel Delgado, Colón Vélez, Paito Delgado, Maestro Galuca, amigo de San Juan de Manta, escuchando Radio La Voz, punto 10, 1570, de amplitud modulada. ¿Qué tal? El saludo grato también para Pepito Reyes, el peluche de la esquina del Pavo, Pepito Reyes, y para tío Checho La Guava, su mamita Bolivia, Bella Camero, Sabión Tarqui, Milena, su mamá Luchita, el amigo Ramoncito, que se despide, Ramoncito, que labora en el barco pesquero Brisa del Mar número 1. Ramoncito, el capitán Checo San Mateo. Ahí está también su mamita Isabel Mero, de Ramoncito. También para Carlos Bernay, Jacqueline, Verónica, Karina. Para el capitán Julio Bernay y para Bien Espinales, amigos de El Palmar, la señora Isabel Mero. Y en Tarqui, la Tulita y el Chino Pichota, de parte de Ramoncito. ¿Qué será la vida? Juanito Marraquín, se ha perdido Juanito Marraquín, su hijo Juan Manuel Maribel Gladys, se marraquín, Juanito Marraquín Tarqui, para Gallardo, la mochila azul de Tarqui, para Gallardo, su papá Gonzalo Bello, su perrito, la mascotita, Bailey Bello, Gallardo, no te pierdas, para Pablito López Bello, su hermanita, su Jeremy, Pablito López Bello, su esposa Marisa López Pin, escuchando Radio La Voz de Manta, el maestro Changa, y también el saludo para el viejo Miguel, para Charles Cayón de Barrio Rumiñahui.

Oye, amigo, ya son las 11 y 10 minutos. 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Buen día para Angelito Anchoni Chirán, su esposa María del Santana, sus queridos hijos Ángel Jonathan Jenny, los nietos Ángel Fernanda Anthony, su mamita Mary Chirán, Ángel Delgado Chisado, su esposa Martita Santana, su Irving para Agustín, para saludar a Pancho Anchoni de Mendita, los abuelos, su querida esposa Digna Santos, sus hijos e hijas. También para Miguelito Delgado, Bombón, Chico Dulce, Lutero, Miguelito Delgado, Lidia Moreira, su esposa Lupe Flores, a su hijo Daro Sano, su nieta Rosanita, Lidia Moreira, Carlos Anchunia, Santo Anchunia, buen zapatero de los Estrellas, su esposa Lore Mantono, y su hijo Ronda Anchunia, la toma de agua, Jimmy Quijí, su esposa Marlene Ninchimbo, Jimmy, para Cali, Cirilito, para Fano, Cirilito, saludos amigos, Jorge Vélez, Guinea, San Juan de Manta, ¿qué tal? Para Miquito Enrique Pelligua en los Esteros, Ángel Parra de la Pepa, amigo González Suárez, Pepito Quijina Cumbre, buen día para Pedro Pastor Rivera, Martín Higazo, Pablo Sever Rivera, Capitán Bolívar Flores, Capitán Chino de Infinosa, Capitán Teodoro Mantuano, también para Capitán Mario López Monje Picapiera, Capitán Alberto López Monje, y para Simón Antonio Suñito con sus hijas, la señora Patricia, su esposa Pedro Anchunia, la señora Marcela, su esposa Juan Antón, la señora Alexandra Mantono, su esposa Nia Flores Chivito, y para Gema, buenos días, para la señorita Gema Monserrate Flores Mantono, y su prima Sheila Anchunia Mantuano. Simón Mantuano, buen día, Simón.

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La hora, amigos. Carlitos, la hora. Carlitos para Carlitos Alberto Gazo, Juan de Manta, 11 y 15 minutos. Carlos Alberto Delgado, su esposa Alvita Delgado, se viene Carlos con su esposa Elena Cedeño. Licenciada Yulisa Libre Delgado, Maurito está en el cielo. Señora Juana Delgado, Yandri Delgado, su esposa Mar Vélez, Daniela Delgado, su esposa Johnny Delgado, los niños Yael, Eide Jefferson, Yesarí Yairé, Don Rafa. Su esposa Maribel Delgado, Colón Vélez, Palmito Delgado, Maestro Galiluca, amigo San Juan de Manta. ¿Qué tal, Cholito, la calle Centro de Tarque, señores? Ángel Ciro Gómez Franco, Cholito, de la calle Centro de Tarque. El maestro constructor Lumes Local, con su hijo Henry Menoscal, su esposa Gina Pillazagua, en la calle 110, en Tarque también. Por ahí está el Cholito, en la calle 109. 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Richard Gabriel Cachetada, abogado Frankie Bailón, el gato William Macías, capitán Gregorio Morera Luca, capitán Guineo. 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Ramoncito Pilligua, su esposa, Samita Barberán, su hijo Kevin Liliana, Jennifer Carolina, Ronnie, Emily Andy, su señora Karina González con su esposo, Kevin Pilligua, Chino Antón con su esposa, Liliana Pilligua. Ramoncito Pilligua, su esposa, Samita Barberán, José Alba Cheche, el rey de los cachos para Santa Elena, su lancha el palomo blanco, Cheche Cheche. ¿Qué será de la vida? Pablito Rodríguez, se ha perdido Pablito Rodríguez, su esposa Melida Morillas, hijo Carlos Maribel Daniel, Mario. Lucía Cere Marili, nieto de mi vecino Pablito, Pablito Rodríguez Colorado, y el personal Botrenilla, a su capitán hermano Palomero, su esposa Ramón Raquel Anchuña entonces, hijo David Ricardo Juan Pablo, Valentina Estefanía Mar, su nieta querida José, el capitán hermano Palomero, Luis Mero, su querido esposo Juanita, su hija Yadira, Gabriela, Liliana y Maribella Mero Mantono, Pepe López, su esposa Eldamero, su hijo Junior Freya Jaira y Yumeri en la Sol Costa Sur, capitán Eduardo, Eduardo Menos y Vienda, Julio Mero, David Mero y Carmelo, la gente Boterenilla, con su capitán y armador Pablo Mero. Buen día para el capitán Guido Palma, su esposa María Flores y su hijo en la cumbre, capitán Guido Palma, Robocoso, Soto Masito, Alchemile Pachay, capitán Gufi, capitán Alberto Delgado Sombrero y capitán Vicente Mero Papo. Está el capitán Guido Palma y su amigo Gabriel, el popular Cochoso, Pablito López Vélez, su esposa Marisa López Pim, Pablito López Vélez, su hija Arenita, su Jeremy, ahí está Gallardo, la mochila azul de Tarque, su papá Gonzalo Bello y su perrito, la mascotita Bailey Bello, Frankie Roca, su esposa Marta Isabel López y su hija Yanita Roca, Manuelito Delgado, su esposa Paola Chávez, su hija Gabriela Yajagra, Yacenia Yami Delgado Chávez, su nieto Márquez Díaz Calino Luca y Fiorito Alguín, Manuelito Delgado de San Juan de Manta, el maestro Changa para Chari. Chari en el Callejón de Barro Miñagüe para el viejo Miguel y el saludo para Argentina Mieles, Argentinita, Argentina Mieles, su sobrino Antín, su amiga Lupita Blanquita Silva, capitán Jorge Mieles Osa, su esposa Trita Barcia Mieles y su hijo Jorge Mieles Barcia. Pepito Reyes, el peluche, la esquina del pavo, Pepito Reyes, el peluche, la esquina del pavo, ahí está. Tinita, Argentina Mieles, escuchando Radio La Voz a esta hora, 11 y 18 minutos.

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Muy bien, amigos, ya son las 11:38 en Radio La Voz de Manta, Juanito para Quintal, que es amigos de Mendoza, Barra Santana, de Nuevo Montecristi, Víctor, mira, Moriquito, Jorge Luis del Coñatito, amigos de Juanito Marquín, sus hijos Juan Manuel, Juan Arturo, Maribel, Gladys, Marquín, Juanito para Quintal, tío Chacho La Guava, José, Olmedo García Guava, su mamita, Bolivia, Bélgica, Melo, Cedeño, Tarqui, para Milena y su mamá Luchita. Qué tal, Ramoncito, Ramoncito, su mamita Isabel Mero, en El Palmar, amigo comedor que es la calle de Unidad 34, Barrio Santa Marta, señora Jenny Mendoza, don José Modesto de Mera, Juanita de Mera, Pistolita y Mayra de Mera, el personal de Bepe Aranilla, capitán armador Pablo Mero, su esposa Ramona Raquel Anchuni, Antonio Hijo David Ricardo Juan Pablo, Valentía Estefanía y Marcinita querida, yo soy el capitán armador Pablo Mero, Luis Mero, su esposa Juanita y Yadira, Gabriela, Liliana y Maribella Mero Mantuano, Pepe López, su esposa Lamero, su hijo Junior, Freddy, Yajaira y Yumeri, en la ciudad de Costa Azul, capitán Eduardo Mero, Eduardo Mendoza y Vivienda, Julio Mero, David Mero, Ricardo Mero, la gente de Botelinilla, con su capitán Amado Pablo Mero, Pablito Rodríguez, su esposa Melida Morillo, su hijo Carlos Maribel, Daniel, Mario, César Mauri, nieto de mi vecino, Pablito Rodríguez, se ha perdido, Pablito Rodríguez en Colorado, capitán Pedro Alcón Holguín, su mamita Mercedes Holguín, la esposa abogada Mariela Vázquez, su brita Estefano Olivier Onul, la familia del capitán Pedro Alarcón Holguín, el barrio Miramar, Tomás Mero, el peje, su esposa María Espinosa, sus hijos Darwin, Joana Justin, sus nietos, Elkin, Christopher Mayerli, su yerno Cristóbal Mantona, Barrio Miramar, Tomás Mero, el peje, Marcelo Pillazado, su esposa Mira Espinosa, don Pedro Espinosa Pillazado, su esposa Anita Catagua, Alberto Espinosa Carabelí, su esposa Chene Cañarte, y para Pablito Espinosa, Barrio Miramar, el maestro conductor Luis Menoscal con su hijo Henry Menoscal, su esposa la señora Jenny Pillazado, su hijo Luis Fabián Menoscal, Tarqui, maestro Luis Menoscal, Barco y Elizabeth en Altamar, buenos miradores, Eduardo Franco, Ramón Chundia, La Culebra, Machalilla Carpita y Mario Chundia el Amor, y los amigos también de Pitudo Tomo Tres Reyes. Ahí está, Richard Gabriel, su papito, Jorge Reyes, Jorge, está en el cielo. Richard Gabriel Cachetado, abogado Frankie Bailón, el gato William Maciel, capitán Gregorio Morera Luca, capitán Guineo, amigo de Taller Pituto Tomo Tres Reyes, calle 108, avenida 108, la parroquia Catarqui, contigo el colegio San José. Ahí está Richard Gabriel, mañana es viernes, mañana estaré por ahí visitando mi pana. Richard Gabriel en Tarqui.

Amigos, ahí está Julio Jaramillo, recordando hoy, 1 de octubre, su natalicio, por eso se decretó en el Ecuador el Día del Pasillo. Julio Jaramillo, el Ruiseñor de América, 11:46, como pasa el tiempo. Buen día, para saludar a todos nuestros amigos Ramoncito Pilligua, su esposa Samita Barberán, sus hijos Kevin Liliana, Jennifer Carolina, Ronnie Emiliano, su señora Karina González con su esposa Kevin Pilligua, el chino Antón con su esposa, la señora Liliana Pilligua, José Alba Chachel, rey de los cachos, Barra Santa Elena, y su lancha Palomo Blanco, y Tati Meriche, Barra Santa Elena. Para Palito López Bello, su esposa Marisa López Pin, Frankie Roca, su esposa Marta Isabel López, ciudad de Anita Roca. Para el maestro Changa, el viejo Miguel en Tarqui, el callejón de Barro Miñahui, para Chari Chari, ¿qué tal? Para Gallardo, la mochila azul, el gallo Bello Tarqui, su papá Gonzalo Bello, y su perrito, la mascotita, Bailey Bello. Gallardo, ¿qué tal? No te pierdas por Cañeta Junior. Para Manuelito Ligado, su esposa Paola Chávez, su hijo Gabriela Yajaira Senia, Emilio Chacho Nieto, Marque Dile Calón en Luca y Fabulita Gui, Manuelito Gaza Juan de Manta, Don Jorge Castillo con sus tres amores, su esposa Marinita Barberán, su hija Dayana y Linea Castillo en los esteros, Don Jorge Castillo, Gema Castillo, su hija Darlía, Calé Doña Castillo, su papá Juan, Juan Castillo, ¿qué tal Gema? ¿Cómo le va? El saludo también para amigos gratos, ¿cómo no? Allá en los esteros, don Vicente Bailón, técnico propietario del taller de refrigeración Bailón, que le repara refrigeradoras, congeladores, aire acondicionados, fabrica calcio para refrigeradora, vitrina, congelador y cámaras frigoríficas en diferentes medidas y marcas. 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Ahí está don Vicente Bailón con su esposa y su hijo. Don Vicente, la quinceañera de hoy es la señorita, bueno, está timbrando, Argentina Miele. Argentina Miele, Tinita, está timbrando, Tinita, entiendo, mire, gracias, Argentina Miele, por escuchar Radio La Voz. Ahí está su sobrino Anthony, su amiga Lupita Blanquita Silva. Argentina Mieles, en la ciudad de La Naval. Tinita, Argentina Mieles. Buen día también para el capitán Jorge Mieles Barcia, su esposa Tinita Barcia Mieles, y su hijo Jorge Mieles Barcia. Tinita, Argentina Mieles. ¿Qué tal la quinceañera de hoy día? La señorita Gema Monserrate Flores, la señorita Briana, bueno, la señorita Briana García Mantuano, y cumple 15 años, el sábado le hacen la fiesta, el próximo sábado. Ahí está su papá Fernando García, su mamá Jessica Mantuano, su hermano el licenciado Christopher Josué, sus abuelitas, la señora Samira Mantuano y Olguita Menéndez, también de esos abuelitos que están en el cielo, don Guillermo Mantuano y don Valentín García, tíos, tías, toda la familia que le quiere. Para la señorita Briana García Mantuano, hoy está el cumpleaños, quinceañera de hoy día, Simón Mantuano Soñito, con su hija, la señora Patricia, la señora Maricela, la señora Luciana Mantuano, con sus esposos, queridos hijos. Ahí está Simón Mantuano con su nieta, la señorita Gema Monserrate Flores Mantuano, y su nieta Sheila Anchunia Mantuano, también señorita, y toda su familia, sus demás nietos y la gente que le quiere. Se ha perdido Lidia Moreira, su esposa López Flores, a su hija Rosana, su hija Rosanita Lidia Moreira. También se va a perder para José Carlos Barcia, su esposa de Gallo en el Palmar. Algunos amigos se han perdido. Estamos aquí presentes, amigos oyentes, cuando son las 11:49. Me despido por hoy. Si Dios quiere, estaré con ustedes el día de mañana. Si Dios quiere, Dios arriba, nosotros acabamos, tenemos que cuidarnos. Sigan con Radio La Voz de Manta.

Bien, amigo, ya me había despedido, pero todavía estoy aquí. Gracias, llamado el reportero de sintonía de Argentina Mieles. Argentina Mieles nos solicitó el tema de Julio Jaramillo Azabache, el Día del Pasillo, recordando hoy el natalicio de Julio Jaramillo, el señor de América. Ahí está Argentina Mieles con su sobrino Anthony, escuchando Radio La Voz en la Ciudadela Naval. Su amiga Lupita Blanquita Silva, también capitán Jorge Mieles Osa, su esposa Trita Barce Mieles y su hijo Jorge Mieles Barce. Ahí está la canción de Julio Jaramillo Azabache.

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1: Son las 12 del mediodía y 3 minutos.

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6: Una y 13 minutos.
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el pasillo ecuatoriano vive en la memoria, pero además, hoy reactiva la economía en Quito. Este 1 de octubre celebramos el Día del Pasillo Ecuatoriano en honor al nacimiento de Julio Jaramillo, el ruiseñor de América. Este género fue reconocido como Patrimonio Inmaterial de la Humanidad por la UNESCO y ha unido generaciones a través de la guitarra, el requinto y la poesía. Pero esta tradición no solo se quedó como un recuerdo. Hoy, emprendimientos en Quito se han convertido en el nuevo motor que mantiene viva nuestra música nacional. Espacios como Patio

mediante decreto del gobierno, el 1 de octubre de cada año se celebra el Día del Pasillo Ecuatoriano, en homenaje al inmortal cantante guayaquileño Julio Jaramillo Laurido, conocido en el mundo artístico como el Ruiseñor de América, quien con su exquisita voz cautivó a sus seguidores y amantes de la música nacional, tanto en Ecuador como fuera de los linderos patrios, difundiendo el pasillo como la gloria de nuestra música vernacular ecuatoriana. Según investigadores, nuestro pasillo tiene su origen en el vals europeo, pero con el descubrimiento de América, al mezclarse con la cultura aborigen americana, se quedó en Ecuador tomando otro rumbo y se convirtió en un diamante adornado de elegancia y donaire, y va por el pentagrama luciendo su garbo señorial al compás de notas musicales románticas con sabor a melancolía, como genuina canción romántica en el pedestal de la lírica, siendo la música una de las bellas artes que tiene la humanidad. Y en nuestro caso, el pasillo, convengamos que es el espejo espiritual de cada pueblo, porque es la elaboración melodiosa y sublime en base al sonido, su voz, su sentimiento y su alma. El pasillo es entonces el corazón y sentimiento de nuestra patria. Sus artistas, autores y compositores dotados de talento y fina sensibilidad han podido traducir en el idioma musical los sentimientos de amores, desamores, que se transmiten de corazón a corazón como si fuese una luz en el camino. Son los responsables de la existencia de la música, que identifica los sentimientos, emociones, alegrías, angustias, nostalgias y esperanzas de nuestro pueblo. Mejor llamemos a ellos orfebres del poema y del sonido, bálsamo para curar los grandes males de llagas ocultas, relicario de mis penas, únicos responsables de las penas y alegrías que se escucha en lontananza tras las conmovedoras notas del pasillo, añorando su tierra bella, añorando a sus padres, parientes y amores lejanos. En fin, tienen alma de poetas, son de fina armonía y de hondo sentimiento. Ecuador es cuna de una gran figura del cancionero ecuatoriano, uno de los grandes artistas populares e importantes de Latinoamérica del siglo XX. Su nombre es Julio Jaramillo Laurido, que ha cifrado con letras de oro en el pentagrama musical ecuatoriano. Su voz, su talento, han llevado como bandera de lucha el pasillo nuestro por sobre las cumbres de altas montañas, donde los sueños viven una realidad inconmensurable en el mundo del amor y la esperanza. Francisco Paredes Herrera, con elevados atributos de gran compositor, Rosalino Quintero, la magia en las cuerdas de una guitarra que llora en las lejanías, Carlos Amable Ortiz, precursor del nacionalismo de nuestro pasillo, y otros grandes creadores de hermosas canciones que juntos llegan a la vertiente que desemboca en la identificación de nuestro pasillo, cuyas melodías se enraizan en el alma popular. Muchas de ellas se convirtieron en himnos inmortales, como Alma Lojana, Guayaquil de mis amores, como La Oración del Olvido, Invernal, Tú y Yo, Sombras, El Aguacate, Lamparilla, Romance de mi Destino y otras tantas. Por estas nobles causas, bien vale reconocer el 1 de octubre de cada año como el Día del Pasillo Ecuatoriano, y que sirva de guía para sembrar en cada corazón, en cada pueblo, la semilla de la bella música ecuatoriana. Y aunque pasen los años, por nada del mundo dejemos de cantar lo nuestro. Ya sus artistas como Julio Jaramillo, Olimpo Cárdenas, las Alondras del Guayas, Fresia Saavedra, las hermanas Juárez Villamar, hermanas Mendoza Sangurima, dúo Benítez Valencia, Carlota Jaramillo, trío Los Brillantes, dúo Ecuador y otros connotados artistas, guiados por una guitarra, un acordeón y un requinto, todos los días de nuestra vida nos despiertan con canciones del alma. Pero nuestra música ecuatoriana, el pasillo, están llegando al ocaso.

Bueno, el día de hoy celebramos el pasillo ecuatoriano aquí en La Voz de 1570. Estaremos con música del Ruiseñor de América, Julio Jaramillo, y también música, la música ecuatoriana, nuestros pasillos ecuatorianos aquí en La Voz de 1570.

Bueno, y eso va al pasillo, Casita Blanca. Acá estamos con la música, nuestra música ecuatoriana a través de la voz La 1570. Saludo para el señor Juan Marraquín, para sus hijos, el doctor Juan Arturo, ingeniero Juan Manuel, para Maribel, para Gladys, para Daisy, que nos sintoniza en Italia. Nuestra música ecuatoriana aquí en La Voz.

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Saludos por acá para el Gato Gonzalo Delgado, nos sintoniza el Gato Gonzalo Delgado, está en la sintonía en San Juan de Manta. Saludos para su esposa Marilu Luca, también en la sintonía de la radio. Por acá vamos a continuar y a seguir con más música ecuatoriana en La Voz La 1570. Saludos para la gente que nos sintoniza, Brigny David, la Margarita Reyes y también el señor Luis Delgado Conforme, nos sintonizan en la Madre Patria España.

Bueno, continuamos, seguimos por acá con la música ecuatoriana aquí en La Voz La 1570. Se cumplen ya las 3 de la tarde con 17 minutos. Estamos en las 3 de la tarde con 17. Nos sintoniza Aurita Mantuano en la sintonía en la parroquia Los Esteros. También para Lupita Lor, para Marcos Mero, la gente que nos sintoniza en las afueras del centro comercial Plasti López.

5 centavitos de felicidad. La música del Ruiseñor de América, Julio Jaramillo. El día de hoy se celebra en honor al Ruiseñor de América, Julio Jaramillo, el día del pasillo ecuatoriano. Vamos a continuar por acá con más música, más canciones al estilo musical de la voz La 1570. Saludos al economista Antonio Pazmiño. Saludos también para Argentina Mieles en la sintonía en la radio. Lupita Lor también sintonizando la radio. Lupita Lor nos sintonizan en las afueras del Centro Comercial Plasti López.

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1: Al pasillo ecuatoriano, aquí en la voz romance de mi destino, en la voz del doctor Eduardo Brito Mieles. Saludo para Argentina Mieles, que está en la sintonía de la radio allá en el barrio. Esto es en la ciudad de La Naval. Por allá está en la sintonía de la estación La 1570. Argentina Mieles, sintonizando la estación La 1570.

Bueno, el día de hoy está de onomástico, está de cumpleaños, está cumpliendo 15, Rosada Primavera, la señorita Briana García Mantuano. El día de hoy está de cumpleaños, está de onomástico. Bueno, felicitaciones desean su papá Fernando García y Jessica Mantuano. También se une su hermano el licenciado Christopher García, su abuelita Samira Mantuano. Se unen también los tíos para desearle muchas felicitaciones. Luciano, Luis, Mercedes, Aurita, Rosario, Clarita, Mauricio y Kabir. Para desearle lo mejor a la cumpleañera Briana García Mantuano, que el día de hoy está cumpliendo 15, Rosada Primavera, en el barrio María del Mar. Y la vamos a felicitar con música aquí en La Voz.

Bueno, felicitaciones a la cumpleañera 15 Rosada Primavera, está cumpliendo el día de hoy. Briana García Mantuano, hoy día está cumpliendo sus 15 Rosada Primavera. Felicitaciones de parte de su papá Fernando García, su mamá Jessica Mantuano, de su hermano el licenciado Christopher García, de su abuela Samira Mantuano y también de parte de los tíos como son Luciano, Luis, Mercedes, Aurita, Rosario, Clarita, Mauricio y Kabir para la cumpleañera. El día de hoy, Brianita, hoy está cumpliendo 15 Rosada Primavera. Por acá vamos a enviar un cordial saludo para nuestros amigos que están en la sintonía. Argentina Mieles está sintonizando la radio. Argentina Mieles en la Ciudadela Naval.

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Música en La Voz, la 1570, Fresia Saavedra, con los éxitos aquí en La Voz. Saludos por acá también a Mercedes Mero, que está en la sintonía, que muy pronto estará de onomástico, estará de cumpleaños. También el saludo para Marcos Mero, el día de hoy está de onomástico, está de cumpleaños. El hombre está trabajando en las afueras del Centro Comercial Plasti López. Marcos Mero, hoy está de onomástico, está de cumpleaños. No sabemos cuántos años cumple, pero está de cumpleaños el día de hoy. Así que felicitaciones, nos sintonizan hasta afuera de Centro Comercial Plasti López. Salud de parte de toda la familia para Marcos Mero, que el día de hoy está tirando la casa por la ventana y la ventana por la casa, porque está de cumpleaños. Ahora que llegan le harán la tradicional caída en su hogar. También está de cumpleaños por acá Breanita García Mantuano, está cumpliendo 15, Rosada Primavera. Felicitaciones de parte de su papá Fernando García, su mamá Jessica Mantuano, su hermano el licenciado Christopher García, su abuela la señora Samira Mantuano. También se unen los tíos, como son Luciano, Luis, Samira, Luis, Mercedes, Samira, el abuela, de parte de Aurita, de Rosario, de Clarita, de Mauricio, de Cabir, para la señorita Briana García Mantuano, que el día de hoy está de onomástico, está de cumpleaños en la parroquia de Los Esteros, en el barrio María del Mar. También está de cumpleaños Marcos Mero, el hombre está vendiendo agua de coco y carne de coco.

El ruiseñor de América, Julio Jaramillo, en la voz la 1570 a las 3 de la tarde con 46 minutos. Salud para el señor José Flores, su hija Joana Flores, el capitán Francisco, conforme su esposa Rosabelle e hijos, nos sintonizan en San Juan de Manta. Por allá también está en la sintonía. En la sintonía el señor Delgado, Gonzalo Delgado, su esposa Marilu Luca. Saludo para Ángel Anchundia Chilán, su esposa Maribel Santana en la 8 y la 18. En la sintonía de la 1570, el señor Franklin Franco Anchundia nos sintoniza en la cuna de Alfaro.

Bueno, continuamos, seguimos por acá con la música aquí en La Voz, la 1570. Estamos ya en las, estamos en las 3 de la tarde con 50 minutos, 3 con 50 minutos en el territorio nacional ecuatoriano, 3:50. 3 con 50 minutos, saludo para el cumpleañero.

Romero hoy está de cumpleaños. Estadio Nomástico está cumpliendo un año más de feliz y risueña existencia. Nos sintonizan hasta afuera del Centro Comercial Plasti López, el hombre que vende el agua de coco, la carne de coco. Así que felicitaciones también. Por acá está de cumpleaños Estadio Nomástico. Está cumpliendo año Brianita García Mantuano, 15, Rosada Primavera. Felicitaciones le desean sus padres. Su papá Fernando García y Jessica Mantuano se unen. Su hermano el licenciado Christopher García. También se une la abuela Samira Mantuano. Se unen la familia. Para desearle muchas felicitaciones a los tíos Luciano, Luis, Mercedes, Aurita, Rosario, Clarita, Mauricio, Cabir y toda la familia. Para desearle felicitaciones a la señorita Briana García Mantuano, que está de cumpleaños el día de hoy. Así que felicitaciones para los cumpleañeros. Por acá para Marcos Mero, que también está de cumpleaños, y Briana, que también está cumpliendo años en la parroquia Los Esteros.

Eso es cariño, nuestra música ecuatoriana aquí en La Voz La 1570. Saludo para Rosita Roca, la familia Anchundia Roca nos sintonizan en Tarqui. Saludos también por allá para el señor Juan Marraquín, para sus hijos el doctor Juan Arturo, ingeniero Juan Manuel, para Maribel, para Gladys, para Daisy en Italia. Por allá también en Italia nos sintoniza la señora Marina Chinga, su esposo don Alfonso Pilay. Saludos también por acá para el señor José Anchundia, su esposa Mercedes Chila. Para el señor José Chila, un cordial saludo en el barrio El Paraíso, la parroquia de Los Esteros. También nos sintoniza Maruquita Cedeño en la sintonía de la 1570. Saludo para el cumpleañero Marcos Mero. Hoy está de cumpleaños.

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Bueno, atención a la hora, se cumplen ya las 4 de la tarde, 10 minutos. Saludos al economista Antonio Basmiño en la sintonía de la radio. El día de hoy estamos celebrando el Día del Pasillo Ecuatoriano, acá en La Voz, la 1570, y también el natalicio del Ruiseñor de América, Julio Jaramillo. Saludos en Peluquería El Descanso, los capitanes por allá están en la sintonía. El señor Augusto Palma, saludos también para Canalla y para Jaime López La Lorita. Esto es en el barrio San Antonio.

Al señor Ángel Anchundia Chilán en la sintonía junto a su esposa Maribel Santana. A la gente que nos sintoniza por acá, un cordial saludo también a nuestros amigos que están en la sintonía de la 1570. Enviamos el saludo para la señora Mercedes Bravo. Nos sintoniza la señora Mercedes Bravo en el barrio San Pedro, en el barrio El Progreso, para Margot Moreira, Maruxi y María Bailón. En Sí Vivienda, por allá nos sintoniza Javier Narváez. Enviamos también el saludo por acá en Gama para el capitán Robin de la flota, Julio Menéndez. Saludos también a la gente del club El Matal en la sintonía de la estación. Saludamos al señor Diógenes Ochoa, que estará de cumpleaños el día sábado, 90 años, en el barrio 8 de enero. Saludos en la calle 12, avenida 9, para el señor Ricardo Rodríguez. El saludo también para nuestro amigo el señor José Pinargote en el barrio La Paz, en la sintonía de la 1570. Para Juanita de Mera, Paula de Mera, Pedro de Mera, José Modesto de Mera, la señora Jenny Mendoza. También el saludo para Mayra Lucas y todo el personal de Comedor Keila en la sintonía de la radio. Por acá saludo para Brianita García Mantuano, hoy está de cumpleaños, está de nomástico. Felicitaciones de parte de su papá Fernando García, su mamá Jessica Mantuano, su hermano el licenciado Christopher García, su abuela Samira Mantuano. Se unen a estas felicitaciones también su tío Luciano Luis, Mercedes, Saurita, Rosario, Clarita, Mauricio y Kabir. Saludamos a Brianita, que el día de hoy está cumpliendo 15 rosada primavera. Saludos también para el señor Juan Marraquín, para sus hijos, el doctor Juan Arturo, ingeniero Juan Manuel, para Maribel, para Grady, para Daisy, que nos sintoniza en Italia. Saludos para Marcos Mero, que también está de cumpleaños el día de hoy.

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Saludos por acá para el economista Antonio Pazmiño en la sintonía de la radio, el economista Antonio Pazmiño. Saludo para Maruquita Cedeño, nos sintonizan a 12, la 26. Enviamos también el saludo por acá para el señor Franklin Franco Anchundia, nos sintonizan a Cuna Alfaro. El señor José Flores, su hija Joana Flores en San Juan de Manta, nos sintonizan por allá. Lorenzo Vicente Pen, enviamos también el saludo para Juanita de Mera. Saludos también para Paula de Mera, Pedro de Mera, el señor José Modesto de Mera, la señora Jenny Mendoza, Mayra Luco y todo el personal de Comedor Keila en la sintonía de la radio, nuestros amigos por allá disfrutando de la música. Por acá el saludo para el señor Diógenes Ochoa, nos sintoniza en el barrio 8 de enero, el día sábado estará cumpliendo 90 años de feliz y risueña existencia. Saludo para Brianita García Mantuano, hoy está de cumpleaños, 15, Rosada Primavera. Le saludan su papá Fernando García y Jessica Mantuano, su mamá, su hermano el licenciado Christopher García, su abuela Samira Mantuano y todos los tíos se unen para desearle muchas felicitaciones. Saludos a Mercedes Bravo, que la señora Mercedes Bravo que nos sintoniza en el barrio San Pedro. Enviamos también el saludo para el señor José Pinargote en el barrio La Paz. Nos sintonizan en la calle 12, avenida 9, por allá está en la sintonía el señor Ricardo Rodríguez, sintonizando la estación, la 1570. Saludo por acá en Cama al capitán Robin de la flota, Julio Menéndez. También el saludo para nuestros amigos del club El Matal. Allá están sintonizando la estación, la 1570.

Virgilio Vinces, el bebé de las perillas. 1570 a

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1: Ok, señoras y señores, ¿qué tal? Buenas tardes, ¿cómo les va? Aquí estamos en Música Noticias a través de La Voz. Frecuencia 1570 en este primero 1 de octubre del año 2026, iniciando el nuevo mes en este fantástico día jueves antes de salir al fin de semana. Compañero Virgilio Vince, buenas tardes, ¿cómo le va?
2: ¿Qué tal, don Heriberto Salto? ¿Cómo están? Bienvenidos y bienvenidas a Música Noticias en La Voz, la 1570. El día de hoy, octubre, oiga, ya se viene la fiesta del comercio, la caída del avión, don Heriberto Saltos, todas esas novedades aquí en La Voz.
1: Así es, se va el mes, se ha iniciado octubre, se va octubre, ya estamos en diciembre. Son las 5 de la tarde, ya 9 minutos en el país, 5 o 9 minutos. Hoy también, como comentábamos ayer, hoy 1 de octubre se celebra el Día del Pasillo Ecuatoriano. Y hoy también el nacimiento del señor América Julio Alfredo Jaramillo. Hoy 91 años, si estuviera vivo, ¿no? Cumpliría Julio Jaramillo, murió a la edad de 42 años, el ruiseñor de América. Hoy también veo por acá que un pedacito de nuestra infancia hoy se despide. A los 100 años falleció Pepino Maxulo, la voz original, que le dio alma y ternura al extrañable Topo Gillo durante más de 4 décadas. Imposible de recordar o no recordar con nostalgia sus canciones, es inolvidable a la Camita, con el que nos acompañó tantas noches, tu voz se queda para siempre en nuestros corazones. Murió Pepino, el actor que dio voz a Topo Gillo durante 45 años. Fue creado en el año 1958 por el artista Doña María Pereyo. Y pues fue diseñado como un títere de espuma y tela, manipulado con técnicas que le hacían parecer casi real, con movimientos suaves y expresivos. Su voz aguda, su forma de caminar, su dulzura conquistaron inmediatamente al público infantil y adulto. Poco a poco se ganó el corazón del mundo entero por su tono educativo y familiar, con mensajes centrados en la amistad, el respeto, la honestidad y la imaginación. En México, Topo Gillo se comenzó a transmitir a finales del año 70. Se convirtió en uno de los contenidos más recordados de la época.

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2: Bueno, además la música siempre fue su sello con canciones como En un bosque de la China, A la camita, Quiero ser como mi papá, Lo dije yo primero. Hoy día la inocencia y ternura del ratoncito son reconocidos a nivel internacional y la voz de Pepino Maxullo será recordado por siempre. Será recordada por siempre. Falleció el creador de la voz original de Topo Gillo, a los 100 años falleció entonces, y recordamos, fue creado en el año, según vemos por acá, reitero, en el año 1958. Yo estaba muy niño cuando veíamos Topo Gillo, ¿no? Yo siempre le conversaba por ahí a Lian y Ámbar, a los pibes, y a todos los niños de Topo Gillo, nos hacía ver el programa, porque vieran, porque era educativo. Papá, mamá, en ese tiempo la televisión era poca, nos decían, en la televisión había un programa aquí ecuatoriano, no recuerdo qué canal, que ponía justo 8 de la noche Topo Gillo.
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1: Ahí está Topollillo, ¿no? Recordándolo a Topollillo, creador de la voz original de Topollillo, pero ¿quién lo creó? ¿Quién lo hizo? ¿Quién lo realizó? ¿Quién lo construyó? Fue la artista María Pereyo en el año que fue, se creó, 1958. Amigos, vamos un poquito de música y regresamos ya con notas importantes a través de la voz, frecuencia 1570.

Bueno, está en el mismo tema, iniciando la programación como siempre, con la música a través de la voz, frecuencia 1570, siempre no se olviden que hay que estar pila con la formación y también con los que decimos aquí en la radio, nos comentamos. 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Saludos también para Mercedes Mero, quien dice por acá que ya se acerca próximamente su cumple, ya vende su cumpleaños. Así que Mercedes Mero, ya sí, también vivió los tiempos, dice, de Topo Gillo. Dice que ella era contenta, la mamá la llamaba a comer. Ella no quería, no le paraba bola la comida, quería ir a ver su Topo Gillo. Así que está contenta Mercedes Mero, ¿no? A ella le encantaba ver Topo Gillo, contenta y feliz. Bueno, quien está también, ya pronto se sale el cumpleaños. El año anterior quedó traer la torre y no la trajo. Y este año nuevamente esperamos que cumpla, ¿no? Estaba chira, dice don Virgilio. También que está de cumpleaños el día de hoy es Marcos Mero, el hombre de la agua de coco, y estaba dando, regalando agua de coco. Dice. No, por su cumpleaños. Allí él está fuera del centro comercial Plastilope, López, está junto a Lupita. Marcos Mero, que el día de hoy está de cumpleaños. Además, felicidades, ¿no? Atención, Ecuador recibirá hasta 150 millones de la CAC para programas educativos. La Caja Franco de Desarrollo de América Latina y el Caribe aprobó el 1 de octubre, o sea, el de hoy, un préstamo de riesgo soberano de hasta 150 millones para Ecuador, destinado a financiar programas de educación y deporte y cultura. El crédito respaldará acciones ejecutadas por el Gobierno Nacional mediante el Ministerio de Desarrollo Económico Productivo y el Ministerio de Educación, Deporte y Cultura. El financiamiento forma parte del programa por resultado para la implementación de la Agenda de Educación, Deporte y Cultura del Ecuador. La CAE indicó que los desembolsos estarán ligados al cumplimiento de metas concretas. El programa busca mejorar el acceso a servicios de educación y deporte. También contempla acciones para fortalecer la gestión de la educación superior en el país. Uno de los indicadores del programa medirá la cantidad de docentes y profesionales de la educación que participen en procesos de formación permanente mediante el programa se llama Me Capacito, plataforma virtual del Ministerio de Educación, Deporte y Cultura. Además, el crédito incluye una meta relacionada con las intervenciones de mantenimiento, construcción en instituciones educativas. CAC señaló que este indicador permitirá medir las obras ejecutadas en establecimientos escolares a escala nacional. Así, el financiamiento no se limita a la formación de docentes, también incorpora, dice el dato de prensa, recursos vinculados con el estado de la infraestructura educativa y el acceso de estudiantes a espacios escolares adecuados. El modelo aprobado por la CAC establece que los recursos se realizarán con resultados medibles. Por ello, el cumplimiento de los indicadores tendrá un papel en el desembolso del préstamo. El tercer indicador también dirá el número de beneficiarios permanentes registrados en los servicios comunitarios. Actívate. Vamos a la cancha. Ambos programas está relacionado con el acceso a actividades físicas y deportivas. Por otra parte, el cuarto indicador corresponde a la educación superior. En este caso, se medirá el porcentaje de solicitudes de registro, modificación de la oferta académica atendida dentro del plazo establecido en el Sistema Nacional de Formación de la Educación Superior. De esta manera, el programa combina educación escolar, formación docente, infraestructura, deporte y gestión de la oferta académica. CAC señaló que las metas permitirán relacionar los desembolsos con resultados específicos. Tiempo 5 de la tarde ya y 20 minutos. Ecuador recibirá hasta 150 millones de CAC para programas educativos, según el dato de prensa. 5:20 minutos. Saludos cordiales para la gente que nos amplifica, los amigos cumpleaños el día de hoy. Les demoro felicidades a todos los cumpleaños, saludos a la gente de Restaurant Keila. 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Un saludo para todos, especial para don José de Mera, doña Jenny, ¿cómo le va? Mayrita, también para Pistolita. Y por ahí está el amigo, a ver, Junior González. También se encuentra pues el gato por ahí dice que el gato llegó y el gato se fue. Bueno, por ahí está el gato, ¿no? Saludos para todo el personal. Escucha la radio en casita. Allí está don José, está contento y feliz. 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
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Preparadito, 5 de la tarde, 22 minutos, 5 de la tarde, 22 minutos. La gente de Jaramillo, ¿cómo están los amigos de Jaramillo? Don Mariano González, buenas tardes, ¿cómo le encanta escuchar la radio todos los días, don Mariano, ¿no? Y toda la familia. Conocemos por ahí, bien atendido también. Qué bien la gente que escucha Radio Contacto, Radio La Voz. La gente que está aquí con nosotros, con los que siempre nos llaman y nos contactan, dicen, vengan acá estamos. Ahí estamos entonces, ¿no? Bien, los amigos de esta estación radial que le escuchan, también la gente de Santa Marta, los amigos de San Juan de Manta, los amigos de Jaramillo, los amigos de el sector de Crucito nos han invitado, que les parece que es mentira, ¿no? Pero no hemos podido ir. Cualquier rato vamos a Crucito, ¿no? Allá los amigos escuchan radio. En Pedernales, los Arenales de Crucito, qué bien. Radio La Voz es un parlante completito, señores, en sus programaciones regulares. Y por supuesto, todas las noches también se reza programada. Usted escucha la música de madrugada. Buenos pasillos. Buena música, te quita Dios. 5 de la tarde, 22 minutos. 5 de la tarde, 22 minutos. 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Salud para todos los amigos que escuchan la radio. Cecilia y Luigi. Luigi y Cecilia en la sintonía de la radio. Mi esposa y mi hijo, ¿no? Ahí en la señal de la radio en la Proaño. También saludos cordiales por ahí para los amigos de tienda Don López, Don Ramón López, escuchando la radio. Don Arsenio Agua, la Teresa Pín, su esposa, ¿no? Oiga, dice por acá, ciencia y gastronomía, el plan estratégico para posicionar la cocina manavita en el mundo. ¿Qué tal? Salud cordial para el economista Antonio Pazmiño. El economista, buenas tardes. ¿Dónde andará el economista? Pues debe estar. Saludos también para Rosita Bailón Flores en el barrio San Pedro. Otro oyente también de esta estación radial, la gente a nivel internacional, y para Polito. Polo, ¿qué tal, Polito? Roger Samuel, va a hablar Polo de Ciudad del Pacífico, escuchando la radio. Para el señor Juan Marraquín, flamante manager de Neto Sellán, su artista, allá en Guayaquil. Este hombre, don Juan Marraquín, aparece y desaparece. Hace magia, no más con la mano, hace magia, desaparece. Creo que se transporta en la puerta de Doraima, que va a ir para otro país en el momento, ¿no? Por eso desaparece, no lo vemos. 5:24. Entrevista exclusiva para Manavisión Plus, Horacio Belletini, director ejecutivo de Fundación Juegos. Desde ya los alcances del Encuentro Internacional de Investigación de Gastronomía que posiciona a la provincia en el mapa global. Manaví vive un momento histórico tras su designación como Región Mundial de Gastronomía 2026. En ese contexto, la provincia se prepara para recibir a investigadores internacionales de instituciones como la Universidad de Harvard en un encuentro científico gastronómico sin precedentes. Diálogo con Horacio, el director ejecutivo de la Fundación Juegos, sobre el impacto de la investigación, el rescate de saberes ancestrales, las oportunidades de desarrollo para la región. Manavisión Plus, para contextualizar nuestra audiencia, se va a desarrollar un encuentro internacional de investigación, gastronomía y el concurso de jóvenes Check de las Américas. ¿Dónde y cuándo será este evento? Es importante contextualizar el momento en el que se da este evento. Hace 3 años, 4 organizaciones de nuestra provincia presentamos la candidatura de Manabí como Región Mundial de Gastronomía. La Prefectura de Manabí, la Cámara de Industrias y Producción de Manabí, la Universidad de Laica de Alfaro y la Fundación Juegos, que es la que me honra representar. Esto en este momento parecía algo inalcanzable. Regiones que habían alcanzado esta designación están en Arabia Saudita, como decir, o en España, como Cataluña. Regiones que tienen un proceso de larga data, décadas invirtiéndole a la gastronomía, a la promoción, a la investigación. Parecía extremadamente improbable que Manabí logre una designación de talla mundial. Nos unimos los manabitas, nos unimos los ecuatorianos, las ecuatorianas, y recibimos a un jurado de 4 continentes que vino en el año 2024, recorrió Manabí, para constatar si esta provincia primero había hecho en realidad de la gastronomía el gran motor de desarrollo, entendido en su sentido amplio, la valorización de las actividades rurales, de producción, la expresión de la cultura a través de nuestra comida, la conexión social, la identidad y un proyecto de desarrollo alrededor de la gastronomía. La constató. Por eso en el año 2025 fuimos oficialmente designados Región Mundial de Gastronomía 2026. Eso nos pone en la mira del mundo, porque esta designación tiene resonancia global, también nos compromete y responsabiliza a organizar eventos de magnitud internacional durante este año.
se van a dar varios, pero quisiera enfocarme en curso de los jóvenes Check de las Américas, por un lado, por otro, en este encuentro donde van a venir investigadores de la Universidad de Harvard, de España, de México y de varios países de la región y del mundo. Están convocados por un título por demás sugerente, pero muy cercano a nuestra provincia. El futuro

Tal vez este es el gran mensaje de Manabí, Región Mundial de Gastronomía 2026, de este encuentro científico al que asistirán personas de las academias, pero donde también han sido invitados la cooperación internacional, el sector público, la sociedad civil, el sector privado, porque la gastronomía e investigación gastronómica nos compete a todos. Qué bien, señores, ¿no? Qué bien todo esto que estamos dando a conocer por acá. Esto es interesante, ¿no? Mire, nuestra comida, nuestra cultura, todo el proceso de Manabí, en lo que es, reitero, disculpen la redundancia, gastronomía manabita, a nivel del mundo en este momento, a nivel del mundo. Es que Manabí, sin merecer las demás provincias, ni al país entero, Manabí tiene una gastronomía, una comida exquisita, realmente maravillosa. Las recetas de la abuelita, como se dice, van de generación en generación. Tal vez no son todos los de la generación, en este caso, es que abuelita hacía una comida, hagamos un seco de pollo, ya. Y la otra generación hizo seco de pollo, pero no con la misma textura, en el mismo sabor, la misma sazón. Pero sí había todavía alguien de esa primera generación. Entonces se transmiten generación en generación y van esos saberes tradicionales que no se pierden. Por eso usted ve que a veces en ciertos negocios, me lo comentaba acá, 8 minutos, 29 ya, he dicho, ¿no? A veces hay, se merece a todos, por si acaso, ¿no? Hay, por decir, 3 restaurantes, o las huequitas, como le llaman, cerca. Pero la una está más llena que la otra. Nos preguntamos, ¿por qué? La atención y la sazón. Es increíble, la sazón. Usted pone un negocio, es cualquier en sistema, hablamos de comida, ¿no? Dado la información que estamos dando a conocer. Pone un negocio de comidas. La gran ventaja suya de tener más clientes, vender más, la sonrisa, la atención, todo, pero principalmente la sazón. Si usted no le ha pasado oyente que de repente usted va, le invita a comer a un lugar, o va a un restaurante X, usted va y ya no quiere ir más porque no le gustó algo de la comida, ¿no es cierto? No porque esté totalmente mala, no porque no sirva la atención, no, simplemente para su palabra no estaba bien. Pero se va a otro lugar, tal vez más sencillo, ¡wow! ¡Qué sazón! ¡Qué sabor! Usted regresa y va llevando más personas. Es así, se hace la clientela. Y clientela. Y por eso esta noticia acá, qué maravillosa, ¿no? Lo hemos visto, dice, con abuelitas, emprendedores. El guineo muchas veces considerado desecho, un poco de azúcar y mucha paciencia. El guineo comienza a fermentarse, a liberar sus azúcares, produce un líquido que usamos en la gastronomía manabita. Muchos conocemos de la cocina, dicen que el vinagre de guineo es uno de los secretos de esta gastronomía, pero esta vez menos en el radar. Está cada vez menos en el radar, en desuso. Marginado a verse solo en los mercados. No nos podemos imaginar cómo este fermento, el vinagre de guineo, único de Manabí, puede generar desarrollo, emprendimiento, llegar al mundo. Para que el vinagre de guineo llegue al Ecuador, el mundo que genere emprendimiento, mejores precios para el agricultor y oportunidades para el emprendedor. Necesitamos investigación, necesitamos lograr que ese vinagre de guineo se mantenga estable con características químicas que impidan que se descomponga o pierda sus propiedades, de modo que lo podamos exportar. Y así hay tantas cosas acá. Mira, te muestro del guineo, pero ahí si usted tuviera de ir a conocer todo el que se le viene a Manabí. Hay 3 hitos muy concretos que deberían guiar lo que viene. Trabajo en el territorio. Una vez que Manabí está en la mira global, debemos abrirnos al mundo y tradiciones, pero también con los estándares e idiomas que habla el mundo. Eso implica capacitación, apoyo al emprendedor en varios frentes, como norma de inocuidad. Está planificado en el plan quinquenal que las universidades capaciten a restaurantes, puestos de comida y hoteles para contar con calidad triple A en estándares de inocuidad. 2, apoyo financiero y microcrédito. Permitir que los restaurantes puedan invertir en el mejoramiento de sus equipos, mejorar sus procesos y ampliarse. 3, promoción conjunta. Trabajar unidos al sector privado y el sector público para que Manabí se promocione cada vez más en el mundo y suene la marca Manabí. Lo digo con mucho orgullo de manabita, pero esto es abrir la puerta para el Ecuador entero. Es la oportunidad para que la comida ecuatoriana logre estar posicionada como una de las mejores del mundo. Manabí lleva adelante esta iniciativa y consigo lleva todo a todo el país. Investigación, capacitación, apoyo financiero y mucha colaboración para que esta designación se convierta en turismo, inversión y oportunidades en el mundo de los emprendedores manabitas. Qué bien esta información, realmente explícita, concreta, precisa, dando a conocer en este momento manabita en el mundo. Señores, ciencia, gastronomía, el plan estratégico para posicionar a Manabí, la cocina manabita en el mundo. Que en este momento ya, si viene por decir, ustedes saben que el internet está tan rápido, ya en este momento, mañana, esta semana,

0: país en Europa, una parte del mundo, Estados Unidos, vámonos a Brasil, de dice, ah, no, vimos que Manabí, en Ecuador, Manabí, se posiciona en el mundo como la gastronomía especial. Vamos a, ya que viajamos, vamos a comer en Manabí. Y es aquí lo que dice el caballero, de que está representando esto, decir, dice que deben también haber microcréditos, restaurantes preparados, su personal en la gastronomía, porque en este momento ya globalmente en el mundo está Manabí posicionado en la gastronomía. 5:32 minutos, señoras y señores. Pausa, pausa, música, regresamos.
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¿Sabe qué es lo más triste? Que muchas veces una persona tiene que morirse para que aparezcan las fotos, los estados y las palabras bonitas.

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2: Por supuesto, aquí estamos en la frecuencia 1570, señores oyentes. Gracias a mí por estar en la onda de la estación radial. Felicidades a los compañeros, como siempre reitero, felicidades a todos ellos. Que la pasen de la mejor manera todos los que están de onomástico, de cumpleaños. Todos los que también están con fiestas de fin de semana, matrimonios, quinceañera, bautizo, todos ellos. Vayan nuestros sinceros saludos maravillosos, como siempre, a través de Radio La Voz. Son las 5 de la tarde, 45 minutos, el tiempo avanzando, señoras y señores. Gracias a la gente que de una u otra forma nos escucha en cada sector de la ciudad, los amigos pescadores en Faena de la Pesca, los amigos del Cantón Aramillo, como don Mariano González, don José González, don Pablo González, la doctora Angélica González, estudio médico. Ahí está la distinguida dama, la doctora Angélica González, atendiendo a todos sus pacientes en su estudio, en su consultorio médico. Así un saludo cordial para ella, para todos ellos, los pacientes, y por supuesto también el Laboratorio Clínico González, donde hay todos los exámenes. Ahí está el licenciado Gabriel, la licenciada Mari y el licenciado mayor don Mariano González, ¿no? También trabaja allí. 5 de la tarde, 46 minutos. Esto es en la calle 23 de octubre del cantón de Aramijó. Saludo para todos ellos. Un gusto saludarlos, esperando que estén pasando muy bien. Felicidades también a los compañeros, reitero, de cada sector de la ciudad. A todos quienes están de onomástico, están de cumpleaños. Vamos avanzando, señoras y señores. Atención, señores, 5 de la tarde, 46 minutos. En una entrevista con Manavisión Plus, el asesor empresarial José Javier Orellana advirtió en Ecuador sobre la vulnerabilidad del sector productivo ante la llegada inminente de los estiajes y el fenómeno del Niño, debido a la falta de soluciones estructurales y la dependencia de medidas de emergencia. Los inversionistas visualizan esto a largo plazo como un problema a resolver, pero el productor actual sufre las consecuencias más inmediatas. Las empresas azucareras ya cerraron por las afectaciones del fenómeno del Niño y los apagones. Se estima que Masar alcance niveles mínimos entre octubre y noviembre, complicando el suministro para el sector industrial. Las residencias intentarán protegerse, pero los cortes impactarán con mayor fuerza la producción autónoma. El precio del diésel se encuentra en niveles muy altos a nivel mundial, debido a la destrucción de refinerías. Este combustible es el motor de la logística y la generación eléctrica, afectando gravemente al transporte y la industria. Si muchas empresas y hogares adquirieron generadores tras la crisis, donde los cortes llegaron a 14 horas, sin embargo, surgen nuevos cuellos de botella, operativos relacionados con el mantenimiento del almacenamiento de combustible. El margen de riesgo y de contribución varía por empresas. Sectores como la pesca, el atún y el comercio enfrentan mayores costos logísticos, menor eficiencia en captura, gastos elevados para mantener cadenas de frío con generadores. Destacar el sector camaronero, la pesca, el transporte, el logístico y el comercio. El impacto varía según cada empresa, generando incertidumbre y obligando a los negocios a cooperar bajo estrictas medidas de precaución. Es un problema completamente estructural. Desde hace décadas, las ciudades y los sectores productivos sufren inundaciones por el Niño, estiajes recurrentes, evidenciando que el país solo apaga incendios en lugar de prevenir. Se necesita al menos 3.000 millones de dólares en generación, transmisión y distribución para estar listos hacia el 2028. La negativa a permitir la inversión privada y las elevadas pérdidas negras agravan el déficit. El sector privado suele ser esto como una responsabilidad exclusiva del Estado. Aunque existen limitaciones legales y operativas, la falta de una matriz flexible obliga a replantear la corresponsabilidad entre ciudadanos, empresas y, por supuesto, gobierno. 5 de la tarde ya, 49 minutos, tiempo en el país. 5 de la tarde, 49 minutos, tiempo en la voz, frecuencia 1570. La crisis energética, estiajes ponen a prueba, dice el dato de prensa, ponen a prueba la resiliencia del sector productivo en el Ecuador. Yo he escuchado por ahí que dice que apagones este año va a haber igual, pero otros dicen que no va a haber. En todo caso, o sea, si va a haber, serían pocos, ¿no? En todo caso, esperemos que las situaciones cambien, que con el estiaje en Masar y las otras también, captadoras del agua para la generación eléctrica en el país, y que realmente las cosas vayan de la mejor manera, ¿no? Porque si no, imaginémoslo, otra vez, llegamos el año anterior a 14 horas, eran 14 horas. quien os habla en este espacio casi no trabajaba, poco. A veces lo agendamos a las 4 de la tarde, si había en los estudios, bueno, aquí estaba la planta, ¿no? Que la dirección de la radio, yo la posibilidad, la forma, buscó mecanismo para tener una planta. Pero a veces no había en la transmisora. O si había allá, no había acá. O acá se ponía igual. Era un problema, ¿no? Cuando en la transmisora sí había, y aquí en el estudio no había, aquí por lo menos se usaba la planta y por lo menos se trabajaba ciertas horas. Pero cuando no se podía, no se podía. Era difícil, ¿no? 5.50, y eso generó también muchas pérdidas económicas en el comercio, en la pesca, en las empresas procesadoras del atún, del pescado. Tantas situaciones que se dieron, pero salimos de esto. Se salió, el país perdió miles de millones de dólares. Ahora este año esperamos que las cosas sean menos. Ojalá no haya los apagones, esperemos que no. Que papito Dios sea benevolente, como siempre lo ha hecho con el mundo, con el país, con Ecuador, y que haya el agua, por lo menos, para que, en este caso, Malsar, que es una de las generadoras de calcación de aguas, la mayor, como las otras también, tenga el caudal por lo menos casi normal o normal, un poquito más, para que no haya los apagones como el año anterior, ¿no? Son 14 horas, 5 de la tarde, 51 minutos. Oiga, dice que el aumento de garrapata debido a las altas temperaturas, hablo de estas notitas, es de la capital manabita, Puerto Viejo. Mire, yo no sabía, sinceramente, que con el asunto de la temperatura, el asunto de la garrapata se reproduce más, ¿no? Esto es para los animalitos. Pero dice uno que nunca se termina de aprender. Cada día el ser humano aprende y aprende, ¿no? 5 de la tarde, 51 minutos. 5 de la tarde, 51. Tiempo en el país, tiempo en la voz, frecuencia 1570. Gracias a mí por estar en la onda de la radio. Felicidades a todos los compañeros, a la gente que está de onomástico de cumpleaños. Felicidades, que la pasen de la mejor manera, por supuesto, todos los cumpleaños. Saludos cordiales para quizás la vida de don Hermiso, mira la mente, don Hermiso Chávez, el taxista. ¿Dónde andará Hermiso Chávez? Tengo tanto tiempo que no lo veo a Hermiso Chávez. Grandes amigos que no sé de dónde andan. Especialistas advierten que las altas temperaturas y la humedad aceleran la proliferación de parásitos y el riesgo de enfermedades graves en las mascotas, por lo que instan a los propietarios a reforzar la prevención y evitar, por supuesto, tantas situaciones, la automedicación. Temperaturas en Puerto Viejo, aumento de garrapatas. 5 de la tarde, 52 minutos, 5 de la tarde, 52. Es el tiempo en el país, tiempo en la voz, frecuencia 1570. 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Manuel Góngora, el boxeador que ahora pelea por sobrevivir, esto es en la capital de los manabitas, Puerto Viejo. A sus 75 años, el expulsista, el boxeador, recuerda sus años de competencia, sus títulos en la categoría y su etapa como entrenador, mientras busca una oportunidad para volver a enseñar, porque de eso vive el hombre, ¿no? Ya tiene sus años, 75 años, tiene que enseñar, pues, hay que buscarlo para que enseñe a los jóvenes, a los niños, prepararse, y de eso el hombre puede subsistir. Son 75 años. Caramba, cómo avanza el tiempo en el ser humano. La vida se va lentamente acabando para una persona que tiene ya cierta edad, ¿no? 5:54 minutos, pero mientras papito Dios diga, él es el que tiene la última palabra, ¿no? Hay que continuar siempre pidiendo a papito Dios que nos tenga con bien. Señoras y señores, nos vamos a retirar. Es un gusto maravilloso haber estado con ustedes en la programación el día de hoy. Mañana, Dios nos permite, salud y vida, volveremos con más de música y noticias. Para Polito, mi pana, que está escuchando, todos los amigos, gracias. Nos vemos, y al cumpleañero, Marcos, el hombre que vende agua de coco fuera del centro comercial Francis López, que cumple de la mejor manera, que tenga un feliz cumpleaños en unión de toda su distinguida familia. Para Lupita, igual un saludo. Nos vemos hasta el día de mañana. Buenas tardes.

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0: Hola, ¿qué tal audiencia de La Voz 1570? ¿Qué tal? Buenos días, muy buenos días. Listos nuevamente acá en nuestra mesa de trabajo para llevar la información del acontecer informativo de la ciudad, de la provincia, del país. Hoy Don Freddy Kelly inicia un nuevo mes. El calendario marca jueves 1 de octubre o 1 de octubre, dirían algunos por ahí. 5:35 de las novedades del acontecer informativo de la ciudad, de la provincia, del país, la tendremos en esta emisión informativa. 5:36. El saludo cordial ya para quienes están en nuestra sintonía, como todos los días amanecen con la estación encendida, a los que se suman a este espacio informativo en todo el planeta, también que nos escuchan a través de la www.lavoz1570. 5:36 en el territorio nacional ecuatoriano y en la radio La Voz 1570. Detalles, amigos oyentes, el día de ayer hubieron dos hechos de violencia. En uno resultó una persona herida y otro, amigos oyentes, lamentablemente perdió la vida. Perdió la vida, amigos oyentes. En la 20 de mayo, una persona que perdió la vida alrededor de las 15 horas más o menos, a ver, a las 17 horas, pero 5 de la tarde más o menos se dio ese hecho de violencia, y antes a las 4:20 se dio un hecho de violencia también que dejó a una persona herida, esto en los exteriores de una barbería. Eso sucedió, amigos oyentes, el día de ayer también en la ciudad de Manta, acá en el barrio Bellavista número 1. 5:37 ya daremos detalles de esa y otras informaciones. De 5:37, ¿qué tal? El saludo cordial ya está con nosotros Eugenio Mendoza, ¿qué tal? Buenos días allá en el barrio Córdoba, buenos días Argentina, también la ciudad de la Naval, a la gente allá en la parroquia Eloy Alfaro, ¿qué tal? Buenos días, muy buenos días. Vamos con los detalles de las informaciones, amigos oyentes, que se originaron en el hecho de la crónica roja a nivel de ciudad, de provincia, del país. Caminaba por una calle de Manta cuando sujetos en motocicleta lo atacaron a bala, dice la información. 5:38, un hombre quien fue identificado como Diego Majao fue asesinado a tiros aproximadamente a las 17 horas de este día miércoles 30 de septiembre en la calle 300 de la ciudad de la 20 de mayo en Manta. Según versiones de testigos, sujetos que se movilizaban en una motocicleta lo abordaron cuando caminaba por el sector y posteriormente le dispararon. Moradores indicaron que durante el ataque se escucharon al menos 10 detonaciones luego de los disparos. La víctima quedó tendida sobre la calzada mientras los responsables abandonaban el lugar del hecho. Familiares de Majao se encontraban en su domicilio, ubicado aproximadamente a 2 cuadras del sitio donde ocurrió el ataque. Al escuchar lo sucedido, acudieron para intentar auxiliar a su familia. Una mujer que se encontraba en el sector relató que escucharon alrededor de 10 disparos y que cuando llegaron hasta donde estaba Majao, el hombre ya no presentaba signos vitales. La noticia de su muerte provocó la llegada de familiares y moradores hasta los exteriores del área donde ocurrió el hecho. Minutos después, agentes de la Policía Nacional acudieron a la ciudad de la 20 de mayo y acordonaron la escena para preservar los indicios relacionados con el ataque. Los agentes comenzaron las diligencias correspondientes para establecer las circunstancias en las que ocurrió el crimen y obtener información que permita identificar a los responsables. Según las primeras versiones recogidas en el lugar, los atacantes se movilizaban en motocicleta. Hasta el momento no se ha informado sobre personas detenidas ni se ha establecido públicamente el móvil del asesinato. Con la muerte de Diego Majao, la cifra proporcionada por muertes violentas en el distrito Manta, Montecristi y Caramijó ascienden a 394 en lo que va del año, amigos oyentes. Atención, caminaba por una calle en Manta cuando sujetos en motocicleta le dieron bala. 5:40 a.m. 5:40 a.m. está con nosotros ya el abogado Leonardo Zavala. Abogado, ¿qué tal? Buenos días.
1: 5:40 a.m. Buen día. A toda la audiencia de la emisora. En esta nueva jornada, en el inicio del mes número 10, los tres últimos meses del 2026, esta vaina ya va para la finalización del año, repetimos, 2026, Jesús Cristo,
2: ya estoy aquí.
1: Buenos días a la gente que se levanta con el poder de la bendición de Taitita Dios Todopoderoso, agradeciendo por un día más de vida en este jueves, ¿no? Día jueves, está jugando a propósito en este momento la selección del Ecuador frente a Japón, partidos amistosos, partidos de preparación, partidos para tratar de ver qué es lo que tenemos y qué es lo que nos hace falta. ¿Alguien va a hablar?
3: Usted, nadie me invitó,
1: pero ¿qué es que va a hablar?
3: 27 minutos del primer tiempo, 0-0.
1: No sé por qué le hacen tanto drama, oiga. Tanto drama, 5:41. Buenos días a la gente que se levanta agradeciendo a Taitita Dios. Hay que agradecer por la bondad que recibimos, por permitirnos levantar, por permitirnos descansar, por no tener enfermedades a quienes no las tenemos, quienes nos sentimos bien. Agradecer por esta nueva oportunidad. 5:41, buen día a todos.

0: hora, a las 5 de la mañana, 42, 5 de la mañana, 42, el tiempo nacional para seguir informando.
1: Vamos a seguir informando, amigos oyentes, 5:42 minutos. Atención, que detectan cocaína líquida. Estaba oculto en productos alimenticios y capilares. El destino era hacia Europa, amigos oyentes, de este producto. Una mujer fue aprehendida en el área de salida internacional del aeropuerto de Guayaquil luego de que agentes de la Policía Nacional, encontraran 6,65 kilos de cocaína líquida en dos maletas de su propiedad. La sustancia estaba distribuida en 7 frascos que aparentaban contener productos alimenticios y capilares y tenía como destino Europa. Según informó la institución, este 30 de septiembre del 2026, el procedimiento se inició durante labores de análisis y perfilamiento de pasajeros desarrollados por agentes de la Unidad Nacional Canina Crack y la Unidad Nacional de Investigación de Puertos y Aeropuertos de UIPA. Durante la inspección del equipaje de las pasajeras, los uniformados encontraron 7 envases con contenido sospechoso. Los recipientes estaban distribuidos entre 2 maletas y su presentación simulaba producto de uso cotidiano. Asimismo, los agentes sometieron la sustancia encontrada a las respectivas pruebas de campo. Los resultados permitieron identificar el contenido como clorhidratos de cocaína en estado líquido. El peso total de la droga decomisada fue de 6,65 kilogramos, de cantidad que, según los cálculos difundidos por la Policía Nacional, representa aproximadamente 66.500 dosis que no llegaron al mercado internacional. Por su parte, o como parte del procedimiento, los policías también levantaron otros indicios relacionados con el viaje. Entre las evidencias constan un pasaporte, una cédula de identidad, un pase de abordaje, 2 tickets de equipaje y un teléfono celular. La mujer que transportaba las 2 maletas fue aprehendida y puesta a órdenes de las autoridades para continuar con el procedimiento legal correspondiente. Hasta el momento, la información difundida no ha detallado públicamente las identidades de las mujeres. La policía indicó que el cargamento tenía como destino Europa. El valor estimado de la cocaína incautada alcanzaría aproximadamente 15.130 dólares en el Ecuador, mientras que en el mercado de Europa podría llegar a 310.900 dólares. El operativo se suma a los controles que las unidades antidrogas realizan en las terminales aéreas y portuarias del Ecuador, dice la información. Detectan cocaína líquida oculta en productos alimenticios y capilares con destino a Europa. 5 de la mañana, 45 minutos.
0: 5 de la mañana, 45. Desayúnese con las noticias en este día, jueves primero del mes de octubre. Atento, confirmado. Fueron 2 las personas asesinadas en el distrito Manta. El día de ayer, en menos de 20 minutos, el primer ataque ocurrió en la 20 de mayo, aquí en la cabecera cantonal de Manta. Preliminarmente, la víctima, según se había dicho y después se logró confirmar, respondería a los nombres de Diego Majao, quien efectivamente fue confirmado como víctima de este hecho violento allá en la 20 de mayo. El segundo crimen ocurrió en la parroquia Colorado, perteneciente al cantón Montecristi, vía Los Corrales. Datos extraoficiales indicaron que el joven asesinado en este sector sería de nombre Laker M. Ambos casos ocurrieron con escasos minutos de diferencia el día de ayer. en distintos cantones, pero pertenecientes al mismo distrito Manta. Con estos dos asesinatos estamos ya cerquititititititita de llegar a la víctima 400 en lo que va del año 2026. Se confirmó que el día de ayer hubieron dos personas que perdieron la vida en el distrito de los cantones Manta, Montecristi y Jarabijó. Desayúnese con las noticias.
1: Continuamos, amigos oyentes, continuamos 5:47 de la policía, amigos oyentes, informó también sobre la frustración, amigos oyentes, este 29 de septiembre de un envío internacional de 4 kilos de, y 211 gramos de cocaína oculta atenti en funda de chocolate en polvo que tenía como destino de los Países Bajos durante un operativo realizado a una agencia de correos y courier en el sector del aeropuerto de Quito. La intervención denominada chocolate impregnado se ejecutó aproximadamente a las 14 horas con 30 minutos como parte de la estrategia operacional 3D. Participaron agentes de la Unidad Nacional de Investigación de Puertos y Aeropuertos, UIPA, de la Unidad Nacional de Canina Crague. Según el reporte institucional, durante las labores de perfilamiento y revisión de paquetería, el CAN detector Becky marcó una alerta sobre una funda amarilla. Los policías procedieron entonces a realizar una inspección visual manual intensiva en el paquete. Dentro del envío, los agentes encontraron 6 fundas de chocolate en polvo que presentaba una sustancia de color café. El material fue sometido a pruebas de identificación para determinar su composición. De acuerdo con la Policía Nacional, las pruebas de campo efectuadas por el Servicio Nacional de Medicina Legal y Ciencia Forense determinaron que la sustancia correspondía a cocaína. El peso total alcanzó los 4 kilos y 211 gramos según los cálculos difundidos por instituciones policiales. Esta entidad representa aproximadamente 42.110 dosis de la sustancia sujeta a fiscalización. Fueron retiradas de la circulación. La información oficial señalaba que el paquete tenía como destino final Países Bajos, por lo que las autoridades investigan el caso como amigos oyentes, con un intento de enviarlos a destinos internacionales. La policía estimó que la cocaína incautada tendría un valor aproximado de $9,580 en el Ecuador y en el territorio de Europa. Esta valoración podría alcanzar los $196,864 según el cálculo de las autoridades. De policía frustra envío de cocaína oculta en chocolate en polvo hacia Europa. 5:50 minutos.
0: Señores, atento a la hora, desayúnese con las noticias, las 5 de la mañana. 5 de la mañana con 50 es la hora, y hubo también una víctima mortal allá en el cantón El Carmen. Sigue la violencia, asesinaron a un vocal de la junta parroquial pasada las 2 de la tarde de ayer miércoles 30 de septiembre. Fue asesinado de forma violenta Antonio Ostaiza Loor, miembro principal de la Junta Parroquial de Santa María, en la zona de La Manga del cura del Cantón El Carmen. Hasta el momento no existe información oficial sobre las circunstancias del ataque de Ostaiza, quien además se dedicaba a la compra de cacao en esta zona rural, ni tampoco se sabe nada sobre posibles responsables del hecho. Personal policial llegó al sitio del atentado e iniciaron las investigaciones sobre ese crimen. Asimismo, dos jóvenes fueron encontrados muertos la noche del día anterior, es decir, el martes 29 de septiembre, dentro de una vivienda ubicada en el sector Rancho Ronald, barrio Puerta de Oro del Cantón El Carmen. Una de las personas asesinadas fue identificado de forma inmediata como Jackson Picay, conocido entre sus allegados como el Gordo Jackson, quien trabajaba en el municipio de ese cantón, en el área de obras públicas. La segunda persona todavía no ha sido identificada hasta el cierre de la información escrita por medios digitales 552. La violencia sigue en el Carmen. Ayer mataron a uno, antes de ayer mataron a 12. Atento a la hora, 552, desayúnese con las noticias.
1: 5:52, 5:52, amigos oyentes. Atención, ataque armado en una barbería en Manta dejó un hombre herido. Acá sucedió el día de ayer, también en la ciudad de Manta. Un hombre resultó herido de bala dentro de una barbería en el barrio Bellavista. La mañana de este día, miércoles 30 de septiembre del 2026, alrededor de las 11 horas con 30 minutos, un hombre resultó herido de bala tras sufrir un ataque armado en el interior de una barbería ubicada en Manta, provincia de Manabí. Alertados por el sistema de emergencia EC911, efectivos de la Policía Nacional acudieron al establecimiento comercial, donde confirmaron la presencia de la víctima con impacto de proyectiles, activando los protocolos de auxilio y resguardando el área. Se conoció, amigos oyentes, que minutos después del reporte, paramédicos del Cuerpo de Bomberos arribaron a lugares de los hechos para prestar los primeros auxilios. En el sitio, el personal de rescate estabilizó a la víctima, quien presentaba una herida de bala en una de sus rodillas. Posteriormente, el ciudadano fue evacuado a bordo de una ambulancia e ingresó hasta el Hospital Rafael Rodríguez Zambrano, donde quedó bajo observación médica y custodia policial preventiva. Mientras se lo trasladaba a los hospitales, la ambulancia fue custodiada por agentes de la Policía Nacional a bordo de motocicleta. De agentes especializados de la unidad criminalística acordonaron la escena dentro del establecimiento para realizar las pericias técnicas de campo. Durante la inspección, los peritos recolectaron un casquillo percutido, el cual fue ingresado a la cadena de custodia para ser sometido al análisis balístico. Las autoridades buscan determinar la trayectoria del disparo y recabar huellas que permitan identificar la dinámica del suceso, así como la ruta de escape empleada por los agresores. Sin embargo, se desconoce el tipo de vehículo en el que se movilizaban los agresores ni la ruta de escape, pero sí se investigan las causas de la agresión. Hasta el momento, la institución policial mantiene la investigación abierta para esclarecer la motivación detrás de este hecho de sangre. Las unidades operativas evalúan diversas hipótesis sobre lo ocurrido, pero la identidad de la víctima se mantiene bajo reserva, según se da a conocer. Ataque armado en una barbería en Manta dejó un hombre herido. Sucedió ayer, amigos oyentes, también en el barrio Bellavista. 5:54
0: minutos. Atento a la hora, 5:54, 5:54. 54 el tiempo. El tiempo nacional atento y las inundaciones están jugando al pepo. Más de 50 familias, cerca de 160 personas de la zona rural de Puerto López salieron de sus hogares, afectados por el desbordamiento de los ríos en el sur de la provincia. Javier Villacrece, secretario del COE de Puerto López, aseguró que cerca de 4 horas de lluvia registrada el domingo 27 de septiembre del 2026 golpearon al sur de Manabí, en donde los ríos Buenavista y Ayampe se desbordaron. Por lo que la Secretaría General Nacional de Riesgo asegura que mantiene un monitoreo permanente. Yuli Parrales, alcalde de Puerto López, detalló que los sectores más afectados por la salida del cauce del río Buenavista son los manglares 20 de Mayo y César Andrade. En estas zonas hay al menos 50 familias damnificadas. Al menos 160 personas fueron acogidas por familias que viven en otros puntos del cantón, porque por ahora no se ha contemplado un centro de acogida temporal para ese cantón. Parrales reveló que van a trabajar en el proyecto de vivienda y servicios básicos para brindar ayuda. Las familias afectadas recibieron asistencia médica y kits de alimentos, limpieza y aseo personal para 15 días. 556 atento en Puerto López. Más de 50 familias están damnificadas producto del desbordamiento de los ríos que mencionamos en el sector Atento, Buenavista y Ayampe. Se han desbordado. A mí me preocupa que aquí es que no llueve. Y me preocupa que cuando llueva, llueva así, de esta manera, fuerte, unas 4, 5, 6 horas sin parar. Y sí vaya a ocasionar más allá de los problemas que de repente podemos imaginarnos. Puerto López bajo el agua, 5:57.
1: 5:57 minutos, 5:57 minutos. Dos estudiantes mueren tras un ataque armado en los exteriores de un colegio. Esto en La Libertad, amigos oyentes. Dos estudiantes perdieron la vida después de ser baleados en los exteriores de la unidad educativa José García Cando, ubicado en el cantón La Libertad, provincia de Santa Elena. Inicialmente los jóvenes fueron reportados heridos, pero horas después del ataque se confirmó el fallecimiento de ambos. El hecho ocurrió en las inmediaciones del establecimiento educativo y provocó momentos de tensión entre estudiantes, padres de familia y moradores del sector. Después de los disparos, uno de los estudiantes quedó gravemente herido. Sus familiares permanecieron en el sitio a la espera de la asistencia médica, pero ante la demora de una ambulancia, decidieron trasladarlo por su propio medio hasta una casa de salud. Los familiares movilizaron al joven para buscar atención médica durante el trayecto. Una ambulancia logró alcanzarlos y el personal paramédico comenzó a atender al estudiante. En ese momento el joven todavía presentaba signos vitales, por lo que se recibió asistencia antes de continuar con el traslado hacia la casa de salud. Otro estudiante involucrado en el ataque también resultó herido. Sin embargo, posteriormente se conoció que los dos jóvenes fallecieron debido a las heridas que sufrieron. Agentes de la Policía Nacional acudieron a los exteriores de la unidad educativa.